0: día, dejaste el teléfono aquí. Ajá. Y muy claro, entré al perfil de la Marta y vi que decía bloqueada. Y cuando uno bloquea a una persona es porque realmente... ¡Por algo!
1: ¡Qué mito te lo eres, loco!
0: Y lo que... Oye,
1: ya ni mi vieja no me revisa el teléfono, güey.
0: Y lo mandé revisando. Y lo peor, Marta, el de la caramelo sí está aquí. No quedó que la peste Ingrid.
2: Qué rollo, fue la remangada. Un saludo. Saludos, cabina. Van llegando apenas, me imagino.
1: ¿Qué estamos, Valente?
2: Patrón Jorge Ramos, Chucho Espinosa y el Pollo.
1: Va a pedir algo, vas a ver.
0: Este no habla de
2: Dios. Vamos a decir algo aquí como tipo queja, no sé qué será, pero...
0: No, aquí en el apartamento.
2: Aquí en altura, pero yo pienso que en toda la ciudad porque... Es una cochinada de ciudad, la verdad, es una cochinada. Y el gobierno que tenemos no hace nada. Aquí, o sea, cortan el agua cuando se le da su gana. O sea, media ciudad no tiene agua y la otra mitad tiene un chorrito nomás, o no sé. Y en lo personal aquí, yo vivo aquí en altura. Cuando recién habían abierto el agricultor, una chulada, se desfogó a altura, no había carros. O sea, uno muy bonito, empezó a fluir el fran, todos los carros. Ahora lo cerraron, no te explicas por qué lo cerraron, ahí lo tienen cerrado. Los semáforos ya los pusieron, están nomás ahí prendidos los semáforos ahí, parpareando. Luego la otra, al llegar a altura,
1: yo por creo
2: la
1: que calzada, media hora, güey.
2: Se hace una lagunota, grandota.
0: Compadre, yo te lo voy a resumir una palabra.
2: Tienes que irte por un lado, por un carril.
1: Espérate.
2: Y se hace un cochinero en la mañana, es un carrerío, no puedes pasar.
0: Ahí va la
2: antes
0: rosa,
2: de perder,
0: la
2: te aventabas y te ibas por el agua, porque está bien honda la laguna. Te ibas por el agua y te aventabas por ahí, pues ni modo, vámonos. Pero ahora, ¿sabes qué hicieron? En vez de venir a arreglar, pusieron cintas amarillas. Cintas amarillas para que no te vayas por el agua y te vayas por un solo carril. Ya sabrá el cochinero que se hace en la mañana y a cualquier hora.
0: Mira, güey.
2: No sé qué está pasando con este gobierno.
1: Yo creo que,
0: como dijo el gran filósofo,
1: hay una solución muy fácil a su problemática.
0: Como dijo el gran filósofo Jesús Estrada Ferreiro, o vete por donde no haya charcos, güey, tan reducido.
1: Uy, o que se cambie de ciudad, güey, si no está a gusto, ¿verdad?
0: Mira, güey, te voy a contestar con una sola palabra. ¿Qué más querías si vives en alturas del sur, güey? Sí, no manches. El Tepito sinaloense, güey.
1: No manches, güey. Ni que fuera Montevideo.
0: O Montecarlo, no sé. Güey, no manches, güey. No es que nos estamos riendo de tu pobreza, güey, pero. No manches, güey. Eso déjalo a mi compadre, a mí que vivimos con la prima, o sea.
1: Ya he perdido, mira, la fuera la colonia Chapultepec, las quintas,
0: güey. Que compadre, yo ahí en la colonia tenemos también un lagunón de agua ahí. Que... Ah, no, es el agua.
1: Es el agua
0: de la primavera.
1: Mira, güey, ¿qué quieren, güey?
0: Que vayan y te barramos el agua,
1: güey. Este sí es un caso para la Rosa de Guadalupe. ¿Cuál Lupe?
0: La que no tiene boca y escupe.
1: No te creas, güey. Vamos a pagar tu caso a la redacción de noticias.
3: Pero Mangada, muy buenas tardes. Feliz inicio de semana. Espero que se encuentren bien ahí en cabina. Mi compa Jorge, mi compa Chucho. ¿Dónde fue el pollito? ¿Dónde fue el pollito? ¿Y el Javi?
1: Aquí andan. El pollito anda en Guanatos. El Javi por ahí llegó y ya se fue.
3: Buenas tardes, remangados. Buenas tardes, compa Jorge, compa Chucho. ¿Dónde dejaron el pollín?
4: Estamos también un ratito más.
3: Aquí andamos con la remangada para acompañar esta tardecita. Aquí andamos al cienazo.
1: Saludos, mi buen
2: Javi. Buenas tardes. Les habla su amigo Damián Gallardo del Valle. Saludos. Cuídense. Esta es la semana con toda la actitud.
1: No pidió nada.
0: Milagro.
1: Milagro.
5: Arremangadito. ¿Cómo está, Jorgito y Chuchito? Estoy ronquito, loco, porque canté mucho y grité mucho con la Rita, pues. Y la lagartija y mis hermanos, pues. Sí, ¿cómo andan? Saluditos, remangaditos. Son amigos bonitos, los más lindos, loco. Ponme una rola, ya sabes cuáles, pues, los que me duermen, por favor. Saluditos, loco. Feliz inicio de semana, un abrazo, bendiciones, loco. Los quiero. Guapillos.
1: Igual, Juanito, te queremos, güey. ¿Cómo le dices a tu hermana?
6: A la madre.
1: No, le dice a su hermana, la patona.
6: La chichona, algo así.
0: Así.
6: Sí, algo
0: la
6: así.
0: De él.
6: Sí.
0: Cuñado, ¿cómo hacer eso?
6: Y yo por aquí.
0: Estamos comiendo,
6: disculpe.
7: ¿Qué tal hijos de la remangada? Los saludos, amigo Jonathan Galletas. Oiga, querías hacer un comentario así rapidito referente a algo del clima. ¿Viene? Algo que pues yo creo que tenemos que estar un poquito preparados. Me gusta mucho lo del clima, la lluvia y en los modelos. Actualmente Rachel está sobre el Océano Pacífico, ¿no?
6: ¿Sí?
7: Pero marca que viene Simon atrás. ¿Mm? Y hace 2 o 3 semanas viene marcando que se impactaría entre Mazatlán, Culiacán, o sea, en el estado de Sinaloa. Y ahorita sigue marcando. Regularmente ya sabemos que es mucho tiempo y que se desvían, pero hasta ahorita sigue marcando que entraría para acá. Medio raro, hay que tener precauciones. Estaría por ahí entre el 12 y 13 de octubre. Atención en eso.
1: Es correcto, mi estimado Jonathan Galletas. Antes de entrar al programa, estábamos haciendo un análisis precisamente de lo que viene en los próximos días para Sinaloa, hablando de las lluvias que han caído estos días acerca de Polo, acerca de Rachel, que han dejado algunas lluvias. Y veíamos ese huracán que desde origen, su dirección es hacia el noroeste, o sea, avanzando por el Pacífico e internándose al estado de Sinaloa. Pero pues faltan muchos días, faltan 10 días, es una tormenta que apenas se está formando. Y que si en caso creciera, pues nos vendríamos beneficiados con esa agüita ya para cerrar la temporada de lluvias, ¿verdad, compadre? Que ya,
0: sí.
1: Que ya viene, ¿no?
0: Ya va a empezar a cambiar el clima, güey, te lo prometo, te lo aseguro. Ya te perdés de inseguridad porque cambia.
5: Jorgito, Chuchito, mi hermana la chichona, ya la gatija, de hecho va a cumplir años el sábado, le vamos a poner las mañanitas.
0: ¿Estás soltera, güey?
5: Mi hermana la chichona, bola de cuñado.
0: Juanito,
5: repórtense.
0: Juanito, ¿estás soltera?
6: Te digo.
0: Porque yo como que no me acabé de amamantar. No me acabé de criar.
1: Te amamantaste de más, pero te gustó tanto que quieres seguir.
0: Que me volví muy mamón.
1: Plebes, iniciando la semana con ustedes al 104.1. Saludos, plebes, soy Miguel. Saludos, Miguelón, gracias por estarnos escuchando. Viene.
8: Qué rollo, compadrito. Por acá estamos presente su amigo, su compa Vlad y cantante viejo. Saludito por acá, mi raza.
1: Ese es mi Vlad y saludos, carnal, para ti, para toda la banda, los plebes de Nabolato.
0: ¡Ah, que bailó!
1: Es el que bailó.
0: Y que también cantó. Baila mejor que cantar.
9: Buenas tardes, Tegra, hijo de remangada. Ojalá todo se encuentre bien. ¿A qué caray con el compa Chucho?
0: ¿Por qué
9: ya le mandé un like de perdido. Que no me quiere, desgraciada, pero yo sabes que sí lo quiero. Es buen perro, dijo el otro, en el buen sentido de la palabra, ¿no? No sé qué pasa lo de la Marte de la Caramelo, porque ay, agarra parejo.
0: No sé tú, compadre. Mira, yo no soy acá. Respeto a todos muchos amigos que son gays. Ajá. Y yo los quiero.
1: ¿Y no tienes nada en contra de ellos?
0: Nada. Son mis amigos.
1: Sí.
0: Pero las mismas acciones que hace el doctor son las que hace una persona así. No te digas que se la lleva hablando de mí, investigando sobre mí. Preocupado porque no le hablo. Doctor, si te gusto, dime. O sea, dice que tienes 3 expendios, como que ponga 2 a mi nombre último, ahora sí me mancho los bigotes. Nunca lo he hecho ni lo volveré a hacer, doctor.
1: Pero bueno, de todas maneras, el protagonismo siempre está presente.
0: Sí, oye, te digo, todos estos porque todo lo que desechamos, ya ves que aquí se van para allá, para el Obregón.
1: Ajá.
0: Y Aguilar Barraza, ¿por qué no se va este también?
1: Pues ya se había ido, pero pues siempre regresan a donde son felices.
0: Sí, ajá.
1: Sí, ¿no? Hay más audios, pero también hay más música. Y después de la música, la información.
0: ¡Ale!

0: pasado y qué pasará en las próximas horas. Bueno, pues ni que fuéramos quién va para adivinar qué pasará.
1: Ni que fuéramos los gordos videntes, mono evidente.
0: Sí, no, ni que fuéramos efectivamente los Walters Mercado o algo así. Sabemos lo que pasó, pero no sabemos qué va a pasar todavía. Así que.
1: Ay, pues, en este caso, a lo mejor sí podemos saber, pero pues, es una incertidumbre, ¿no?
0: ¿Qué pasó, compadre? ¿Qué ha pasado? Bueno, el día de hoy, al mediodía más o menos, fue el mediodía de la mañana, el ataque en el supermercado.
1: Esto sucedió exactamente, pues fue como a las 3:30 de la tarde, más o menos, compadre, hace poquito.
0: Ajá. Bueno, pues según había sido más temprano, según Gio. Pero ahí en un estacionamiento de una plaza que está al norte de la ciudad de Culiacán, se suscitó una balacera en el cual asesinaron a una persona. Esto, al indagar las autoridades, llevaba varias bolsitas de aparente droga, características a metanfetamina o a cristal, según dicen las autoridades. Este hecho ocurrió al mediodía de hoy, lunes, fue el mediodía, compadre, y bueno. En un principio se desconocían las características e identidades de esta persona, quien estaba arriba de un automóvil de la marca Nissan, modelo Tida, de aproximadamente 35 años, de complexión delgada, barba cerrada y calvicie. Esta persona utilizaba huaraches y fue asesinado ahí a través de una identificación, y por la fotografía que tenía la identificación se supo quién era la persona que había sido asesinada en ese lugar con armas largas en el Boulevard Enrique Sánchez Alonso y Universitarios, repito, en una plaza que está por ahí ubicada. Fue justo a las 12 del día cuando se reportó al servicio de emergencia 911 que en ese lugar había un enfrentamiento. Llegaron las autoridades del ejército mexicano a confirmar y a resguardar el perímetro para posteriormente dar la información que aquí le estamos compartiendo. ¿Qué más hay en la muchaca?
1: Compadre, dos personas resultaron sin vida, otra más lesionada y otra más levantada. O sea, estamos hablando de cuatro personas, dos sin vida, una lesionada y una levantada. O sea, una privada de la libertad en dos ataques simultáneos, dos acontecimientos que sucedieron casi al mismo tiempo en el puerto de Mazatlán el día de hoy, lunes 5 de octubre de 2026, en distintos sectores de Mazatlán. El primer reporte se suscitó por la avenida de las Torres en la colonia Infonavit Las Playas. Sucedió a las 3:10, hace un par de horas, cuando autoridades alertaron de disparos de armas de fuego en Infonavit Las Playas. El otro atentado, el segundo atentado, se dio en la colonia Benito Juárez, donde al parecer ahí fue donde perdieron la vida estas dos personas. Vale, estamos escuchando la información. ¿Qué más tenemos en la bucha?
0: El día de hoy, justo a la hora, prácticamente a la misma hora en que se estaba llevando a cabo el ataque a esa persona que estaba en esa plaza que acabo de mencionar, en el mismo bulevar Enrique Sánchez Alonso, fue levantada una persona que era bombero de una gasolinera. Era la misma hora y prácticamente son una diferencia, yo creo que de 500 metros del lugar donde se estaba llevando a cabo esta balacera y el levantamiento de esta persona que trabajaba en el área de bombas de esa gasolinera, de nombre Hazel Alberto. Tiene aproximadamente 22 años. Según información que estamos recabando, a las 12:30 del día llegaron al lugar un grupo de personas y frente a sus compañeros que laboraban todos en la gasolinera, lo sometieron y se lo llevaron con rumbo desconocido. Prácticamente de manera simultánea, repito, a lo que sucedió hoy al mediodía, el levantamiento de esta otra persona. ¡Ájale! ¡Ájale y ájale y ájale! Bueno.
1: ¿Qué más? Oye, compadre, te tocó leer la historia esto de lo que pasó. ¿Dónde fue? En Coahuila, en Monterrey. De bueno, una mujer mató a su marido, mató
0: a sus hijos y luego se mató a ella.
1: ¿Qué está pasando? ¿A dónde vas a parar? Como dice Marco Antonio Solís, ahora sí. Bueno, señores, les tengo información muy importante. Sí. No sé si ya no te acabaste con la policía acá. El día 7 de octubre, el próximo miércoles, todo el sector norte, y cuando digo todo es todo, desde Valle Alto, Estase, Tierra Blanca, todas estas colonias.
0: ¿Se va a ir la luz?
1: No, se va todos los días. Uh-huh. Desde el día miércoles, desde las 6 de la mañana, miércoles 7, que es el día de mi sacrosanto padre, el día que nació, hasta el jueves 8, 24 horas después, van a estar sin agua todas, y cuando digo todas, todas. Del río, ¿qué te gusta? ¿Cómo se llama? El río Culiacán, de los tres ríos, para la zona norte, para Limón de los Ramos, no va a haber agua el día miércoles. Porque si me pongo a decirle, las colonias son como 300, pues no acabamos ni para las viejas del gato.
0: Bueno, pues una vez por todas, póngase a llenar agua en las cubetas para lo más indispensable. Vamos con más información. Ahí en la colonia Tierra Blanca fue localizada una persona sin vida envuelto en una cobija. Esto fue ayer, que fue localizada en un camino de terracería que comunica de ese fraccionamiento Tierra Blanca, fraccionamiento Comunicadores. De acuerdo con información, esta persona estaba sin vida envuelta, fue identificada ya con el nombre de Francisco y estaba por la calle Artesanos. Según el ejército mexicano y la policía estatal preventiva, acudieron al lugar al ser señalado el sitio, al parecer, donde se encontraba esta persona. Y sí, llegaron en una persona de complexión regular, tez blanca, presentaba golpes, tenía una soga atada al cuello y, repito, fue ya identificada como Francisco, es lo que se sabe. Y es la persona que había sido privada de su libertad un día antes en la colonia Progreso. Persona que tripulaba una motocicleta. ¿Ya se acordaron? Bueno, pues fue la persona que fue encontrada ayer, asesinada. Es todo lo que tengo yo en la buchaca, compadre. No sé qué tengas
1: igual, tú. Yo estoy igual que tú,
0: compadre. ¿En qué sentido?
1: ¿Y ahí tuvo?
0: ¿Ya? ¿Ahí tuvo?
1: Ya.
0: Pues ahí tuvo. Son las 5:19, regresamos. No se vaya.
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0: 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Son las 5 con 29 minutos.
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1: Hijo de la remangada, Chucho, Jorge, ¿qué rollo, plebes? Aquí ando escuchando la 104.1 con la mejor. Aquí al lado por todo el centro, con el estéreo y todo lo que da. Saludos, saludos. Bonito fin de semana, plebes.
2: Por favor, ya cállate los cinco, por favor, ¿eh?
3: ¿Cuál fin de semana, güey? Si estamos iniciando la semana, Chapu. ¿Cuál fin de semana? Aquí aplica el buen inicio de semana, plebes. Te digo, porque...
4: ¿Ese chapito de la taquería Moreno?
3: Sí.
4: Compadre. Sí,
3: pero otro que quiere protagonizar, pues.
4: Ese chapito de la taquería está como el de la altura del sur, que quiere todo de lujo y esa altura del sur.
3: Valente.
4: Pura, güey,
3: te quejas, pues ya dijimos, güey.
4: Puedes aclarar.
3: Te quejas como si fuera de colonia.
4: Antes de que pongas el audio, no lo hemos puesto ni sabemos lo que va a decir el audio.
3: No, sí, pero...
4: Como se puede reír mi compa, agarrar cura con nosotros, que es lo más idóneo, porque este programa es de cura, de carrilla pesada. A como nos puede inventar la jefa,
3: que
4: güey,
3: no sería el primero.
4: Pero lo que yo quiero aclarar es lo siguiente: este programa tiene más de 20 años y siempre hemos sido bien carridos y nosotros aguantamos la carrida machín, no, también.
3: Sí.
4: El que se siente malamente, porque puedes tirar su, pues si dijeras tú, es un programa serio, de noticias y son bien descuadrosos. Pero Pablo, a ver, ¿qué nos
3: puso? No, así déjame, el que se lleva se aguanta nomás. O sea. Se agüitó porque le dijimos, güey, te quejas tanto como si fuera una colonia. Pero esa altura del sur, güey, ¿dónde
4: como si fuera la primavera, los álamos.
5: Compa Chucho, hizo la tarea que dejó mi compa Jorge. Sobre investigar la canción de los caminantes. ¿Se acuerdan? ¿Se acuerdan? ¿Quedaron de platicarla?
3: La tarea que le pedí a mi compadre el jueves fue que investigara la historia de la canción Dos Cartas y Una Flor de los Caminantes, porque veníamos hablando de historias verídicas o ficticias dentro de la música, como hay muchos corridos.
4: Ajá.
3: Y salió a relucir que esa canción tiene una historia. Hay otra canción que también te quería yo preguntar, compadre.
4: Lo único que tengo, se las prometo para mañana, compadre, porque el día de hoy vengo bien crudo.
3: Ok, va.
4: Mañana está de las dos.
3: Hay otra canción que no sé si fue real, uh-huh. Si fue historia, si fue corrido, si fue... Es una historia de amor.
4: Ajá.
3: Es la novia que no llegó.
4: Ah, órale.
3: Esa canción que cantaba el Corita González.
4: Uh-huh.
3: Que no sé si fue en realidad, una historia ficticia o real.
4: Pues la verdad, como no conozco mucho la música del Corita, que era el vocalista de la banda R15, algo así.
3: De sí, creo que sí.
4: Algo así, ¿no?
3: Sí.
4: No conozco, por eso no sé. Pero también hay una canción que no te recordé, de un trailero que le pone la chamarra a la muchacha y que la chamarra aparece arriba de la cruz.
3: ¿Eh?
4: Que... No, hombre, historias como esas hay un millón.
3: El Hijo Desobediente es una canción que también cantaba él.
4: Ajá.
3: Si mal no recuerdo. Esa es la historia de la...
4: Sí.
3: Novia y el novio que se van a casar. Estaban en la iglesia, ¿no?
4: Sí,
3: identificas la rola,
4: sí,
3: ¿no?
4: Sí, me acuerdo, sí, es noventera.
3: Exacto. Que están velando al muertito.
4: Uh-huh.
3: Y le dice
6: a la novia.
3: O sea, el papá le pide permiso para irse de parranda.
4: Uh-huh.
3: El papá le dice que no. Él se va. El hijo se va de parranda, muere en la parranda.
4: Uh-huh.
3: Y cuando lo están velando, el papá llega y empieza a darle de azotes al cuerpo, güey. Delante de la gente, porque desobedeció.
4: O sea, le empieza a dar azotes al muerto.
3: Sí, es el hijo desobediente, que eso se llama. Entonces, también creo que la cantaba el Corita González. Son historias.
4: Sí, un domingo están narrando. ¿Sí? Sí, el hijo desobediente es esa, exactamente.
3: Que empieza a dar de azotes al cuerpo delante de toda la gente y que el cuerpo llora, güey.
4: Y de hecho hay una reflexión sobre esa canción que es cierto que ¿cómo dice? Que desobedecer un... Ah, no me acuerdo, pues también la vamos a investigar, güey.
3: Investígala. Se me hace que son buenas historias.
4: Ah,
3: hola, hijos de la remangada, saludos desde Eureka, California. Aquí estamos escuchándolos, miren. Ah, mira qué padre lugar, nos envió un video el buen Luis Omar. Te mandamos un saludo, carnal, un abrazo, y pues mira, rodeado de pinos, en ese bonito ambiente, construyendo una cabaña seguramente, Se ve que
7: bonito,
3: que anda haciendo ahí su labor.
7: ¿Por qué yo no nací en Estados Unidos?
3: Mi compa Luis Omar. Porque naciste en Culiacán, güey.
4: Por en el seguro para acabarla de frente.
8: Oye, ¿y la pelea tú?
3: Se agüitó mi compa, pues ni modo que se aguante.
4: Y nació en el seguro, compadre. Antes de que
9: muy buenas tardes,
4: me dieron como 20 pasantes de medicina. Sí. Ya ve que cuando una mujer pare en el seguro, como 30 plebes lo miran a la olla cuando está pariendo ahí.
3: Y te trajo al mundo un pasante.
4: Antes de conocerme a mi papá, me conocieron como 20 médicos que estaban ahí haciendo el internado.
3: Pegando el zorro.
9: Ajá. Muy buenas tardes, Arremangado. Excelente, excelente lunes. Compa Jorge, compa Chucho, aquí andamos escuchando la 104.1, la mejor. Échele ganas, iniciando semanita de trabajo.
3: Te mandamos un saludo, mi estimado y bien ponderado Chinampas.
10: Arremangados, arremangados. Oye, Arremangado, ¿qué razón me das de Leopoldina? No se ha reportado, ¿ah?
3: Polo, pues no ha hablado con nosotros, pero sí.
4: A lo mejor ya lo la chapa otra vez.
3: A ver. Deja ver dónde anda. Deja ver, déjame revisar.
4: Tiene rato que no le reporta. O pasó mejor vida, una de dos. ¿Verdad?
3: No se ha muerto de a mí.
4: ¿No?
3: Polo. Oh. El último mensaje del Polo es de. A ver, ponlo el audio.
11: El tesoro del corso tiene 473.30. Habla con José Leopoldo Rodríguez Corrales. Arriba las mujeres.
3: Ay, por favor,
12: ya
3: cállate los hijos, por favor, ¿eh? Pues, ahí está, mensaje, el mensaje enviado hoy, en la mediodía, ¿dice qué?
4: Ajá.
3: ¿Eh? Ahí está, Leopoldín. Saludos, mi estimado Leopoldo
4: también.
3: A ti y a nuestra amiga La Chepa. Bueno, señores, nos vamos, cuídense mucho, que tengan una excelente semana. Empecé la semana flojeradona.
4: Yo también, fíjate.
3: Pero... deseamos que mañana vengamos con otros
4: con otro brillo. Ya está, compadre. Cuídate mucho, mañana volvemos.
3: ¿Ya te vas, compadre?
4: ¿A todo no?
3: ¿Seguro? ¿Ya te vas?
4: Sí.
13: Ándale, pues, cuídate, que te vaya bien.
3: Cuídate mucho, tiene muchas ganas. Que tenga un bonito inicio de semana, bonito lunes, 5 de octubre, mañana en punto de las 4 de la tarde. No sé si vaya a venir el capitata, pero por lo pronto mi compadre Chucho. Y un servidor,
4: Jorge Ramos.
3: A las 4 seremos
14: los hijos de la

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3: Hola, ¿qué tal? Muy buenas tardes. Gracias, muchas gracias por estar con nosotros la tarde de este lunes que es 5 de octubre de 2026, aquí en La Revuelta y Media. Les saludo con mucho gusto y la saludo con mucho gusto en un día complejo, en un día donde ha habido condiciones calurosas y de humedad, y que bueno, todo indica que así vamos a terminar este día, con situaciones un poquito más.
4: Y que esperamos, al menos por la noche, registrar una lluvia leve que nos dé al menos unas horas agradables de la mañana de este martes. Así las cosas, así las situaciones, en un año que nos queremos agua, ¿no? Pues ahí la tienen. Y qué bueno, la verdad es que en muchos sentidos, toda la lluvia que ha caído en Sinaloa ha contribuido en lo que es lo prioritario y que tiene que ver con el almacenamiento de nuestras presas, que son muy necesarias. Y bueno, esto es algo. Fíjese, yo lo veo muy preocupantemente que tengamos dos presas nuevas y que la capacidad de almacenamiento sea muy buena, han recibido mucha agua, al grado que inclusive Picachos la han tenido que desfogar. La Santa María, por razones de prevención, en algún momento, quizás hace un mes, hicieron lo mismo, pero el gran tema es que ambas presas, más la Picachos, menos la Santa María, porque tiene menos tiempo de, en teoría, estar terminada, su capacidad de entregar agua para actividades productivas y en particular la agricultura se ha quedado muy corta. El gobierno de la República nos presumió mucho la Picachos en los tiempos que se construyó de otro partido, y la Santa María con Andrés Manuel era el único presupuesto que recibía Sinaloa, que era mucho, y sí, fue muy bueno porque sí se ocupaba esa obra, pero a la hora de la hora no ha terminado por ser para los propósitos que muchas veces se ocupa una presa, algo positivo. ¿Por qué? Porque sí, se invirtió mucho, pero lo que faltó para cumplir el propósito en una actividad como es la agricultura, la ganadería y otras, pues no se terminó. Así las cosas, así las situaciones, y así esta bendición que es el agua, sin duda, y que afortunadamente el resto de las presas del estado, las 11 tradicionales, ahí están. Yo la saludo con mucho gusto, y lo saludo con mucho gusto, y saludo con mucho gusto a mi compañera y mis compañeros de la mesa. Te saludo con mucho gusto, Amira Aguilar.
5: Muy buenas tardes, Enrique, un gusto compartir este inicio de semana contigo, con mis paisanos, con Sergio, con el doctor Gilberto Plata, y con el auditorio que nos escucha el día de hoy.
4: Muchas gracias, Amira. Saludo también con mucho gusto al doctor Gilberto Plata. Doctor, qué gusto saludarte, muy buenas tardes.
6: Muy buenas tardes, Enrique, saludo con el gusto de siempre, al igual que mis compañeros, amigos, y sobre todo paisanos, bueno, en pausa por los bailes del doctor Palma, pero bueno, aún a pesar de eso, seguimos siendo nabulatenses. Mi estimada amiga Amira Aguilar, mi sensei y maestro Sergio Álvarez, muy buenas tardes, con Jorge Ramos, con ustedes, César López en la producción, saludando a los y las que hacen posible este enlace estatal en Guasave, Mochis, Mazatlán, pero sobre todo usted, nuestra amable audiencia que nos regala su atención como cada tarde. Muy buenas tardes, Sinaloa.
4: Muchas gracias, estimado doctor. Saludo también con muchísimo gusto a mi estimado amigo Sergio Álvarez. Sergio, qué gusto saludarte, muy buenas tardes.
7: Muy buenas tardes, Enrique, qué gusto saludarte. Saludo con afecto a las personas que ya nos acompañan en la revuelta y media del día de hoy. Saludo también con mucho cariño y afecto a mis amigos de la mesa, a Mira Aguilar, paisana, amiga, doctor Gilberto Plata, gustazazo compartir mesa, amigo, y pues bueno, ya estamos aquí.
4: Gracias, mi estimado Sergio. Bueno, y hablando de paisanares incómodos, vamos a iniciar con un tema que yo lo propuse hasta el final, por la intención de que mis compañeros y mis compañeras visualizaran si era pertinente tratarlo, y bueno, así fue. Al menos hubo un voto, y con el mío ya eran dos y ya fuimos mayoría. Bueno, ¿qué sucedió el fin de semana? Sucedió un asunto que, para mi gusto, yo tengo una pasión exacerbada con lo que tiene que ver con temas de seguridad y con temas de las Fuerzas Armadas del país. Instituciones que muchas veces critico, pero que les tengo un gran respeto. A mí me tocó, como periodista, empezar a tratar con figuras de la milicia. En el primer general de la zona militar que me tocó convivir y tratar, conocer y aprender, que me enseñara, que me orientara, que fue José Ángel García Elizalde, un general que terminó siendo general de división, comandante de la novena zona militar, con un carácter y con una personalidad extraordinaria, originario de Chihuahua. Y bueno, desde entonces y por muchos años he conocido a muchos jefes de la zona militar, de la región militar, y he tenido una interacción de mucho respeto, inclusive hasta en muchos casos admiración. He tenido también roces, eso es una realidad, porque en todos lados se cuestionaba. Y cuando vi esta información del fin de semana y lo que ha trascendido en medios nacionales, en lo que hoy se le conoce como la funa de esta determinación de políticos que están impreparados para asumir la responsabilidad que tienen, por la cual fueron votados, y que en esta circunstancia en que se vive, y en particular en Mazatlán, se le hacen ocurrencias y hacen decisiones que, si bien son muy baratas para el universo del erario público o para el universo que se pudo haber adquirido en otro tipo de recursos para la prevención de la seguridad y la proximidad social, que es uno de los pretextos que se pone, es que el fin de semana la presidenta municipal de Mazatlán entregó algo que a veces no hace de manera personal, equipo para elementos de la Guardia Nacional, mujeres y hombres, y soldados, mujeres y hombres, del Ejército Mexicano. Son bicicletas. Al ver eso, me sorprendió la decisión, y me sorprendió más, o más bien no me sorprendió, que después de revisar los protocolos de capacitación del Ejército y de la Guardia Nacional, que son muy similares, porque la Guardia Nacional no es ejército de nombre, pero sí se rige bajo las normas de la Secretaría Madre, que es la Secretaría de la Defensa Nacional. Hay algún tipo de distorsión, pero después de las reformas que hizo Morena, el Ejército Mexicano, o más bien la Secretaría de la Defensa Nacional, tiene el mando de las acciones, las operaciones, todo de la Guardia Nacional. Terminan por ser soldados hasta en su capacitación. Y bueno, esa es una polémica aparte, pero me dediqué a ver si la formación de estas dos partes de la milicia, de Guardia Nacional o del Ejército, tenían un tipo de adiestramiento para los efectos de hacer las tareas que fueran a bordo de bicicletas. Y no, el Ejército lo que tiene es que, para sus operaciones, así los llaman, aquí nosotros les decimos operativos, en sus operaciones ellos utilizan la fuerza que tienen con el estado de fuerza de armas, de equipos, de unidades, de todo lo que representa el Ejército Mexicano y la Guardia Nacional. Para el caso de la Guardia Nacional, han utilizado patrullas tipo camioneta y tienen algunos equipos especializados, y bueno, el Ejército tiene camionetas, tiene Hummers, tiene otros equipos especializados, que el que se sube a eso ya sabe dónde sentarse, el que maneja siempre es el que maneja, y el vehículo no se mueve a menos que el chofer de la unidad, que es una persona siempre, lo autorice. Si necesita mantenimiento, se lleva, se hace y tanto. Esa es mucha la operatividad que tiene el ejército mexicano y también la Guardia Nacional. Y al revisar estos protocolos, no vi que los soldados de la nación o las personas de la Guardia Nacional, que son un híbrido entre soldados y policías, tuviesen la preparación para desempeñar algún tipo de función a bordo de bicicletas. De entrada es poco probable y poco posible. Esto ha desatado, al obsequiar, regalar, dar en comodato, finalmente la medida lo de menos. Lo que sí es una realidad es que la presidenta municipal de Mazatlán entregó estas bicicletas a este personal y presumió, en su limitada visión de la seguridad pública y de la función de las Fuerzas Armadas del país, que lo que se pretendía es tener proximidad social. La Guardia Nacional tiene entre sus funciones partes de su operación en policías de proximidad social, que normalmente andan en unidades de esas, no recuerdo ahorita la marca, pero son unidades bastante bien equipadas, que tienen una capacidad de desplazamiento, lo que antes fue la Policía Federal de Caminos. Y esa es también la Policía de Proximidad Social, Guardia Nacional de Proximidad Social. Pero en ningún punto del equipamiento, de la formación, existe un apartado donde diga se puede hacer en bicicletas, porque de entrada, como todos los guardias nacionales traen su pistola de cargo y su arma larga, muchas veces la guardan en la cajuela, en un artefacto especial para poner armas, y cuando se ocupa o van a algo donde se va a ocupar, pues las bajan y las traen a la mano. Esa es la operación de Guardia Nacional, y del ejército es algo similar, nada más que el ejército se mueve más en camionetas, en Hummers y en estos vehículos especiales, donde a la hora de subirse a los vehículos especiales hay una persona que conduce, hay una persona que está en la parte superior, que tiene la visión periférica para no ser sorprendidos, y cada uno de los elementos se sienta en lugares que son entre 4 y 6, y cada quien tiene su lugar donde sentarse para a la hora de despegarse estar listos y estar preparados en una reacción natural. El gran tema de las bicicletas, independientemente de que no sea parte del protocolo de estas instituciones, es que una arma larga sería imposible traerla, y si lo hicieran, traerían el riesgo de, en un descuido, repito, en un descuido, suceda algo. Hay protocolos en el ejército mexicano y seguramente también en la Guardia Nacional, que un elemento del ejército, llámese un soldado o un general, su arma de cargo no se la puede encargar a un tercero. O sea, si tú vas a un lado a tu compañero, ¿te ayudo? No puedes. Es más, es producto de un arresto si tú como soldado o como lo que seas le das tu arma a alguien para los efectos de que te la cuide, porque te estás abrochando los zapatos. Así de fácil. En alguna ocasión un militar de soldado, punto, una compañera reportera, yo te ayudo. No, y hasta que ya le digo, o sea, que señora, disculpe, pero esto no lo puedo hacer, porque si yo le doy a usted el arma, usted es una persona que no la sabe usar, y si sucede un accidente, por el solo hecho de dársela yo, la responsabilidad es mía, y dársela yo, independientemente que no pase nada, es una responsabilidad de arresto. Entonces, ese es el sistema. Aquí trabajan por sistema y por eso son las instituciones más confiables. Pero alguien tuvo una ocurrencia y convenció a la gente del ejército y la Guardia Nacional que no solamente mandaron efectivos, sino mandaron mandos muy bajos para recibir las bicicletas. Y bueno, el discurso de la presidenta pues tiene a lo mejor muy buenas intenciones, pero mucho desconocimiento. Y le repito, en esto del mundo de la funa, ha habido funadas como marihuana se quema en las olas altas. Así de fácil. La otra es que el que recibió esas bicicletas, además de la funa que les dan, la vacilada que les dan, los memes que les dan, pues les está generando un gran problema, porque alguien dijo sí, y tan alguien dijo sí, pero porque para recibirlas fueron soldados, fueron guardias nacionales, mujeres y hombres. A la hora de la foto subieron principalmente mujeres, porque bueno, ese rollo del feminismo hay que venderlo, aunque sea una torpeza. Eso es lo que está pasando hoy en Mazatlán, y Dios no lo quiera, estas personas, por ejemplo, para portar su chaleco antibalas y andar en bicicleta, pues si de por sí es cansado, con la humedad de Mazatlán y con lo que usted quiera, pues Dios nos agarre confesada. Y a la gente que está enfrentando el ejército, no son señores que van a la feria anual ganadera a tirar en los patitos, son otro tipo de personas. Tu punto de vista, doctor Gilberto Plata.
6: Me sujeto a lo que dije el viernes. ¿Cómo les pedimos, sí o no, que no hicieran ridiculeza el fin de semana? Y ahí va la estrella de Palacio. Bueno, primero que nada, pues 450,000 pesos anunciaron para 50 bicicletas que se entregan en comodato. Fíjense nada más, que en comodato al ejército de la Guardia Nacional. Independientemente del sobreprecio, porque ya saben que ahora con las ventajas que tienen las redes sociales, el acceso a internet y demás, se conoce que las bicicletas a precio de menudeo, no pasan de 4,500 pesos, con lo cual de entrada, el costo de inversión, que por cierto, fue adjudicación directa, pues está el doble del precio. Eso es la marca de la casa. Sabemos cómo trabajan los ahijados y ahijadas. Esa es la marca de la casa. Pero aquí viene lo que para mí no es lo menor del precio, no es lo menor. Sin embargo, pasa a segundo término cuando nos vamos a una cuestión de fondo. ¿Qué ganas de dejar el ridículo a Mazatlán? ¿Qué ganas de volver a poner a Sinaloa otra vez como meme? Si a los mazatlecos les da vergüenza, o sea, vean cómo nos ponen a Sinaloa, pero además, ¿qué manera de arrastrar el prestigio institucional del Ejército y la Guardia Nacional? Cuando el tema de la inseguridad que vive Sinaloa y que se debate ocupe políticas públicas, planes, programas, acciones contundentes, de fuerza, que se vea la presencia de las instituciones, que genere esa confianza. Nos van a decir que eran bicicletas artilladas con blindaje de manualidad de kinder, ¿o qué? Porque ahora dicen, no, es que un vehículo tiene blindaje artesanal. Bueno, entonces estas bicicletas están artilladas con blindaje de manualidad de kinder, ¿o qué? Esto llegó al punto del absurdo y ridículo totalmente por parte de Estrella Palacio y su administración. Y qué manera de arrastrar el prestigio de las instituciones como la Guardia Nacional y el Ejército. Simple y sencillamente, esto es de lógica que parece ser que no tienen, no saben, no quieren, o les gana el hambre de ganar un peso más en cualquier tarugada. No tengo otra manera de decirlo. Díganme ustedes, ¿saben cuál es el peso aproximado de entre el traje de faena y el equipo de un miembro del ejército mexicano? No se navegan menos de 25 o 30 kilos equipados. ¿Van a andar pedaleando con eso? Dicen, no, es que pagan el centro. Entonces, ¿para qué quiere la policía municipal? Se supone que el ejército no tiene tareas preventivas ni sustituye a las policías municipales. Precisamente la justificación de involucrar al ejército, Guardia Nacional, Secretaría de Seguridad Pública y Protección Ciudadana es por los eventos de alto impacto y la capacidad que tienen los grupos delincuenciales en pugna en Sinaloa. ¿Los van a enfrentar en bicicleta? Por Dios, o sea, a ese punto llegan. Pero esto ya no es solamente denota el hambre, las ganas de sacar las migajas de donde salgan, sino que además la burla a la sociedad. Yo no entiendo con qué cara se paran en un evento y lo anuncian como la gran estrategia de seguridad. Esto que es una ridiculez, y no tengo otra forma de decirlo. Y es el nivel que muestran y que diariamente es el desengaño que nos enfrentamos día a día los ciudadanos. No tengo palabras para decir la tremenda vergüenza que son como administración pública en Mazatlán, lo grande que les queda el puesto, lo lejos que están de poder devolver la seguridad, pues sobre todo la percepción de inseguridad. Pero además, si estas son las medidas, las acciones estratégicas que se construyen en sus, ¿cómo le llaman?, mesas de construcción de la paz, que la verdad no han construido nada y lo poquito se les cae por acciones como esta. No tengo palabras para decir la poca seriedad, el ridículo que son como autoridades y la vergüenza que día con día le generan a Sinaloa. Esto no puede ser el reflejo o la visión de un gobierno ni municipal, ni estatal, ni mucho menos federal y sus instituciones con respecto a un tema tan delicado como la inseguridad. Lo único que ganaron, además de los pesos y centavos que se robaron de las bicicletas a sobrecosto, es volver a poner a Sinaloa en el ridículo y como fuente primordial de memes. Y desafortunadamente no va a ser este fin de semana, ha sido recurrentemente en los últimos 2 años. Triste y lamentable, pero es la triste y terca realidad.
4: Efectivamente, estimado doctor. Tu punto de vista, Sergio Álvarez.
7: Enrique, auditorio, no conozco mucho de temas de seguridad, pero creo que Estrella Palacios me gana. Porque esta decisión, de veras, y ¿sabes qué es lo peor? En más de una ocasión se ha polarizado el Estado con las Fuerzas Armadas, con el Ejército y con la Guardia. Ha habido discrepancias. Hasta este momento no ha habido ningún comunicado para dejarle la bronca sola a la presidenta municipal y deslindarse de esa gerentada que se acaba de aventar la presidenta municipal. Como diría Lupón García, qué lejos le ladra el bonchi. Es un error estratégico salir a hacer un meme de esta naturaleza, porque al final de cuentas el momento histórico que vive Sinaloa por las condiciones de complicaciones y la escalada de la violencia es para traer vehículos artillados, herramientas más grandes, equipo mucho más grande. Un equipo que en una bicicleta no va a caber. Al final de cuentas, la proximidad social tiene un efecto y hay formas de hacerlo. Hubo momentos en que el mismo Harfuch, García Harfuch, hacía recorridos en las calles a pie junto con un equipo y en ocasiones los encuentra uno. Hoy por las torres me encontré a dos agentes de la Guardia Nacional caminando a pie y una camioneta atrás de ellos, haciendo ese camino de la proximidad social, pero siempre respaldados por un vehículo para cualquier emergencia. Este asunto es porque puedes llegar, acercarte, meterte, estar cerca, y esto ha ocurrido en el centro, pero en bicicleta de veras es ridículo. No tiene nada que ver con un tema de seguridad, de avance de seguridad. Este equipo de seguridad ha entrado desafortunadamente porque se vieron rebasadas la municipal y la estatal ante esta oleada de violencia. Sin embargo, ¿cuánto tiempo hablamos de que el ejército ni la guardia, que no existía, ni la marina, tuviesen que entrar en tareas de seguridad pública? Y hoy, con esta bicicleta, los igualamos a los tránsitos del centro, a las policías que están en los centros turísticos, como en la Zona Rosa, como en Acapulco. Sí, pero los policías municipales, les falta ponerles chor a los militares. No sé si van a capear, si van a decir que sí y salir de chor en la bicicleta, así como andan en Vallarta, como andan, o sea, la proximidad esa que quiere la presidenta, pues no sé si a esa se refiera, pero de veras es una pena la decisión que toma, y que no haya un solo asesor que le diga: yo sé que usted no sabe, pero esto que va a hacer va a dar mucho de qué hablar. Creo que esto apenas empieza, va a escalar, y no me extrañaría nada que en algún momento el ejército mandara un comunicado donde se deslinda estas decisiones, porque al final es vergonzoso un tipo de aceptación de una condición de esta con nuestras Fuerzas Armadas.

0: específicamente del centro histórico y del malecón, que no nomás es Mazatlán, las áreas turísticas, también hay fraccionamientos, hay colonias, hay demás. Creo que le están dejando a la Guardia Nacional y al Ejército un trabajo que también le corresponde a la Policía Municipal, y que, como lo dijo Sergio, sí están rebasados, pero creo que llegar a este punto en el que el Ejército tenga que hacer uso de una bicicleta para cuidar la seguridad del ciudadano, pues estamos en un grave problema, porque lo explicaba Enrique muy bien, son personas que traen armas de alto poder, que arriba de una bicicleta más la arma, pues está imposible. Ahora, los delincuentes andan en motocicleta. ¿En qué momento un militar va a alcanzar a un delincuente arriba de una motocicleta? O sea, se me hace increíble esta toma de decisiones, esta inversión que hace el municipio, cuando, ¿por qué si invertir en 50 bicicletas y tiene el problema del basurón, por qué no resuelve mejor el problema del basurón? Y no gastar esa lana en bicicletas, que al final del día nos ha convertido este fin de semana a Mazatlán en el meme nacional. Yo he visto memes hasta de los pobres militares en el malecón arriba de un triciclo Apache, que porque el Apache aguanta más. O sea, a ese nivel de servidores públicos llegamos en el estado de Sinaloa, pero en las presidencias municipales está de no creerse. Creo que sí, hablamos de bicicletas como una herramienta de proximidad, pero creo que ahorita hay otras formas, porque hay cosas más urgentes que resolver en temas de hechos violentos que el hecho de la proximidad con el ciudadano. Si la presidenta cree que porque los militares generen proximidad con el ciudadano no se van a sentir muy seguros, creo que desde ahí estamos con un pensamiento mal hecho. ¿Por qué? Porque lo que espera el ciudadano es que los hechos violentos se terminen y se tome el control de la seguridad del Estado por parte de las autoridades federales dentro de esta estrategia que ellos manejan, porque no creo yo que dentro de esta estrategia vaya inmerso el tema de subir a una bicicleta a los militares, cuando realmente el trabajo del militar es ese, el generar un control de estos hechos violentos que cada día nos aturden más y más, y creo que cada día se generan con mayor descaro, y que no hay esa solución o ese resultado que estamos esperando. Al contrario, creo que conforme pasan los días el resultado sigue siendo más negativo, y lo vemos en muchas situaciones que pasan y en muchos hechos violentos que siguen creciendo independientemente del catálogo de cómo lo manejen. Pero creo que este tema de los militares en Mazatlán, lejos de generarnos una buena visión hacia el exterior, nos están viendo como una burla a nivel nacional de haber tomado esta decisión una presidenta municipal, y sobre todo que aún no salga el secretario de la defensa o el comandante de las zonas a decir, pues no estamos de acuerdo, no está en nuestro trabajo. Pero bueno, como decías, Enrique, mientras más pasa el tiempo, creo que esto se agudiza y se hace más grande, ¿no?
1: En una salida, yo la interpretaría así, y bueno, que es una salida con una buena intención del secretario de Seguridad del Gobierno del Estado de Sinaloa, el general Sinoé Téllez. Hoy se anuncia el envío de 29 elementos del Cuerpo de Fuerzas Especiales de la Secretaría de la Defensa Nacional. Este grupo se estará integrando a un grupo de operaciones especiales de la Policía Municipal de Mazatlán. El Ejército Mexicano ha enviado grupos de fuerzas especiales, y esta actividad la coordina, valga la redundancia, de manera coordinada Ejército y Secretaría de Seguridad, entendiendo que el secretario Sinoé es militar en activo. Y bueno, están enviando 29 elementos de estas fuerzas especiales para la Policía Municipal de Mazatlán. Este anuncio será en Mazatlán, va el secretario de Seguridad a hacer el anuncio, en

0: se está entregando una serie de equipamientos y de efectivos sumamente bien formados. Le repito, fuerzas especiales. Están enviándoles vehículos especializados, blindados y armamento, drones y equipo tecnológico para detener y atender amenazas de aeronaves no tripuladas. Y bueno, y que estas personas que mandaron tienen esa ese perfil de trabajo. Son 29 elementos. Les enviaron también unos Ocelot, dos unidades Ocelot, y también les mandaron patrullas tipo pick-up, cuatro pick-up y esos dos drones que le refiero. Esa sí es una respuesta. Esta sí es una estrategia que penosamente pues llegó después del desprestigio, pero bueno, si lo que se quiere es hacer algo bien, están mandando esta parte de la fuerza que ha mandado la Secretaría de la Defensa a incorporarse a complementar las acciones que hace la Secretaría de Seguridad Pública. Y aunque no lo dice el boletín, yo quiero pensar que ya tienen objetivos diseñados, que el propio secretario de Seguridad Pública, que es el que lleva todo esto a Mazatlán en un evento donde participa la presidenta municipal, y bueno, serán complementarios o tendrán acciones particulares, por lo que dice el boletín, para estas acciones que se necesitan a Mazatlán. Eso sí es una estrategia.
1: Claro.
0: Eso sí es un propósito definido. Enviar los vehículos nunca serán suficientes, pero ya mandar dos Ocelot, pues ya, y el número de elementos que mandaron, sí puede hacer labores puntuales de visualización, de prevención y otras tantas cosas más. Entonces, desde esa perspectiva, pues a lo mejor esta situación de la que todo mundo se está burlando, eventualmente esta nueva aportación sea novedosa. Lo que sí tendrá que pensar mil veces el señor secretario, como la gobernadora, que no pueden estarle tapando el expediente a Estrella Palacios. No. Déjenla solita. Porque todo parece indicar que Estrella Palacios, con tal de reelegirse, está haciendo cualquier barbaridad. Y los mazatlecos, que son sinaloenses también, no tienen derecho a que los traten así, para cubrirle y taparle el ojo al macho. Y lo que sí se requiere es recuperar la seguridad. Muchos sectores de la producción están diciendo las consecuencias que está generando este episodio. Estamos hablando quizás de más de 2 meses, pero que en 2 meses los daños han sido muy, pero muy serios. Vamos a ir a una pausa comercial y regresamos.
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0: Regresamos a la revuelta y media. Y bueno, el partido Morena ha definido ya sus registros, llámese de la manera virtual o de la manera presencial, para los 7 distritos electorales federales, los que serían aspirantes a ser coordinadores distritales federales de los comités de la transformación y de la defensa de la soberanía nacional. En muchos sentidos, al menos desde mi punto de vista, veo que la inscripción no fue tan masiva como fue la de coordinador a el Comité de la Transformación y Defensa de la Soberanía Nacional del Gobierno del Estado de Sinaloa. Entonces, desde esa perspectiva, el proceso de Morena ya terminó en sus registros, en ese apartado, y presuntamente estaría siendo el proceso de registro de los candidatos, o bueno, aspirantes a ser coordinadores de la defensa de los comités de la transformación y la defensa de la soberanía nacional en los 20 municipios del estado. El registro, pues, de Morena, le reitero, desde mi visión no fue tan grande por distrito. Y bueno, hoy el dirigente de ese partido en Sinaloa dio a conocer cómo se resuelve y cómo se estará desarrollando este proceso dentro de este instituto político. Es un proceso muy similar, no más que la cantidad de participantes es menor, uno, y dos, la definición es exactamente igual que la encuesta, y aunque no nos han dicho cómo, sería en la demarcación de cada distrito electoral de los 7 que hay en el estado de Sinaloa. Conocer tu punto de vista, Mira Aguilar.
1: Pues es que vemos que arrancó y se cerró pronto este proceso de la inscripción al tema de coordinar para las diputaciones federales. Hay 3 diputados federales que dijeron que ellos no iban a pedir la reelección. Está Jesús Ibarra, está Felicita Pompa y Olegaria Carrasco. Entonces, bueno, por lo menos son 3 puertas abiertas para nuevas caras, si fuera el caso. Vimos políticos como Pedro Lobo, como Serapio Vargas, que traen esta inquietud, y pues creo que aquí el tema es que realmente no les pase como el proceso anterior, ¿no? Donde ha habido muchos dimes y diretes con respecto a la forma y a las reglas que se marcaron para elegir a quienes coordinarían los trabajos, y pareciera ser que se dice que piensan hacer en esto sí esta revisión exhaustiva de los temas de trayectoria, reconocimiento territorial, hablan de respetar este rollo de la paridad de género, de que no hayan influyentismos, ni amiguismos, ni nepotismo. Creo que si realmente cumplen con su reglamento, pues no generarían estos dimes y diretes que han generado a lo largo de estos meses en la primera parte de la coordinación. Y pues sí, el dirigente del estado habla de que no será un grupo grande, pero bueno, no podemos tener un conteo exacto porque la mayoría lo hizo a través del portal, se inscribió a través del portal. Entonces, hasta no definir si realmente van a presentar esta encuesta y estos números y si el procedimiento va a ser lo más transparente posible, pues vamos a tener una realidad, porque al final del día lo han dicho muy claro en el partido a nivel nacional en Morena, que las puertas están abiertas para que puedan inscribirse en las diferentes etapas del proceso. Entonces, quien no salga favorecido quizá en la parte de las diputaciones federales, pues a lo mejor buscará su oportunidad en las presidencias municipales o en los gobiernos, en el Congreso local, en fin. Creo que el abanico les está dando para jugarse todo el proceso hasta llegar a las definiciones. Pero también esto genera mucha falta de credibilidad por parte de Morena como partido en el proceso, por todos estos cambios que surgen, ¿no? Tan es así que lo vimos hoy con que ya se registró nuestra amiga en Chihuahua, cuando pues también no nos esperábamos, ¿no?, que fuera a la senadora a ir por una presidencia municipal.
0: No, es que se la dieron. Sucede que Morena, al ver que era pues muy pequeña la diferencia en la que el señor hoy coordinador de los comités de la transformación sobre defensa de la seguridad nacional del estado de Chihuahua, que es un punto, menos de un punto, se dio una decisión salomónica. Okay. Y se le dio a la senadora la posibilidad de tener la candidatura para registrarse, al menos ese es el estado actual, para ser candidata o más bien coordinadora de los comités de la transformación y la defensa de la soberanía nacional en el municipio de
1: Juárez, en Ciudad Juárez. Juárez.
0: Uh-huh. Ella es de Juárez. Uh-huh. Ella vivió, se desarrolló, hizo algunas actividades. Ella tiene una gran ascendencia. Yo reitero, con todo eso, Morena va a perder Chihuahua por ser tan necios y por no dejar que Andrea fuera la ganadora. Pero bueno, esa es cosa mala. Disculpa.
1: Esos son los acuerdos políticos a los que se llegan, ¿no? Pero sí, vamos a ver cómo resulta esta elección, porque pues sabemos que en Sinaloa la caballada es muy grande y hay muchos buscando estas coordinaciones, ¿no?
0: Muchas gracias. Tu punto de vista, doctor Gilberto Plata.
2: Pues bueno, a la reserva de que cerró el registro y también había electrónica, no tenemos el dato exactamente de cuántos se apuntaron, pero no importa, va a ser lo que digan en México. caso concreto, lo que está sucediendo acá, exactamente refieres de Chihuahua, que son facultades discrecionales, porque recordemos, no están dando candidaturas, son coordinadores, son una posición partidista. Pero fíjense que llama la atención porque lo mismo, ustedes recordarán que cuando se abrió la convocatoria para la coordinación estatal, pues yo decía, y sigo sosteniendo lo que lo dicho en aquel entonces, de que había tres fuerzas: Imelda Castro, Gerardo Octavio Vargas Landeros y los ahijados. O sea, ya la batalla de los ahijados. Ya sabemos cómo terminó eso, ¿no? Me llama la atención, y voy a ponerlo como ejemplo. Parece ser que no se está planchando bien los acuerdos, o no sé qué está sucediendo. Porque, por ejemplo, en el distrito 5 se registra el diputado local Pedro Villegas Lobo, ampliamente identificado con el grupo Imelda Castro, pero también el ahijado este Omar López también se registra por ahí. Entonces uno dice, bueno, entonces va a haber competencia entre imeldistas y rochistas por el quinto distrito. En el séptimo distrito, por ejemplo, se registra Marinés Pérez Corral, que es también muy identificada y de los primeros albores de esta dinámica con el grupo de Imelda Castro, y pues el que le tira todas, Rodolfo Valenzuela, que dijo que iba, o sea, la que le den, ¿no? En este caso es la Diputación Federal, y pues también ahí en el séptimo distrito también este señor de Arrolladora en Personalidad y Encanto, Ríos Rojo, pues también se anotó, no sé para qué, pero bueno, ahí se apuntó. Entonces, lo que veo yo en el distrito 5 y en el 7, que son con cabecera en Culiacán, pues es que va a haber una extensión un poquito de menor escala, obviamente, de esto, entre estos dos grupos por el acomodo. ¿Cómo se va a procesar esto? Creo que es el mismo reto que tienen en todas partes. Si lo tocábamos el viernes, por ejemplo, que así como tuvieron que intervenir en Chihuahua con Andrea Chávez, que la verdad creo que le salió bastante barato el arreglo a la dirigencia de Morena, pues lo mismo pasa en Guerrero con Salgado Macedonio, que quiere una encuesta espejo, y eso que Avelina también está por su lado. Y Tatiana Cloutier, que ya anunció que se creó un movimiento, etcétera, etcétera, donde acusa que Morena Nacional está entregando Nuevo León. Entonces, el horno no está para bollos, lo hemos dicho desde hace rato, pero quieren seguir cocinando. Entonces, esto que está sucediendo llama la atención porque ni en lo corto, ni en lo largo, ni en lo menor, ni en lo mayor, parecía ser que le están saliendo bien las cuentas a Citlali Hernández y la dirigencia nacional de Morena al operarlo, porque guardadas las proporciones, si no puedes hacerlo menos, difícilmente puedes hacerlo más. Si en las diputaciones federales, que es el primer escalón después de las comisiones estatales, los grupos siguen en pugna y no se han armonizado, pues imagínate lo que va a suceder con otras posiciones de mayor trascendencia, y que incluso en las mismas coordinaciones estatales no se ve esa armonía y ese ensamble de los equipos de Morena. Entonces, el caso de Chihuahua, de Guerrero, y posiblemente podrían ser en otros más, incluyendo Sinaloa, pues creo que la operación cicatriz, el tejer fino en lo político, el lograr acuerdos, no se le está dando porque esto es un puesto partidista, pues, son candidaturas, hombre, y se hicieron campaña y todo eso. Entonces, creo yo que no va a llegar la sangre al río, la verdad, pero se les está complicando bastante con las posiciones del Verde, las posturas del PT, que se siente claramente agraviado y ninguneado en este triunvirato que debería ser lo que es la cuarta transformación electoralmente hablando. Temas que están en la lumbre como Baja California, Sinaloa, Michoacán, Guerrero. Entonces, quién sabe cómo vaya a procesar, pero lo que sí urge es operación política. Parece ser que no hay una distensión de la parafernalia electoral, y puede ser que esto vaya increciendo. Muestra lo que acabo de decir de los distritos de aquí en Culiacán. Falta ver cómo salen los otros. Creo que Luque se anotó por el 2 y también está
0: el ex. No, Luque por el 4.
2: Por el 4. Por el 2 va el palestino, el sí. Diputado. Pero también se apuntó este muchacho Ariel, que era el dirigente del PAN hace apenas 2 o 3 años, y ya se apuntó para ser diputado federal por Morena, ya salió con su chalequito guinda, bendecido y todo eso. Entonces, no sé cómo van a hacer los arreglos, los acomodos, pero también hay que ver cómo termina el corte, porque estos son los que lo dieron a conocer. Más de uno hizo su registro, y por ejemplo, se ve que andan, y que viene lo municipal, que en lo corto le va a meter más presión. Yo, por ejemplo, estaba viendo una reunión que dieron a conocer Merari Villegas y Tere, donde dicen que las dos van por la presidencia municipal, y ojo, porque bueno, tienen un caballo negro por ahí, este muchacho Ramírez, que dice que es el más votado, el que todo el mundo lo quiere. Este muchacho Ramírez es, exactamente, no sabemos quién es, pero él dice que es el mejor de Culiacán, entonces pues sigue en Morena. Entonces, el gran problema es que Morena, como marca, saben que cualquiera podría competir más que decorosamente y en muchos de los casos garantizar un triunfo bajo las siglas de Morena. El gran problema es que muchos y muchas se están constituyendo en un lastre para el mismo Morena, y menos aún en las condiciones que guarda actualmente, con el desgaste de múltiples señalamientos, situaciones, escándalos y deterioro que tiene a nivel nacional. Y en lo local parece ser que esto está cada vez más presente.
0: Gracias, doctor. Tu punto de vista, Sergio Álvarez.
3: Pues este modelo innovador de este periodo que Morena ha implementado está generando ruido interior, desaguisados, descontentos, molestias, porque al final de cuentas se dan esas supuestas democracias y de repente aparecen algunos ganadores que no le gustan a nadie o a la mayoría, porque todo mundo quisiera estar ya en esa coordinación, que es el nombre que hoy le dan a la candidatura, para tratar de brincar la ley del INE, esa innovación que se aventaron. Pero resulta que en este conflicto, pues ya traemos a dos pequeños partidos satélites en conflicto, algunos candidatos fuertes en algunas regiones en conflicto, molestos, algunos candidatos que no son fuertes, pero que traen un bocho con gente y que andan peleando para buscar una posición. Son tantos los aspirantes, son tantos aquellos que Morena introdujo, le dio su baño con Asuntol y se le acabaron los pecados y los delitos y lo que traían, y hoy están envueltos en una investidura de pureza y de candidatos que ven por el pueblo. Y esto ha crecido y sigue creciendo. Los candidatos que vemos ahorita son los oficiales, pero como todavía el asunto empieza a caminar, no sabemos si van a aparecer más, si van a aparecer otros y se van a hacer relevantes, porque no hemos visto a Serapio todavía en la lista, ¿no? O sea, no sé si aparecerá.
0: Pero algo vi de Serapio, uh-huh. Pero no era una lista así oficial.
3: Ok, entonces ya aparecerá, pero todavía nos quedan otros temas todavía, porque hay otras candidaturas, hay otros puestos, hay otras actividades que también van a ser electas y que en este momento pues vamos en las federales, pero sigue la escalada caminando, y lo extraño de esto es que están viendo que un modelo, un método no está funcionando y siguen aferrados a hacerlo mediante las tómbolas, que las tómbolas sí ya son viejas, ya es un asunto que han hecho, y de repente algunos no aguantan y sueltan la sopa. Hubo un caso de un gobernador del cual no quiero acordarme, que dijo que él no había ganado, pero que Andrés Manuel lo hizo ganar, y que le ganó a otro candidato también. Pero al final de cuentas, esto desafortunadamente para el CEN de Morena está generando ruido, mucho ruido, muchos inconformes, muchas inquietudes. Félix Salgado Macedonio está convocando por orden a los funcionarios gubernamentales de Guerrero para que vayan a Ometepec para una reunión donde él va a presentar su candidatura, su coordinación, su interés de participar. Y en ese hacer, pues hay mucha gente molesta allá que está pidiendo a gritos que se haga nacional esta presión que le están metiendo, porque lo están amenazando con despedirlos para poder que al hacerlo nacional saque un poquito las manos Félix Salgado Macedonio, que no ha dejado de gobernar Guerrero y que ha tenido la mano metida desde hace añales ahí, como si fuera cosa que sirva.
0: El gran tema aquí es eso: ¿cómo contienes temas como el de Andrea Chávez, que por distintas circunstancias buscó a alguien? ¿Saben qué? ¿Cómo nos quitamos el dolor de cabeza? Uh-huh. Pues denle la presidencia municipal. Habrá que ver qué dice Andrea, su dignidad de mujer y etcétera. No lo sé. No suelo hablar mal de Andrea, pero bueno, en esta ocasión todo indica que por ahí va la cosa. Pero en el caso de Félix Salgado, el señor lo que argumenta, y bueno, es muy sintomático, es que la ley le asiste. Penosamente, un hombre que el tema de la ley no ha sido así como lo que más lo ha regido en su vida pública, política y etcétera. Pero hay una cosa que de pronto a mí me sorprende mucho: ¿cuándo resucita Félix Salgado? Exactamente el mismo día o un día después de que sale Andrés Manuel López Obrador y nos dice en la parte final de una elocución de 1 hora 20 minutos, donde dice: nos veremos pronto. Entonces, figuras como Félix Salgado conocen muy bien esa mística, esa línea, esa todo de Andrés Manuel. ¿Por qué? Si hay alguien que puede, pues ahora sí que tomar esa palabra, es Félix Salgado Macedonio, por la simple y sencilla razón de que Andrés Manuel le pidió: retírate, Félix, ponemos a tu hija y en 6 años tú eres el candidato al gobierno de Sinaloa. ¿Y qué pasó? Pues ganó su hija, porque Félix Salgado Macedonio se lo propuso. Félix Salgado Macedonio, como lo dicen muchos en Guerrero y en muchos medios nacionales, es el poder bajo el trono. Y bueno, ha transitado su hija con un gobierno que no ha sido la gran cosa, pero ha transitado. Y Félix Salgado Macedonio va a ser difícil que lo bajen, y menos si ya se está proponiendo estas cosas. Y yo no veo ni a Citlali Hernández ni a la propia Ariadna Montiel, porque ya tiene 10 con esto y es hora que no dicen: esta boca es mía. Así, dándoles candidaturas nimias o dejando correr hechos que se pueden consumar, finalmente, como alguien dijo, la propia presidenta dijo en el proceso del primer paquete de Morena, no necesariamente por ser coordinadores, son candidatos de Morena para el 2027 en las 17 gubernaturas, o al menos en las 5 que se. Es un merequetengue que creo que le está costando mucho trabajo, porque hay muchos factores, la presidenta y sus visiones o intereses o lo que usted quiera decir, el partido, los antones del partido, los poderes fácticos de Morena dentro y fuera de Morena, y otro que es, lo dije yo la semana pasada, es disruptivo, conciliador y definitivo. Andrés Manuel va a tener que salir a poner orden, porque esto es un merquetengue. Y le dirá a Félix: Félix, ni modo, no vas a hacer, o tú eres hermano de mi vida, porque yo tengo palabra. Nos vamos, muchas gracias, Amira, muy buenas tardes.
1: Muy buenas tardes, que quiero aprovechar para mandarle un saludo al mejor team del gimnasio. Ellos sí entrenan, yo no, dicen que les quito el tiempo. Uno es dejado, calienta, ¿no? Ajá, ya calienta, ¿no? Ya calienta y me hacen videos.
0: Yo te voy a decir una cosa, ¿no? Yo hace mucho que no veo fotos del outfit, pero no veo fotos del gimnasio, y en la que vi video del gimnasio, pues ejercicio, lo que sea, ejercicio que antes hacía, mira, no lo estás.
1: ¿Ves lo que te digo? ¿Ves lo que te digo? Me paparazzean y me hacen videos y hoy me dijeron, eres... No, vienes a quitarnos el tiempo. No es cierto, no. Ellos me detienen para platicar, pero los voy a dejar creer. Por eso a cada uno lo bauticé de una manera diferente. Entonces dicen que tengo ese don del bautizo. Y los tres son mis ahijados. Entonces quiero mandarles saludos a mis ahijados. A René, no. René, Luis Salvador y Alejandro Tostado, que me escuchan todos los días y que hoy me regañaron que porque nomás les quito el tiempo. Y ellos sí generan resultados y yo no.
0: Mis estimados amigos, si en algún momento ustedes ven que efectivamente ahora sí está haciendo nuestra compañera Mira Aguilar ejercicio, mándenos video, nosotros lo estaremos publicando con mucho respeto a ustedes. Gracias y con los saludos, por supuesto. Mi estimado Sergio, gracias.
3: Buenas tardes. Muy buenas tardes, Enrique, muchas gracias. Yo me disculpo con mi coach Leonardo Yáñez porque hoy me dormí, no fui, mañana me repongo. Muchas gracias.
0: Excelente. Mi estimado doctor, muchas gracias. Muy buenas tardes.
2: Ah, pues ya que estamos en esa lógica, yo me disculpo con Mati Rivas porque también falté al entrenamiento. Yo tengo una justificación, ¿eh?
1: Está
2: la porra los saluda a los de la Japague. Otro pinche socavón en el eje federal, el paso del primero eje federalismo. No me dio tiempo caos para regresar. Y es luego, como está cerrado el paso deprimido, tienes que dejar el malecón y subir por la pista de Hot Wheels que le quedó ahí en el Puente Negro. Y es una auténtica pista de Hot Wheels porque es una rampa. Sí, y sí, con el tráfico fue imposible regresar.
0: Las carreras estas que últimamente están muy de moda de carros pachocones.
2: Sí.
0: Están leves al lado del brinquito, sí, que tienen de oriente a poniente.
2: Es una pista de Hot Wheels la que hicieron, pero bueno. Ahí es donde se invierte el préstamo que va a detonar la economía. No dijeron de quién. Así es de que, pues, Mati, por eso no llega el entrenamiento el día de hoy. Espero poder llegar mañana. Pero bueno, entre eso y más.
1: No, y estás de manteles largos, amigo.
2: Ah, sí, una felicitación para Cintia Espinosa porque hoy es el primer aniversario, ¿no? La felicitación es para ella. Gracias, Mati. Muchas gracias, Michelle, por este año.
0: Estos temas que comenta el doctor Plata. Son temas de lo que nos habían acostumbrado mal o bien, no lo sé, los de antes, los del PRIAN, los del PRI, etcétera, ¿no? Los del PRI en el caso de Sinaloa nos acostumbramos, y hay obras muy importantes, ¿no? La de la Arjona, el puente este es un puente que está bien hecho, ¿no? Y otras obras que hicieron. Esta es un riesgo por una simple y sencilla razón: de oriente a poniente, uno de esos brincos va a acabar con la suspensión de algún auto viejo o nuevo, no lo sé. Y de poniente a oriente va a suceder lo mismo. ¿Por qué? Porque es un pegoste mal hecho. No se les ocurrió pensar que en la ingeniería civil hay sistemas que han sido probados por años, y como les agarró la prisa, lo hicieron a lo tonto. Hasta este momento no hay problema, pero sí, lo que es una realidad es que agréguele el socavón del día. Y por lo que me dijeron hoy, gente muy especializada y muy avezada en los temas, van a pasar más de 2 meses porque es un circo. Pero bueno, Japac, la porra te saluda. Muchas gracias, George, gracias, mi estimado César, gracias, y gracias a usted. A nombre de todo este equipo de profesionales de la comunicación, la radiodifusión, el periodismo y las redes sociales, Enrique Gil Vargas le agradece el favor de su atención y le invita para que mañana a esta misma hora nos acompañe en La Revuelta y Media, y por supuesto también nos acompañe en Viva Noticia Matutino. Tendremos 2 entrevistas, además de una gran información de la diputada Paola, que íbamos a hablar del tema, y del diputado Zamora, que ahora resulta que todos los diputados de oposición lo están, más bien del poder, lo están buscando para que él saque todo de sus municipios, de sus etcétera, etcétera, y hay un presupuesto. Pero bueno, hay quien le cree todavía al Yomeo. Él estará en la mañana, y también la presidenta municipal de Mazatlán, Estrella Palacios, con la que estaremos platicando de lo que es su ejercicio de gobierno del segundo año de la UAS. Gracias, que tenga usted un excelente fin de lunes.
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Son las 7:09.

0: Son las 7 con 25 minutos. 29 grados centígrados. 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
1: Son las 7 con 46 minutos.
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Son las 8:02.

0: Son las 8 con 16 minutos. 29 grados centígrados.
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0: son las 8 con 35 minutos. 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
10: Bueno.
11: Sergio.
10: Hola, mi amor.
11: Oye, te llamo para decirte que no voy a poder ir a la cena de tu cumpleaños, porque sabes que acaba de llegar una amiga de Puebla y me invitó a salir con unas amigas.
10: Pero, tú me dijiste que vendrías.

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Son las 9:01.

0: Son las 9 con 19 minutos. Así nomás. 28 grados centígrados.
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0: Son las 9:39. 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
1: Son las 10 con 26 minutos. 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

0: 28 grados centígrados. 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Son las 10 con 44 minutos.
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0: son las 11:21. 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
2: 27 grados centígrados.
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0: Son las 11:37.
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0: 27 grados centígrados.
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0: Son las 11 con 49 minutos.
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0: 27 grados centígrados.

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Son las 12 con 5 minutos. 27 grados centígrados.

0: 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Son las 12 con 22 minutos.
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0: 27 grados centígrados.

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es la 1:02. 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

es la 1:12. 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

0: es la 1:21. 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
0: 27 grados centígrados.

0: La una con 35 minutos. 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
0: 26 grados centígrados. 104.1, la mejor.

0: Cuidado, Evi. Cálmate que va a llover. Cuidado.
1: ¡Oh!

0: Es la 1:52.
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0: 26 grados centígrados.

Son las 2 con 2 minutos. 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

0: Son las 2:22.
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0: 26 grados centígrados.

0: Son las 2 con 32 minutos. 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
0: 26 grados centígrados. 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

las 2 con 47 minutos. 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

Son las 3 con 2 minutos. 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

0: Son las 3 con 22 minutos. 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
0: 26 grados centígrados.

0: son las 3 con 35 minutos. 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
0: 26 grados centígrados. 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

Son las 3:51. 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

Son las 4 con 2 minutos. 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

Son las 4 con 13 minutos. 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

0: Son las 4 con 36 minutos. 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
0: 26 grados centígrados. 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
2: Ya, muchachos, vamos a empezar ya. Hola.

Son las 4:54. 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

0: Son las 5 con un minuto.
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0: 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Son las 5 con 22 minutos.
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0: 26 grados centígrados.
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4: 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Son las 5 con 40 minutos. 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
3: Hola, ¿qué tal? Muy buenos días, gracias, muchas gracias por estar con nosotros la mañana de este martes que es ya día 6 del mes de octubre de 2026. Este mes de octubre que está circulando y que bueno, ya está dejando cosas interesantes, es ya martes, efectivamente. Así yo la saludo con mucho gusto y lo saludo con mucho gusto y saludo también con mucho gusto a mi estimado amigo y compañero Bernardo Hurtado. Bernardo, qué gusto saludarte, muy buenos días.
4: Muy buenos días, Enrique, y muy buenos días están teniendo todos ustedes justamente ya en este martes, avanzando en este décimo mes del 2026. Pues ya estamos a 6, afortunadamente se ha ido un poquito rápido, pero esperemos que las cosas se vayan un poco más tranquilas. Se vienen eventos importantes que aquí les vamos a estar dando seguimiento para que ustedes estén informando en este momento del día. Si es que ustedes están levantando, si es que están haciendo ejercicio en compañía de sus familias, donde ustedes se encuentren, pues quédense con nosotros también durante estas horas para que se estén enterando e informando de todo lo que ha estado aconteciendo a su alrededor, en lo largo y en lo ancho del estado, que como ya saben, ante los tiempos que corren, es considerable, desde la cuestión de seguridad, en cuestión política, en cuestión de pesca, social, y más va a poder encontrar aquí con nosotros, invitándoles también a nuestras transmisiones en Facebook Live, así como en YouTube, para que pueda vernos y escucharnos, que la información también la puede consultar en nuestro portal vivalanoticia.mx, así como en nuestras diversas redes sociales. Actualmente estamos desde los 23 hasta los 26 grados en Sinaloa, por lo cual es buen momento para reiterar las recomendaciones por parte de los especialistas en la salud. Es necesario estarnos hidratando, así como prepararnos para el sol que se espera en el transcurso del día con el bloqueador, en este sentido para mantener protegida la piel y las mejores condiciones para nuestro cuerpo. Como ya lo sabe, aquí en Viva la Noticia abogamos por su bienestar y también en lo que corresponde pues a las líneas de emergencia 911, también está el número de WhatsApp de Viva la Noticia, seguir las recomendaciones de Protección Civil para cualquier tipo de circunstancia, poder estar siendo atendidos, pero también de mantener una autoprotección.
3: Efectivamente, muy importante esto que usted debe de saber y que nosotros le tratamos de sugerir todos los días en nuestros diversos espacios informativos por las condiciones tan complejas que tiene los días, los contrastes de calor, estos días de lluvia que han transcurrido, y así tratamos pues de orientarlo. Así también la saludo y lo saludo, y también saludo con mucho gusto a esta gran cadena radiofónica GPM en todo el estado de Sinaloa, en las sierras del estado de Durango, la sierra del estado de Chihuahua, sierras que ya empiezan a registrar temperaturas con el frente número uno, temperaturas que ya en esta época del año son bajas. Los saludamos esperando que se encuentren muy bien. Saludamos por supuesto también al norte del estado de Nayarit y el sur del estado de Sonora. Que tengan un gran día, que la pasen muy bien y que disfruten con alegría este día ya 6 de octubre de 2026. Así también saludamos de manera individual a todas nuestras estaciones en el estado de Sinaloa. Si eres si tan amable, mi estimado Bernal.
4: Claro que sí, recordarles que en Mazatlán transmitimos a través de la pionera de la radio, la Qué Buena 105.1 de FM, también para los municipios del sur del estado, en Escuinapa, Concordia, El Rosario, así también en Concordia y el norte de Nayarit. En la Cruz de Lota transmitimos por Oscar 90.1, también para el municipio de San Ignacio y el Valle de Culiacán. En la Mejor 104.1 transmitimos para los municipios de Navolato, así como para el municipio de Culiacán, El Dorado, Badiraguato, Mocorito, la Sierra de Durango y el histórico Tamazula en el estado de Durango. En Guasave, por la Qué Buena 88.9, nos puede escuchar en el centro norte del estado, en el municipio de Sinaloa, Angostura, Salvador Alvarado y Mocorito. Saludamos también a las personas en Los Mochis, por la Qué Buena 90.1, transmitimos para el norte del estado, Ahome, El Fuerte y Choix, así como en Juan José Ríos, la Sierra de Chihuahua y el sur de Sonora. Saludamos a las personas que nos ven y nos escuchan a través de nuestras transmisiones en Facebook Live, así como en YouTube, en los municipios, en el estado, el país, incluso un poco más allá en los Estados Unidos, particularmente en Miami, Florida, Chicago, Illinois, en el estado de California, en las ciudades de San José, Eureka, Delano, Los Ángeles, en el estado de Arizona, en Phoenix, Tucson, Nogales, en el estado de Texas, Galveston, Houston, Brownsville, así como en Minnesota, Las Vegas, Nevada y en Ohio. Como siempre, es un gusto que se encuentren con nosotros para que se estén enterando de lo que ha estado aconteciendo y comentarles que para este martes 6 de octubre, la lista onomástica es la siguiente: San Bruno de Colonia, San Adalberón de Würzburg, así como San Ságar de la Odisea, Santa Fe de Agen, San Artaldo de Pieres, así como el Beato Francisco Unot, San Francisco Trambantrunk, el Beato Isidoro de San José de Lur, San Juan Senós, San Magno de Venecia, la Beata María Rosa Durocher, así como Santa María Francisca de las Llagas de Nuestro Señor Jesucristo, San Pardulfo de Guéret, así como San Renato de Sorrento, también San Román de Auxerrezan y Huillo. Para las personas que compartan nombre o bien que rindan culto o tributo, como siempre les digo a estos santos o beatos, esperar que la pasen de la mejor manera, mucha suerte en este día, y si es que están cumpliendo años, muchas felicidades, pásenla de la mejor manera posible, en compañía de sus seres queridos, que haya una muy buena comida, que la pasen como ustedes deseen, en esta Vuelta al Sol.
3: Efectivamente, es muy importante en estos días celebrar esto que es una Vuelta al Sol, que es un año más, y que tantas cosas que usted seguramente tiene que celebrar. Un abrazo y que la disfruten. Vamos a los avances de la información, y bueno, es muy importante para que se tengan las medidas necesarias, que cuando se establezca la posibilidad de un ganado con gusano barrenador, se esté informando y se esté denunciando para tomar las medidas. Esto se tiene que hacer sin miedo y con responsabilidad. Investigan el tercer caso de posibilidad de gusano barrenador en un humano. Hay dos casos que se han confirmado, y bueno, esto es algo que hay que estar muy, muy atentos, y ya la Secretaría de Salud lo está haciendo. Las altas temperaturas y lluvias diversas se esperan en esta semana, con una expectativa de un nuevo fenómeno meteorológico tipo huracán. La Secretaría de Bienestar mantendrá apoyos a damnificados en el Colorado tras el cierre del albergue. Las autoridades, tanto municipales como estatales, la propia gobernadora ha sido muy específica en decir que se estarán desarrollando todos los protocolos para reparar aquellas afectaciones. Se mantiene expectativa para la captura de camarón en alta mar a pesar de las mareas, así lo dice el dirigente de los pescadores de Altata. Bueno, ya se viene el día 7, el levantamiento de la veda de alta mar. Ya muchos barcos han emprendido la ruta, no tantos como se habrían generado años anteriores, esto lo dicen las agrupaciones de pescadores de alta mar, y bueno, esto es mucho de lo que no termina por resolverse porque simple y sencillamente los sectores como la agricultura, la ganadería y la pesca de Sinaloa, y podría decir también que el país, es un asunto que las autoridades no tienen una política pública, y al no tener una política pública es que no tienen interés. Derechohabientes denuncian retraso en citas con temas de endocrinología y falta de insumos en el Hospital General Regional número 1 del Instituto Mexicano del Seguro Social, un tema que es penosamente preocupante. Tras las lluvias de la madrugada de este lunes, este 5 de octubre, en Ahome se recolectaron hasta 3 toneladas de basura en lo que es la municipalidad y por supuesto la ciudad de Los Mochis. Vamos a los avances de la información de Mazatlán y el sur de Sinaloa con mi compañero Bernardo Hurtado. Bernardo, si eres tan amable.
4: Claro que sí, comentarles que son alrededor de 130 casos de gusano barrenador los que se han contabilizado en el municipio de Mazatlán. El secretario del ayuntamiento, Moisés Ríos Pérez, presentó su renuncia al cargo, así lo confirmó la alcaldesa Estrella Palacios Domínguez. Debido a la presencia de generadores de violencia vinculados con el conflicto entre facciones del crimen organizado, Mazatlán concentra actualmente el principal foco de atención. Asimismo, fueron 12 feminicidios y no 10 los que se registraron durante el pasado mes de septiembre en Mazatlán, así lo informa el Instituto Municipal de las Mujeres en el Puerto. Esto y más va a poder encontrar con nosotros en esta ocasión, recordándoles el comentario con nuestro compañero Sergio Álvarez, así como la información policíaca, la sección de los deportes, Chismecito Time y las entrevistas del día de hoy.
3: Efectivamente, esta mañana con ustedes y con nosotros el diputado federal Mario Zamora, diputado federal del Partido Revolucionario Institucional. Hay muchas cosas que hay que platicar con el diputado, entre ellas temas del presupuesto que se pretende tener para Sinaloa, que si bien hay muchas ideas, hay pocos votos, pero bueno, ya estamos escuchando al diputado federal. También estará con usted y con nosotros la presidenta municipal de Mazatlán, Estrella Palacios, haciendo un recuento de este segundo año de su actividad al frente del Ayuntamiento de Mazatlán y algunas de las políticas que ella ha venido desarrollando en esa gestión. Le invitamos pues a que nos acompañe en esta mañana de información, en esta mañana de noticias. Son las 6:14 de la mañana. Vamos a ir a una pausa comercial, pero al regreso de la pausa, nuestra compañera Lupita Solís le estará entregando el número de WhatsApp de Viva la Noticia y por supuesto también el pensamiento del día. Una pausa y regresamos.
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2: Continuamos con más aquí en Viva la Noticia, siendo las 6:18 a.m. y es momento de pasar con nuestra compañera Lupita Solís para que nos comparta el número de WhatsApp, así como el pensamiento de este día. Lupita, qué gusto saludarte. Muy buenos días.
3: Hola Bernardo, un gusto saludarte a ti y a todo el auditorio de Viva la Noticia. Un gusto saludarlos ya en esta mañana de martes 6 de octubre de 2026, arrancando en esta mañana llena de información, invitándolos para que se comuniquen con nosotros a través de WhatsApp en cabina. Si usted tiene alguna denuncia, algún comentario, lo puede hacer llegar. Anote bien el número 6674-184282. Se lo repito, 6674-184282. Saludos a toda la gente que nos manda mensajitos desde muy temprano. Gracias por estar pendiente y gracias por estar mandando sus mensajitos. Ahora bien, nos vamos con esta frase para iniciar y arrancar con todo en esta mañana. La vida no se trata de llegar rápido, sino de aprender mientras avanzas. Que tengan todos una excelente mañana.
2: Gracias, Lupita, por habernos compartido el número de WhatsApp. En primera instancia, pues a todas las personas que nos están escuchando, un gusto como siempre el que se encuentren con nosotros y muchas gracias. También pues en esta ocasión, con este pensamiento muy importante tenerlo en consideración, de que muchas veces podemos llegar a compararnos con cómo es que las otras personas están avanzando, los proyectos que están alcanzando, y pues inevitablemente pues puede generarse esta situación de compararse. Sin embargo, pues lo importante es relajarse, ver lo que uno está haciendo, disfrutar de lo que está haciendo, y en este sentido pues va a ser más ameno el camino en los días que estén por venir. Así que ya lo saben, aquí en Viva la Noticia va a tener estos pensamientos para que los tenga en consideración en el transcurso de los días. Como les comentábamos al inicio de esta edición matutina, estamos desde los 23 hasta los 26 grados en lo largo y en lo ancho del estado. Directamente en la información del clima, comentarles que en Ahome actualmente están con 26 grados y una sensación térmica de 29. La humedad está al 92%, el viento a 5 kilómetros por hora y se espera alcanzar en este martes los 34 grados. El fuerte tiene 25 grados y una sensación térmica de 27. La humedad está al 86%, el viento a 3 kilómetros por hora y se espera alcanzar en este día los 37 grados. Para Choix tienen 24 grados y una sensación térmica de 26. La humedad está al 77%, el viento a 3 kilómetros por hora y se espera llegar en este martes a los 37 grados. Guasave tiene 26 grados y una sensación térmica de 29. La humedad está al 90%, el viento a 5 kilómetros por hora y se espera alcanzar en este día los 36 grados. Para Juan José Ríos tienen 26 grados y una sensación térmica de 29. La humedad está al 88%, el viento a 5 kilómetros por hora y se espera alcanzar en este día los 36 grados. En el municipio de Sinaloa tienen 25 grados y una sensación térmica de 27. La humedad está al 86%, el viento a 3 kilómetros por hora y se espera llegar en este martes a los 37 grados. Para Angostura tienen 25 grados y una sensación térmica de 28. La humedad está al 88%, el viento a 5 kilómetros por hora y se espera alcanzar en este martes los 36 grados. Salvador Alvarado tiene 25 grados y una sensación térmica de 28. La humedad está al 90%, el viento a 5 kilómetros por hora y se espera llegar en este día a los 36 grados. Para Mocorito tienen 24 grados y una sensación térmica de 27. La humedad está al 90%, el viento a 5 kilómetros por hora y se espera llegar en este martes a los 37 grados. En el caso de Badiraguato tienen 23 grados y una sensación térmica de 25. La humedad está al 88%, el viento a 5 kilómetros por hora y se espera llegar en este martes a los 36 grados. En Culiacán tienen 25 grados y una sensación térmica de 28. La humedad está al 91%, el viento a 5 kilómetros por hora y se espera llegar en este martes a los 36 grados. En El Dorado tienen 26 grados y una sensación térmica de 29. La humedad está al 92%, el viento a 6 kilómetros por hora y se espera llegar en este martes a los 34 grados. Navolato tiene 26 grados y una sensación térmica de 29. La humedad está al 89%, el viento a 5 kilómetros por hora y se espera alcanzar en este martes los 35 grados. Cosala tiene 23 grados y una sensación térmica de 25. La humedad está al 91%, el viento a 3 kilómetros por hora y se espera alcanzar este martes los 33 grados. Parelota tienen 24 grados y una sensación térmica de 27. La humedad está al 91%, el viento a 3 kilómetros por hora y se espera alcanzar en este martes los 34 grados. San Ignacio tiene 23 grados y una sensación térmica de 25. La humedad está al 89%, el viento a 5 kilómetros por hora y se espera alcanzar este martes los 34 grados. Concordia tiene 24 grados y una sensación térmica de 27. La humedad está al 91%, el viento a 3 kilómetros por hora y se espera llegar este día a los 34 grados. Mazatlán tiene 26 grados y una sensación térmica de 30. La humedad está al 96%, el viento a 5 kilómetros por hora y se espera llegar este martes a los 34 grados. En el Rosario tienen 25 grados y una sensación térmica de 28. La humedad está al 91% y el viento a 3 kilómetros por hora. Se espera llegar en este martes a los 34 grados. Y finalmente en el municipio de Escuinapa tienen 24 grados y una sensación térmica de 27. La humedad está al 91%, el viento a 3 kilómetros por hora y se espera alcanzar en este martes los 33 grados. Así que ya lo saben, estas son las condiciones actuales en Sinaloa. Hay que irnos preparando para el transcurso del día, por lo cual se debe de estar atento a los reportes que esté dando el Servicio Meteorológico Nacional y también tener en consideración los reportes y recomendaciones que esté realizando las coordinaciones municipales de Protección Civil para cualquier tipo de circunstancia. Ustedes sepan cómo actuar en consecuencia. La línea de emergencia 911, así también el número de WhatsApp, como ya lo pudo escuchar con nuestra compañera Lupita Solís, para cualquier tipo de reporte o algún tipo de denuncia la pueda realizar y que se le esté dando el seguimiento correspondiente. La información también en nuestro portal vivalanoticia.mx. Por el momento, siendo las 6 de la mañana con 26 minutos, vamos a una pausa y volvemos con más.
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1: 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Sergio Álvarez nos tiene listo el comentario agrícola.
14: Son las 6:30 a.m. y tenemos más para usted. Viva la noticia. Y vamos con el comentario de Sergio Álvarez. Sergio, qué gusto saludarte, muy buenos días.
15: Muy buenos días, Enrique, qué gusto saludarte, qué gusto saludar al auditorio. Contento de estar esta mañana, como todos los martes, pensando un poco en el tema del Tratado de Libre Comercio, las condiciones, la bonanza que ha traído este tratado para México. Desde luego también para Estados Unidos, muy mucha bonanza, porque de cada peso que exportamos se convierten en cuando menos 2 pesos allá, y en una actividad económica que va pasando de mano a mano generando utilidad en cada cambio de bolsillos. Este tratado ha sido un tratado muy muy exitoso, a la vez que también lo ha sido para Canadá, quien hace unos días comentaba que México necesitaba buscar más mercados. Desde lejos se ve la gran necesidad que tenemos como México ante estas complejidades eventuales, desafortunadas, pero que no son las únicas que le imprimen a nuestro país volatilidad e incertidumbre. La variante del Tratado de Libre Comercio, donde de repente se levanta el presidente y dice que le va a poner un 25% general a todas las mercancías que entran de México, eso genera una incertidumbre enorme, aunque sea un movimiento político, un movimiento que no tiene sustento, y que el primer afectado es Estados Unidos mismo, la economía de Estados Unidos, que hoy pasa por una incertidumbre y una volatilidad como hacía muchos años que no vivía. Entonces, en este ejercicio, hoy estamos en ese marco, los acuerdos en este momento, porque las noticias se toman al día, no podemos tomar una noticia de largo plazo en relación a que su falta de firmeza le dan una decisión política que tiene que ver con una información que es como los periódicos, son válidos el día en que se emitieron. Pero el impacto en las inversiones nuevas, dice el presidente de la Concamín, que tenemos más de 100,000 millones de pesos, de dólares, en inversiones suspendidas para México, que están esperando un poco de certeza porque esta no ha llegado, del tratado y de un sinfín más de elementos contingentes que afectan a nuestro país por decisiones que han sido tomadas con base a ideologías y no con base a la prosperidad, a la productividad, al desarrollo, al crecimiento, a la sostenibilidad de un país que necesita crecer. Este último, el tercer trimestre, el segundo trimestre crecimos 1.5. El tercer trimestre va a ser mucho más moderado, a pesar de que el tratado está abierto, de que siguen las condiciones de operación, un día sí y otro no, con cambios

0: sobreregulación que el país tiene, con la inseguridad que hoy se vive, por los conflictos de los grupos criminales en todo el país, por todas estas presiones que el país está viviendo y que desafortunadamente le pegan a la productividad y a la inversión. Pero también me gustaría que el tratado terminara por firmarse, aunque sea con revisiones anuales, y que esas revisiones sean puntuales, que al final busquen la competitividad de ambos. Pero algo que deseo, y lo deseo con mayor vehemencia que lo que todo esto que está pasando, que empecemos a voltear al mundo y busquemos clientes en el mundo, que desarrollemos las infraestructuras que requiere el mundo, como los parques aéreos de carga, para poder desarrollar esta salida del país, que traigamos mercancía de estos países a donde vamos para hacer intercambios comerciales, que ocasionalmente y posteriormente a estos inicios de negociaciones se conviertan también en tratados que le den fortaleza y certeza a las negociaciones que nosotros tenemos en nuestra vocación primaria, y que es muy importante que esta vocación podría desarrollarnos oportunidades con el mundo, siempre y cuando esta vocación primaria empiece a buscar valor y transformación en estos, por ejemplo, cultivos de alto valor, de rentabilidad en horticulturas, otros cultivos de mar producidos en nuestro país y que ya ocurren en Baja California Sur. Se produce langosta y se exporta, se producen ostiones y se exportan, se producen pepinos marinos hacia el Pacífico y se exportan. Pues esta vocación exportadora tendría que desarrollarse con más fuerza. Camarones que vayan y den la talla y la batalla en el mundo para participar de mercados de manera importante. Pues todas estas actividades esperan por nosotros: transformar y exportar, importar y reexportar. Estas capacidades que necesitamos desarrollar como país las tiene muy desarrolladas Estados Unidos, como un mercado muy maduro. Necesita de nosotros, pero tal pareciera que no nos necesita, porque al final todo se filtra con una lupa de una visión política que no tiene nada que ver con lo comercial, afectándolo de manera indirecta y afectando la inversión, incluso las futuras inversiones que van a ser aquellas que van a proveerles a ellos mismos, lo cual les conviene. En esta incertidumbre hemos tenido que aprender a vivir, con esta volatilidad hemos tenido que aprender a vivir. El Tratado de Libre Comercio está en su marco regulatorio. Este año tiene que firmarse el acuerdo. Canadá ha vuelto al redil cuando ya se había levantado el Tratado de Libre Comercio. Pues México ha tenido el impas impuesto por Estados Unidos, pero hoy creo que es el momento de cerrar acuerdos. Creo que es el momento de ser moderados en nuestro análisis, pero sobre todo de hacer el trabajo en nuestra casa que permita el desarrollo y prosperidad de este pueblo, el crecimiento que en los últimos años han traído beneficios a toda la comunidad, la cual desafortunadamente no ha sido aprovechado por todos, porque tanto el Bajío, Querétaro, Guanajuato, Michoacán, Jalisco, tanto Coahuila como Nuevo León, como otros estados de la República, Yucatán mismo, han aprovechado potencialmente estas oportunidades. No todos los estados lo hemos hecho. Tendremos que ver la forma de hacerlo, la forma de aprovecharlo, viendo sus competencias y sus capacidades para poder desarrollarlas, y a partir de esto hacer de este tratado una oportunidad de desarrollo para los pueblos. Pero antes de eso, necesita quitárselo los rateros, necesita quitárselo los pícaros, porque al final de cuentas, en esta incertidumbre, mientras no podamos darle certeza a los inversores, no los vamos a traer. Estas son los compromisos y las acciones que tenemos que hacer.
1: Es algo muy muy importante, y en la medida que este país siga teniendo esos negativos, estimado Sergio, será muy poco atractivo, porque un socio no busca llegar a asociaciones con personas que no son derechas, no, en cualquier elemento de la vida, ¿no?
0: La corrupción es muy muy muy muy muy criticada en el mundo. Cualquier empresa que tenga compliance no puede hacer negocios con un país con estas condiciones.
1: Penosamente, México por años lo ha tenido, pero se avanzó mucho, mucho, mucho, y hoy estamos en un franco deterioro y un franco retroceso que nos hace un país poco confiable.
0: En una crisis muy

0: complicada, que día a día le agregamos una complejidad, se suma un reto, decir, ¿y qué tal si cambiáramos? Yo no sé si alguien tenga una distinción entre un partido de izquierda y un partido de derecha, si estos compartieran ideales de rectitud, si estos hicieran las cosas para desarrollar el pueblo. Un político no tiene por qué beneficiarse de las actividades que hace. Esto es un delito, debería de ser punitivo, perseguido. Sin embargo, es protegido desafortunadamente por las mismas leyes. Son las cámaras las responsables de hacer estos equilibrios. La Suprema Corte, que en teoría debería ser aquella que juzgue todos estos delitos, pero hoy en este país no está ocurriendo. Y si queremos crecer y atraer a países del mundo, tenemos que dar estos pasos, pasos que vayan a la integridad, pasos que vayan al compromiso, pasos que vayan a la simplificación, pero sobre todo pasos que nos lleven a que la impunidad desaparezca.
1: Fíjate, Sergio, la derrota de la izquierda en Sudamérica, y bueno, lo que vemos en esta primera vuelta de Brasil, es que la corrupción de los gobiernos de izquierda, y mientras más de izquierda son, es peor, terminó por derrocarlos y le dio paso a una versión política que muchos califican de derecha o de ultraderecha, que es mucho lo que está pasando, porque la izquierda llegó con un chambre de corrupción.
0: Fíjate, Enrique, Brasil está entre el comal y la lumbre, diría, cuando decían saltaste del comal a la lumbre, porque los Bolsonaro tenían 19 apellidos concursando por puestos de elección popular en Brasil. Hoy cuando menos 9 han sido electos. La historia de los Bolsonaros es una historia de pícaros también, desafortunadamente. Pero ¿cómo estará el país de molesto por los resultados que tienen, que hoy están votando por un individuo que, a pesar de tener negativos, es más promesa que la izquierda? Porque la izquierda sumió en un déficit del 10% del Producto Interno Bruto en gasto en comparación de la productividad, y Bolsonaro, Jair, promete que va a eliminar esa brecha y va a aumentar el ingreso per cápita del desarrollo del país, para buscar que este problema de tener un menos ingresos que los egresos encuentre un punto de equilibrio. Esta es una buena promesa de campaña, ojalá y la cumpla, pero sobre todo que ponga y cumpla lo que se requiere, que el pueblo confíe en ellos, que no estén tachados y criticados de corruptos, porque desafortunadamente esa es otra de los graves problemas que tanto la derecha como la izquierda han pasado en esto en el mundo.
1: Que finalmente, en casos como Brasil, no les va a quedar de otra. Es el caso de Argentina. Argentina, sí. En los primeros años del gobierno argentino, Milei ha prácticamente dado la vuelta a la tortilla. ¿Por qué? Porque los actos, sí, afirmativos en contra de la corrupción los ha cumplido.
0: Pues qué buena decisión. Al final lo hemos visto en El Salvador, lo hemos visto en algunos países desarrollados, y eso sería muy bueno. Creo que cualquier país que está en ese desarrollo y evolución llega a una madurez política donde no se permite la corrupción, no debería de permitirse. Hoy España está librando una batalla con Pedro Sánchez también, trae un problema de la misma naturaleza.
1: Penosamente es así. Gracias, mi querido Sergio.
0: Muchas gracias, Enrique, y muchas gracias al auditorio.
1: Que tengas un buen día. Hay más información aquí en Viva la Noticia. Le comento a usted que la Comisión México-Estados Unidos para la Prevención de la Fiebre Aftosa y otras enfermedades es muy puntual a la necesidad de que en esta entidad federativa se dé pasos determinantes para la prevención de algunas enfermedades que tienen los animales, en particular el ganado. Esta información se la presenta mi compañero Bernardo Hurtado.
2: Hasta el momento se han tenido 467 casos acumulados en el estado de gusano barrenador, habiendo mucha subnotificación, llamándose a no tener miedo a notificar, informó Fabián Daniel Sosa Tapia, coordinador estatal de la Comisión México-Estados Unidos para la Prevención de la Fiebre Aftosa y otras enfermedades exóticas de los animales, para Viva la Noticia. estando activos 114, explicó que se trata de aquellos casos donde las heridas aún están abiertas, pudiendo ser un factor de riesgo para que, en caso de no haber recibido la atención adecuada, puedan continuar diseminando.
3: De que no tengan miedo a notificar esta situación, pues vamos a convivir de 7 a 10 años con esta plaga. Mientras no tengamos mosca estéril, pues no vamos a poder erradicarla. Hay mucha subnotificación, Bernardo, como también esta plaga está en el medio ambiente. Pues muchas, por ejemplo, toda la fauna silvestre, los animales ferales, quiere decir los que no tienen dueño, pues no están notificando, ¿no? Ahorita nos han apoyado mucho todas las clínicas veterinarias, todo el sector, desde el sector salud y todo el sector pecuario, para atender estas notificaciones.
2: El gobierno del estado, junto con el Comité de Fomento y Protección Pecuaria, la Secretaría de Agricultura y Ganadería, Senasica, productores, engordadores, sector salud y más, destacó, han trabajado para mitigar la situación, invitando a los productores que tienen ganado en su diversidad a notificar, no debiendo tener miedo a hacerlo, ya que no perderían a sus animales. De los casos hasta el momento, compartió que en primer lugar se encuentran bovinos, siguiendo de estos los perros.
3: Más o menos estamos hablando de unos 330 bovinos los que están afectados. La segunda especie, sí, son los perros, con 66 casos positivos. Los felinos son 6 casos que se han presentado. También el caprino son 14 casos, en caballos se han presentado 25 casos, en borregos 19 y en cerdos 21. Más o menos un total de 460 casos, 70 casos, ¿no? Más los que se están atendiendo ahorita, porque ya ahorita semanalmente se están incrementando 100, 110 casos por semana.
2: Respondiendo que se ha coadyuvado con instituciones a favor de la conciencia de la comunidad, reiteró el llamado a notificar, estando para apoyarles en sus declaraciones, mencionando que desde CPA se está trabajando en todo el estado a pesar de las señaladas dificultades y el tiempo, habiendo también trabajos desde el Comité de Fomento y Protección Pecuaria con otras campañas o sanitarias contra el gusano barrenador del ganado, estando coadyuvando el gobierno estatal con las actividades. Para Viva la Noticia, informa Bernardo Hurtado. ¡Viva la noticia! En más información, continuando con el gusano barrenador, comentarles que por parte del secretario de Salud, Cuitláhuac González Galindo, abordó la situación señalando que se tienen 2 casos confirmados hasta el momento, pero que también se mantiene bajo investigación la posibilidad de un tercero. Así que vamos a escuchar esta información de nuestra compañera Claudia Araujo.
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5: El secretario de Salud en Sinaloa, Cuitláhuac González Galindo, informó que actualmente se mantienen 2 casos confirmados de gusano barrenador en personas, mientras que un tercer caso se encuentra bajo investigación en el municipio del Rosario. El funcionario explicó que el paciente, una persona de la tercera edad, presenta una herida abierta en una pierna y fue reportado aproximadamente hace una semana. Las autoridades realizan los estudios correspondientes para determinar si se trata de gusano barrenador o de otro tipo de miasis.
6: Tenemos en investigación un caso en Rosario y estamos esperando que se nos dictamine si es o no es. Sería un tercero, así es, pero no está confirmado, entonces solamente tenemos 2 casos por el momento. Si tuviéramos otro, lo hacemos de su conocimiento.
5: González Galindo señaló que la confirmación puede tardar alrededor de 2 semanas, debido a que es necesario revisar el caso y analizar las larvas para determinar el tipo de infestación. En cuanto a los animales domésticos, indicó que se busca fortalecer los mecanismos de comunicación para facilitar el reporte de posibles animales infectados y ampliar la capacidad de atención. Sobre la estrategia para combatir la enfermedad, el secretario explicó que la mosca estéril se está generando en Estados Unidos y que también se contempla su producción en la zona fronteriza. Sin embargo, hasta el momento no se ha informado sobre su liberación en territorio mexicano.
6: Ellos ya están trabajando en eso. Sin embargo, hasta ahorita no ha habido una notificación de que se esté liberando en México. Esperamos nosotros que se puedan liberar, pero son colonias muy grandes los que tienen que estar liberando.
5: El secretario de Salud agregó que las autoridades permanecerán vigilantes ante la posible aparición de nuevos casos y que cualquier confirmación será informada oportunamente. Para Viva la Noticia, informa Claudia Araujo.
2: También comentarles que son alrededor de 130 casos de gusano barrenador los que se han contabilizado en el municipio de Mazatlán desde que se registró la problemática en este año. La información la tiene nuestro compañero Álvaro Sandoval.
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7: Son alrededor de 130 casos de gusano barrenador los que se han contabilizado en el municipio de Mazatlán desde que se registró esta problemática en 2026, indicó el secretario de Desarrollo Económico, Turismo y Pesca del Ayuntamiento, Alí Zamudio Garza. Indicó que estos datos corresponden a la información que les ha compartido la Asociación Ganadera Local de Mazatlán, instancia con la que mantienen una coordinación oficial para dar seguimiento y saber cómo evolucionan los registros. Resaltó que la mayor parte de los casos se han reportado en los poblados que se ubican en la zona serrana del municipio, sobre todo en la parte de La Noria, y remarcó que hasta la fecha no ha habido registros de que se haya recurrido a sacrificios de ganado por casos de gusano barrenador en Mazatlán.
8: De acuerdo a lo que nos dice la Asociación Ganadera, son alrededor de 130 y la mayoría son en la comunidad serrana del municipio. Sí, los pueblos arriba del norte de la Noria son los que se han visto más afectados, pero ya se está brindando atención a esos casos. De momento no nos han reportado ninguno. Esperamos que la atención sea oportuna, que reporten oportunamente para evitar ese sacrificio del ganado.
7: Zamudio Garza indicó que el papel del Ayuntamiento de Mazatlán en este tema es de mediador entre el sector ganadero y los gobiernos estatal y federal para que fluyan los apoyos que tienen que ver con la veterinaria y los medicamentos. El funcionario municipal añadió que una ventaja en este problema del gusano barrenador es que los ganaderos del municipio y de Sinaloa en general ya pasaron por una situación similar hace alrededor de 30 años, cuando se dio un brote de esta problemática, por lo que ya saben qué hacer y conocen las medidas que hay que tomar.
8: El apoyo es a través de gobierno federal y gobierno del estado. Ellos son los que tienen los medicamentos y los veterinarios para determinar si las gusaneras son de gusano barrenador. Nosotros únicamente fungimos como un puente entre la asociación ganadera y las autoridades estatales. Estuvimos en esa gira de concientización con los ganaderos. De alguna manera ellos son los mismos que ya vivieron esta problemática hace 35, 40 años y sabían cómo reaccionar.
7: Zamudio Garza resaltó que están a la espera de que el gobierno de Sinaloa abra la convocatoria para apoyos de sementales al sector ganadero, que podría ser para finales de este 2026. Dijo que se tiene programado apoyar a alrededor de 20 propietarios con el objetivo de mejorar la genética de sus atos. Para Viva la Noticia, Álvaro Sandoval.
2: Que tiene la información respecto al gusano barrenador hasta el momento. Continuaremos atentos y recordarles, van a poder encontrarla en nuestro portal vivalanoticia.mx y en nuestras redes sociales. En más información, comentarles que por parte del doctor en geofísica aplicada, Juan Espinosa Luna, nos comparten las condiciones climáticas que se pueden esperar para esta semana. Así que vamos a escuchar esta información. Para esta semana se esperan temperaturas altas de hasta 46 grados y precipitaciones diversas en el estado, informó el doctor en geofísica aplicada, Juan Espinosa Luna, para Viva la Noticia. Primeramente, respecto al huracán Rachel, comentó que continúa su trayectoria hacia el Océano Pacífico, dejando remanentes de entrada de humedad, ejemplificando la zona de baja presión del domingo pasado 4 de octubre, habiendo subido desde Nayarit por la línea de costa de Sinaloa con lluvias importantes desde Escuinapa hasta Sonora. Para esta semana, comentó que se esperan condiciones diversas de calor, precipitaciones, viento y oleaje, destacando para este lunes y martes temperaturas poco frescas con sensaciones térmicas aproximadas de 42 grados.
3: Guasave 42 grados, que es la parte más cálida, 42 grados, una parte que se llama Genaro Estrada, que ese pueblito no sé qué tiene, pero tiene algo raro ahí, que un microclima que va a andar entre los 46 grados, es esa parte. Resto del estado, en cuanto a calor, andaremos Culiacán con 42 grados, Guamuchil 42, y el resto del estado estaría entre los 40 grados. Me refiero a Choice, El Fuerte, a Ome, Juan José Ríos, Guamuchil estaría entre los 42, y ya todo lo demás andamos en 40 grados. Hacia el sur, claro, más fresco, 38 grados, lo que es La Cruz, Mazatlán, Concordia, el Rosario y Esquilapa se destapan con 40 grados. Cálido, realmente cálido estos días.
2: Mencionando que para este martes 6 y miércoles 7 de octubre, Culiacán espera hasta 44 grados por la alta humedad, disminuyendo el jueves, a diferencia de Guasave, destacó que la zona norte del estado se caracteriza desde este lunes al viernes con 42 a 44 grados y 46 en el Valle del Carrizo. Respecto a lluvias, comentó que al momento se tiene la influencia de la zona de baja presión ubicada hacia las costas de Guerrero y Oaxaca, estimando que se trata del fenómeno meteorológico Simon.
3: Este es el que hay que temerle un poquito, porque tiene el potencial de ser un huracán tanto igual como Polo. Sí, hay que temerle. Vamos a ver cómo, si ahorita como está entrando un frente frío muy lejano de aquí de nosotros, está acá por el lado de Veracruz, puede ser que ese frente frío lo atenúe. Entonces el día de hoy y el día de mañana va a ser fundamental para ver cuál es la evolución de esta zona de baja presión, ya que el frente frío puede atenuarlo y disminuir este posible riesgo.
2: Explicó que para este lunes se esperaban lluvias en los municipios de Escuinapa, El Rosario, Mazatlán y Elota, con acumulados de 14 y 15 milímetros en 24 horas y ligeras lloviznas para Culiacán. Para este martes 6 de octubre, acumulados entre los 15 y 20 milímetros en El Rosario, Escuinapa, Mazatlán, Concordia, parte de Elota, San Ignacio, Cosalá y El Dorado. En Culiacán, Badiraguato, la zona serrana de Choix, con 12 milímetros, 10 en Sinaloa de Leyva y ligeras lloviznas en Los Mochis.
3: Ya que el final, al resto de la semana, ya acumulados importantes que vale la pena mencionar, tenemos en la zona lo que es del municipio de Cosalá, con 40, 50 milímetros, muy buenos para el sistema de pres, que van a caer prácticamente en el vaso de la cuenca Comedero, también en el vaso de la isla, perdón, de la presa Vinoramas, con 32 milímetros, San Landrona también con 32 milímetros de precipitación en su cuenca, o sea, lo cual representa mucha agua que le va a caer a la presa, y pues eso prácticamente ya garantiza el ciclo agrícola otoño-invierno sin ningún problema, y dejándonos reservas para el próximo ciclo. Claro, no pensar en hacer un ciclo otoño-invierno, digo, sí, un primavera-verano, que no nos vamos a acabar el agua para el próximo ciclo, así que más vale administrar bien el agua, ¿sí?
2: Así que por el momento, durante esta semana, no se espera mar de fondo por efecto de algún huracán, estando a la expectativa de los últimos días de la semana ante el potencial de formación de Simon. Para Viva la Noticia, informa Bernardo Hurtado. ¡Viva la
9: noticia! Ahí tiene lo compartido por el doctor en geofísica aplicada, Juan Espinosa Luna, pues estaremos atentos a cómo avanzan estas condiciones meteorológicas. Por el momento, siendo las 6:58 a.m, vamos a una pausa y volvemos con la información policíaca.
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9: Estamos de vuelta aquí en Viva la Noticia, siendo las 7:02 a.m. y es momento de pasar a la información policíaca, primeramente con nuestro compañero José Ángel Beltrán. José Ángel, muy buenos días.
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26: Buenos días, Fernando Enrique, Auditorio 2. Con la información, la tarde de ayer se registró un ataque a balazos contra 3 hermanos, entre ellos un menor de edad, cuando viajaban a bordo de un automóvil tipo Uber en las inmediaciones de la colonia Nuevo Culiacán. Los heridos fueron identificados como Luis Carlos, de 15 años, José Alfredo, de 18, y Misael, de 21 años de edad. La agresión ocurrió en la esquina, lo que es Bahía de San Ignacio, y la calle a pocos metros de lo que es el Manuel J. Cloutier y junto a las canchas de béisbol de la Liga Tres Ríos. El reporte señala que los tres jóvenes viajaban a bordo de un automóvil cuando fueron atacados a balazos. El conductor de la unidad imprimió velocidad al vehículo hasta llegar al sitio anteriormente mencionado, donde decidieron esperar la ayuda por parte de las autoridades. En lugar se dio a conocer que Luis Carlos presentó heridas de bala en ambas manos, José Alfredo, una herida provocada por arma de fuego en el brazo derecho y otra más en el pecho, y mientras que Misael presentó un disparo en la cabeza. Minutos después del atentado, los tres jóvenes recibieron los primeros auxilios por parte de los militares y posteriormente llegó la ambulancia con los paramédicos, quienes lo trasladaron a un hospital para su atención médica. De los responsables, no se lograron obtener características. Y tan solo un minuto después, se registró el ataque a brazos contra un motociclista por una de las calles de fraccionamiento Santanita en el sector de La Conquista. El herido fue identificado como Crisanto, de 26 años de edad. Este atentado se registró sobre la calle La Nona, casi esquina con el Boulevard de la Tuna, del temprano mencionado. Los expertos dispararon contra el motociclista, quien se bajó de la unidad y corrió hasta refugiarse en un domicilio donde solicitó ayuda a las autoridades. Minutos después llegaron los paramédicos, quienes le brindaron los primeros auxilios y lo trasladaron a un hospital para su recuperación. Aquí la información generada, Bernardo. Muy buenos días.
9: Muchas gracias, José Ángel, por la información. Ahora es momento de pasar con nuestro compañero Luis Atarain, quien nos tiene la información policíaca de Mazatlán y el sur del estado. Luis, muy buenos días.
4: Este es el reporte policíaco desde Mazatlán con Luis Atarain.
0: Hola, ¿qué tal? Buenos días, tanto saludo a todo el auditorio de Viva la Noticia. Por resulta de falta que de manera simultánea dos sujetos fueron asesinados ayer en diferentes puntos de la ciudad de Mazatlán. Uno de los hechos violentos ocurrió en el interior de un departamento que se localiza en el Econavit Playa. En ese lugar, sujetos desconocidos llegaron hasta el domicilio y dispararon contra un hombre, el cual se encontraba al interior de su domicilio para posteriormente darse la fuga. Cuando los socorristas arribaron al lugar, el sujeto baleado ya no contaba con vida. Casi al mismo tiempo fue reportado el asesinato de otra persona, pero en esta ocasión fue en la calle Enrique Pérez Arte, en la colonia Benito Juárez. Hasta ese lugar se trasladaron elementos policíacos, al igual que socorristas, los cuales al arribar confirmaron el deceso de la persona. Se dijo que el cuerpo sin vida quedó en medio de la calle. También en el lugar quedó una camioneta con las puertas abiertas, por lo que se cree que pudo haber descendido de la unidad la persona que perdió la vida, pero dicha información no ha sido confirmada. En ambos casos acudieron autoridades policiales, los cuales se encargaron de las investigaciones. Bernardo, en la información que tenemos aquí en el sur de Sinaloa, saludo, muy buenos días.
9: Muchas gracias, Luis, por esta información. Ahora es momento de pasar con nuestro compañero Humberto González, quien nos tiene la información policíaca de Los Mochis. Humberto, muy buenos días.
4: Desde Los Mochis, la información policiaca corre a cargo de Humberto González.
1: Buenos días, Bernardo. Vamos rápidamente con la información. En el fraccionamiento de Las Mañanitas, vecinos lograron someter y retener a un presunto ladrón de baterías antes de entregarlo a elementos de seguridad pública. El detenido fue identificado como Martín Teodoro N., vecino de la colonia Teretita, quien presuntamente fue sorprendido cuando robaba la batería de una camioneta estacionada sobre la calle Real del Sol. De acuerdo con el reporte, al verse descubierto, intentó escapar en una motocicleta itálica sin placas, pero resbaló y cayó al pavimento, siendo alcanzado por los propios vecinos. Al momento de su detención, le aseguraron una motocicleta y diversa herramienta de corte. Además, el propietario del vehículo reconoció como suyos la batería y un gato hidráulico que el sospechoso había sustraído de la unidad. El presunto responsable fue puesto a disposición del Ministerio Público de la Fiscalía Zona Norte. Y en otra información, también una cisterna cargada con más de 30 mil litros de gasolina terminó dentro del canal lateral 18 en las inmediaciones del ejido Huira luego de un accidente registrado sobre el libramiento oriente al sur de Ahome. El conductor resultó ileso. De acuerdo con la información obtenida, el operador del tráiler presuntamente realizó una maniobra para esquivar una motocicleta, lo que provocó que una de las cisternas se saliera del camino y quedara volcada en la obra hidráulica. Luego del percance acudieron elementos de Cruz Roja, bomberos, tránsito municipal, Guardia Nacional y Marina para atender la emergencia y contener el derrame de combustible. Luego del accidente se activaron protocolos preventivos relacionados con el suministro de agua potable en la zona de Oguira. El accidente dejó solamente daños materiales. Y volvieron el problema de los machetes aquí en el caso de Ahome. Han sido varios casos. Bueno, pues un joven de 24 años resultó lesionado luego de ser atacado a golpes y a machetazos durante una fiesta de 15 años la madrugada del domingo en la comunidad de San Isidro, en la sindicatura de Higuera de Zaragoza, en el municipio de Ahome. La víctima fue identificada como Samuel N. Él presentó una agresión por varios sujetos durante la celebración de unos 15 años y sufrió heridas cortantes en la cabeza, clavícula, manos y muñecas. Familiares lo trasladaron por sus propios medios a un hospital de Los Mochis, donde recibió atención médica. De acuerdo con los reportes, pese a las lesiones, el joven fue reportado fuera de peligro y permanece bajo observación médica. La Fiscalía Estatal inició la investigación para esclarecer los hechos e identificar a los responsables, quienes hasta el momento no habían sido localizados. Ese es el reporte que tenemos esta mañana, Bernardo.
9: Muchas gracias, Humberto, por esta información. Recordarles, pueden encontrarla en nuestro portal y redes sociales de Viva la Noticia. Por el momento, siendo las 7:09, vamos a una pausa y regresamos con la entrevista con el diputado federal, Mario Zamora.
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11: Son las 7 de la mañana con 14 minutos y tenemos más para usted en Viva la Noticia. Y está con usted y con nosotros el diputado federal Mario Zamora Gastelum. Y lo tenemos desde la Vía del Sur. Mario, qué gusto saludarte. Muy buenos días.
12: ¿Qué tal, Enrique? Muy buenos días. Muchas gracias por la oportunidad de estar contigo en tu programa y con toda la gente que te escucha y que te ve. Gracias.
11: Mario, pues en estos momentos y desde hace algunos días tú has estado construyendo una narrativa desde la comparecencia en la Cámara de Diputados Federal del Secretario de Hacienda de lo que es la versión de Mario Zamora de lo que debería ser el presupuesto y en particular de lo que debería de ser el presupuesto para Sinaloa. Una visión interesante, tú le entiendes mucho a estos temas, pero se antoja compleja. ¿Cuál es el momento actual después de haber propuesto de cañero a cañero y muchas expresiones, desde mi punto de vista, más mediáticas que efectivas, de lo que se está visualizando para Sinaloa en el presupuesto federal 2027?
12: Mira, lo dices bien, Enrique, más que la versión de Mario Zamora, yo creo que la versión de cualquier político, de ponerle hechos a los dichos. Te voy a poner un ejemplo. Por ahí hay alguien que anda promoviendo el famoso tren sinaloense, que suena muy bien, hay videos muy bonitos, pero ¿sabes cuántos pesos vienen asignados al tren sinaloense en el presupuesto? 0 pesos, no viene ninguno. Lo curioso, para el Saltillo Nuevo Laredo, parece si vienen 42,000 millones, pero para el sinaloense ninguno, más allá de los anuncios o de los videos bonitos que se tengan. ¿Cuántos pesos vienen para la carretera Chihuahua-Topolobampo? Que prácticamente son menos de 80 kilómetros los que nos faltan para conectar. Pues vienen 0 pesos. ¿Cuántos pesos vienen asignados para la comercialización del maíz, por ejemplo? Pues vienen 0 pesos. Entonces, pues sí, la señora presidenta, y mis respetos y se agradece, cuando estuvo en Sinaloa, textualmente, palabras más, palabras menos, dijo: no faltará dinero para los productores sinaloenses. Ojalá. Lo que pasa es que no lo vemos en el presupuesto dónde está ese dinero. Ojalá nos digan, ojalá, hay que decirlo, Enrique, no está aprobado todavía. Tenemos hasta el 15 de noviembre, seguramente veremos a todas mis compañeras y compañeros diputados sinaloenses, pues haciendo los ajustes correspondientes y etiquetándolo de manera clara y precisa. Ojalá que así sea. No deseamos que no sea así, pero pues sí quisiéramos verlo muy claro reflejado en el presupuesto, porque pues, como decía mi abuela, ¿no? Amistad que no se ve reflejada en el presupuesto, pues no es amistad y solo son buenas intenciones y no hechos.
11: En el tema que tú dices tienes toda la razón, y qué bueno que todos estos, al menos todos estos que tú dices y otras tantas cosas más, se les asignara presupuesto. Pero tú ya, este es el tercer presupuesto que te toca abordar, pero tus compañeras y compañeros de otros partidos no precisamente se caracterizan por querer modificar lo que les plantea Hacienda. Por el contrario, son muy buenas, y digo buenas principalmente porque son mujeres, con excepción del profe Fernando, pero que tampoco ni pa' fotos llega. No es bueno para asignarle presupuesto a Sinaloa. Y ahora sí que, como dice el pasaje bíblico, por sus hechos los conoceréis. Y pues los hemos conocido por todo lo contrario. Y entendiendo que lo que tú dices es un razonamiento importante que dimensionaría en algunos rubros, además de la agricultura, que sin lugar a dudas es necesario, de otra forma Sinaloa, honestamente yo no veo por dónde, y no quiero ser pesimista, pero penosamente tus compañeras y compañeros de Sinaloa y de otros lugares del país, para hacer una cantidad de votos suficientes, no tienen ni la menor intención de modificar lo que Hacienda ha presentado.
12: Bueno, yo haría dos acotaciones que espero sean la diferencia. Una, pues pareciera, estimado Enrique, que la instrucción viene desde la propia presidenta. Es decir, ha sido ella quien en sus palabras, en su visita a Sinaloa, lo dijo. Y la segunda es que la misma presidenta ha dicho que el propio secretario de Hacienda próximamente estará en Sinaloa, pues para aterrizar este tipo de cosas. Yo quisiera tener, pues, no sé si llamarle confianza, de que sus palabras pesan en su bancada parlamentaria, que son mayoritariamente las de Morena, pero además que la gobernadora Graciela Domínguez ha tomado nota y estará muy atenta de darle el seguimiento preciso con sus diputados y sus diputadas y, por supuesto, con quienes fueron sus compañeros de bancada. Entonces, pues tenemos hasta el 15 de noviembre, estimado Enrique, creo que hay tiempo suficiente para que puedan poner en el documento, que es el más importante, el presupuesto para un gobierno, pues en los dichos, también en los hechos, los dichos de la señora presidenta y pues de a quienes ella representa o quienes mejor la representan en el Congreso, que son la bancada más grande que tiene de diputados.
11: Fíjate que entiendo y bueno, comprendo lo que dices y ojalá, pero tú tienes una amplia experiencia en lo que es el conocimiento de los presupuestos, lo que es el ejercicio de los presupuestos, las propuestas de los presupuestos, pero en esta experiencia que has tenido primero como senador y ahora como diputado, seguramente ya te diste cuenta que el presupuesto no se mueve en esta idea de gobierno de Morena, ni un ápice, por más que se diga en la narrativa. Yo entiendo que lo que tú razonas es la palabra de la presidenta, pero honestamente no veo ni en los morenistas, ni en los petistas, ni en los verdistas. Y ustedes son siete de mayoría, tú y pues hasta donde sea está la que es del CENTE, no de la Sindicato Nacional de Trabajadores de la Educación, no sé, a lo mejor son 8 o 10. Porque el del verde, pues él no es de Sinaloa, él es de Sinaloa de nacimiento, pero él se entiende en lo que es la circunscripción que le corresponde y pues no tiene por qué andarse comprometiendo. Te reitero, estoy siendo muy pesimista, pero penosamente creo que eso es a lo que nos han acostumbrado y dicen que la mula no era arisca, le hicieron los fregazos.
12: Estoy de acuerdo, Enrique, pero no vamos a dejar de dar la lucha.
11: Claro, claro.
12: Déjame comentarte un tema que sí creo que es muy relevante y lo estamos diciendo con tiempo, Enrique. Viene una disminución importante para todo lo que tiene que ver con fitosanidad, lo que es esa vecina. Como bien lo sabes tú, Enrique, la temporada de tomate tan importante y de muchas de las otras legumbres, pero principalmente del tomate, pues que prácticamente es el cultivo insignia en Sinaloa, el cual genera una cantidad de empleos importantísima, divisas, pues está por arrancar mediados de noviembre, finales de noviembre, diciembre, viene una reducción muy importante para Cesavecín. Ya vivimos este año lo que nos pasó con las lechugas. Acuérdate que pues allá los Estados Unidos, por cuestiones de mercados, por presiones, por lo que gustes y mandes, de repente dicen hubo algún ataque de salmonela, y si no tenemos una trazabilidad adecuada y un cuidado claro de la fitosanidad, pues nos pueden cerrar el mercado, que para nosotros es el más importante de todos. Era una disminución importante de 200 y tantos millones a cerca de 125 millones, disminución que viene de varios años y que esta viene de manera pues muy importante. Un productor en lo individual, Enrique, por más bueno que sea, por más cuidadoso que sea, por más claridad que tenga su trazabilidad, pues no tiene la facultad de poner una caseta fitosanitaria entre un estado y otro, por ejemplo, ¿no? O de recibir y revisar en los aeropuertos, ¿no?, la llegada de posibles plagas. Entonces, me preocupa, ya hay el antecedente del famoso gusano barrenador, que en su tiempo se dijo en el caso del ganado, hasta que nos cerraron las fronteras, y ahorita ya andamos luchando para poderlas mantener abiertas en algunos puntos únicamente. Lo decimos con tiempo para evitar que eso nos pase. Ojalá que la gobernadora Graciela Domínguez tome nota en el asunto y todos empujemos para cuidar eso, porque sería devastador para los sinaloenses que algo así nos sucediera. No queremos ser ave de mal agüero, pero como dicen, más vale ponerse el guarache antes de espinarse, y para como están las relaciones con nuestro vecino del norte, más vale ser cuidadosos y cuidar muy bien nuestros empleos, nuestras inversiones y a nuestros productores.
11: Que tienes mucha razón, Mario, en el sentido de que este sistema que fue muy exitoso, como dicen los de Morena, con los de antes, en lo que tiene que ver con la inocuidad alimentaria y el cuidado a través de la institucionalidad de lo que no debe de pasar en los sistemas de producción de distintos temas de granos, de hortalizas, de tomate, etcétera, en el caso del ganado, se desmanteló. se desmanteló y todo parece que lo quieren seguir desmantelando en una supina ignorancia que ha demostrado a la hora de gobernar en esos temas Morena. No sé si por ignorancia o por fastidiar algo, no lo sé. Lo que sí sé es que estos temas, como bien lo reseñas, estimado Mario, es la consecuencia de un tema que les duele mucho, pero que se tiene que generar para tener sistemas eficientes, que es el tema de los asuntos de presupuestales. Los temas de inocuidad alimentaria no caminan, no transitan, no nos ponen de manera competitiva, sino es con inversión. Y a Morena le cuesta mucho, desde con Andrés Manuel López Obrador, el gran tema de lo que tú refieres de Gustavo Barredor está sumamente ligado al asunto de el descuido que se tuvo en esa materia. Y lo veo muy cuesta arriba, Mario.
12: Pues yo creo que nuestro deber es poner el dedo en la llaga, señalarlo, proponer las soluciones. Dinero hay que decirlo, porque hay que entender, Enrique, que no estás protegiendo a una industria, si lo quieres llamar así, estás protegiendo a cientos de miles de familias que viven y que dependen de ello, a muchísimos empleos, a un flujo de dinero muy importante que le da vida a una ciudad como Culiacán. Entonces, pues entender que si lo que está en el centro de las decisiones son las familias, sobre todo las que menos tienen, pues este tipo de decisiones, que creo yo, lo dices tú muy bien, no sé si sea ignorancia, yo ya no sé si sea ensañamiento, porque pareciera que están ensañados de darle en la torre a la gente que le arranca los alimentos a la tierra, como es la gente del campo. Pues nuestro deber es señalarlo, es decirlo, lo vamos a gritar. Ojalá que nos escuchen y sobre todo, ojalá que estemos listos y preparados para evitar que este tipo de cosas pasen, porque cuando pasen, pues ya se vuelve demasiado tarde para poderlo corregir.
11: Fíjate, Mario, que esto que tú señalas, pues es algo que en tu conocimiento, en tu experiencia y en muchas cosas, es muy relevante. Sin embargo, tú fuiste 6 años senador, ahora llevas ya 2 como diputado federal, y ahora me interesa mucho y me sorprende mucho si esto es no solamente una intención de reponer el camino perdido como legislador y o como figura pública. Tú hace 6 años aspiraste a ser gobernador y no lo ganaste, punto. Lo que sí es una realidad es que ahora, como ya prácticamente tu partido ha definido que no serás tú, que será Paloma Sánchez, y la cargada aquí local le hacen llamadas o videollamadas a Paloma Sánchez en Choix, y digo, hasta risa da, ¿no? O sea, qué apuro traen. Bueno, y bueno, te veo muy movido y qué bueno, eres una persona con capacidades, no se te puede regatear el tema del amor que le tienes a tu entidad, lo has demostrado en muchos momentos, pero lo que sí veo es que apenas el fin de semana o final de la semana pasada, otra vez te vimos con Alito en una coyuntura de un evento que organizó el estado de Coahuila, y que bueno, ahí te vimos en las fotos y etcétera, pero parece que el PRI y Alito te tienen marginado. ¿Cuál es la realidad de Mario Zamora, más allá de estas buenas intenciones presupuestales, de su carrera hacia la gubernatura, en esto que has venido planteando, no de hoy, sino de ya algunas semanas y meses, de tener la bandera de liderazgo que encabece una coalición de oposición de frente a la aplanadora de Morena?
12: Bueno, Enrique, y te agradezco mucho tu reflexión, y como siempre, con todo el respeto y estima, pero yo siento todo lo contrario, Enrique. Yo siento un apoyo impresionante hacia mi posible candidatura, sobre todo de mi partido, y ni digamos de gente de otros partidos, incluso del partido de Morena, lo tengo que decir con respeto y como es. Te pongo un ejemplo, ayer estuve en Culiacán, tuvimos una reunión, estuve en casa de Blanquita, en una colonia del norte de Culiacán, la gente súper animada. El domingo estuvimos en El Dorado, en un gran evento. De hecho, estuvimos juntos, la senadora Paloma Sánchez y yo, donde no hay disputa alguna, que habrá a lo mejor algunos compañeros de partido o de algunas dirigencias locales o municipales que simpaticen más con ella que conmigo. Pues así pasa, Enrique, así pasa en cualquier partido político, y es natural. Yo te digo, no han definido en mi partido quién va a ser el candidato. Lo que se ha definido es que vamos a ir con la o él que sea más competitivo. Creo que eso es claro, público, publicado y conocido. Queremos, junto con la sociedad sinaloense, cambiar el rumbo. No podemos seguir como vamos, querido Enrique. Es un desastre lo que nos está pasando en Sinaloa. Y yo estoy invitando, en la confianza de que mi partido tomará la mejor decisión, en esa confianza, a invitar no solo a otros partidos políticos, sino a la sociedad en su conjunto, a formar este gran frente para reconstruir Sinaloa, a ir juntos a cambiar el rumbo, en donde yo tengo plena certeza, y de la mano de Dios, que nos va a permitir encabezar este esfuerzo. Lo decías tú muy bien ahorita, pues yo no sé hoy si la vez pasada gané o no gané, porque lo que dice el documento de justicia del Departamento de Justicia de los Estados Unidos es que se robaron la elección, se quedaron con el gobierno, y hoy es un verdadero desastre.
11: Espérame, Mario, vamos hablando como lo que somos, o vamos a hablar como caballeros. El Departamento de Justicia dice que Sinaloa, personas de Sinaloa están involucradas en temas relacionados al crimen organizado originado del narcotráfico, pero no estés aumentando la narrativa de la victimización. Yo viví esa elección, Mario, y tú en toda la elección, desde que fuiste senador, no creciste un punto tantán. Independientemente de que todo lo que tú dices pudo haber pasado, y que en términos jurídicos no pasó, por una simple y sencilla razón, porque no acreditó tu partido, no acreditaste tú, no acreditó nadie, y llegó un momento que a lo mejor hasta por razones obvias tú te tuviste que replegar. Pero de eso a lo que estás diciendo ahorita, Mario, no le metas más a algo que tendría que ser de otra manera, desde mi punto de vista. Pero tú puedes decir lo que quieras, pero honestamente, Mario, eso de la victimización que traen tú y Paloma, la verdad, no creo que a los sinaloenses les convenza mucho.
12: A ver, yo no traigo ninguna victimización, jamás he sido víctima, pero déjame solo narrarte hechos. El documento del Departamento de Justicia son 34 páginas, 67 párrafos. La mitad de esos 67 párrafos más uno habla sobre la elección, estimado Enrique, y nada más es cuestión de revisar el documento, y es público. Habla de cómo se robaron la elección. Textualmente lo dice el documento del Departamento de Justicia de los Estados Unidos. Repito, no lo digo yo, y es un documento público. Segunda, yo presenté una impugnación, estimado Enrique, lo presenté personalmente, la impugnación ante el Tribunal Electoral.
11: Sí, me consta. Me consta, pero a la hora que viste cómo están las cosas, yo no voy a criticar eso ni mucho menos. Lo que sí tengo que decir es que llegó un momento que eventualmente tú te pudiste dar cuenta que no se podía, y te replegaste ya casi 6 años. En tu gestión como senador venías muy administradamente, y lo entiendo, no lo estoy reprochando, y en tu gestión como diputado apenas ahorita te estás dando cuenta que aquí es donde tienes que estar, no andar yendo a Washington o a Santa María y todo el mundo a solamente recibir elogios y aumentar los aplausos que te pueden dar o no, porque te conviene, punto. Pero sí es una realidad que la narrativa que has tenido, que tuviste, pues estuvo muy cuesta arriba. Y bueno, una decisión que no se puede, repito, juzgar, tuviste que replegarte.
12: Déjame nada más concluir la narración de los hechos. Yo puse la impugnación, y hay que llamar las cosas por su nombre, y hoy lo podemos decir. La magistrada responsable de analizar mi caso fue la magistrada hermana del hoy senador Enrique Insunza.
11: Sí.
12: Y hoy conocemos, le dedicó menos de 4 minutos a la presentación de mi caso. Ahí me doy cuenta, y lo que resolvimos, junto con Alejandro Moreno, tengo que decirlo, fue haber ido a Washington, a la OEA, a donde presentamos el caso Sinaloa, y hoy, pues, la historia es otra. Yo te quiero también decir algo, estimado Enrique, yo nunca como senador o como diputado he dejado de estar en Sinaloa prácticamente cada fin de semana. Yo vivo en Sinaloa.

0: campaña y están los datos públicos, prácticamente en el 21, entre 28 y 30 puntos atrás. No lo digo yo, lo hizo una encuesta de un periódico como El Universal, que el último día que podían publicar encuestas declaraba empate técnico. No lo digo yo, ahí están las publicaciones. Entonces eso como que no crecimos en la campaña, bueno, pues ahí están los datos, ahí están los números. Pero mira, Enrique, al final del día, como dijera el clásico, ya lo pasado, pasado. Hoy nos entusiasma mucho la realidad. Para mí, el mejor sentimiento es el que veo, el que siento cada día en el que estoy en Sinaloa, en el que defendemos a Sinaloa, en lo que nos toca hoy como diputados, en las bendiciones que me manda la gente, en los abrazos que me da en la calle. Simplemente el sábado fui a Culiacán y me fui a tomar un chocomil al mercado Garmendia. Tú sabes que yo soy chocomilero. Y al bajar me iba cruzando la calle y el carro que me dio el paso se va, asoma por la ventana. Mario, con todo, estamos contigo. Justicia divina, los tiempos de Dios son perfectos. Entonces, bueno, muy entusiasmados, muy contentos. Yo que te digo, mi querido Enrique, los mejores días de Sinaloa están por venir.
1: Fíjate que yo no me voy a poner a discutir con esto, pero yo tengo otros datos. Pero bueno, cada quien hace sus narrativas y construye sus historias y sus pensamientos, pero de eso a la realidad, yo no te voy a convencer a ti, no tengo por qué hacerlo, tú estás convencido de lo que tú dices, pero tan tan. Pero ¿qué es lo que te hace pensar, Mario, que tú tienes hoy posibilidades, uno, de ser candidato del PRI y o de la coalición, y otra, que tienes la, a lo mejor sí tiene las cualidades, eso no lo pondría en duda, pero la posibilidad de ser diferencia en un esquema de oposición de varios partidos? Ustedes son muy dados a construir historias a partir de otras cosas. Es una realidad que por temas de corrupción la izquierda en el mundo está muy debilitada. Y en algunos países, lo más reciente quizás sea lo de Brasil, está generando resultados para la derecha o la ultraderecha, o simple sencillamente derrotas para la izquierda. Pero a lo mejor tú tienes información que yo no tengo para el caso particular de Sinaloa. ¿Por qué Sinaloa tendría que ser diferente? Y si tú me dices de las encuestas publicadas, pues entre gitanos no nos vamos a leer las cartas. ¿Por qué tú tienes esa confianza, estimado Mario?
0: Porque conozco a los sinaloenses, Enrique, y porque siento su cariño y su deseo de cambiar las cosas.
1: A ver, Mario, ¿cuántos sinaloenses has visto tú en los últimos 6 años que puedan hacer una suma que haga diferencia para ganar una elección? O sea, yo también conozco a los sinaloenses y no por eso voy a hacerme candidato de nada, estaría muy mal. Pero esa es una expresión que se la puede vender a muchas gentes, pero yo no te la compro.
0: Mira, Enrique, yo creo que la realidad va a poner a cada quien en su lugar. Y para eso son las elecciones, para no especular. Yo que les digo, vamos a estar en la boleta, vamos a poder construir este gran frente opositor y vamos a cambiar el destino de la gente. Ahorita sí es una buena mención. Se vale la manipulación. En Brasil, por darte el ejemplo más cercano, bueno, el presidente Lula y su aparato, que no es menor, decían que iban a ganar en la primera vuelta. Bueno, prácticamente los arrasaron, ¿eh? Porque no solo es la elección presidencial, es el número de senadores, el número de diputados y el número de gobernadores. Y no solo es Brasil, estimado Enrique, es Chile, es Perú, es Colombia, son prácticamente todos los países de América del Sur que han tenido elecciones que mantenían gobiernos de izquierda que solo prometen y no cumplen. La gente es muy inteligente, el pueblo de Sinaloa es muy inteligente y yo tengo esa confianza y esa fe, y se vale pensar diferente, pero al final, lo dices tú muy bien, la realidad es la realidad. Si Dios nos presta vida, el año que entra estaremos tomando protesta.
1: Oye, Mario, en el tema de lo que viste, estoy refiriéndome a la foto de este evento que hizo el estado de Coahuila. No sé, Alejandro Moreno Cárdenas, tu presidente, te dijo algo que te pueda dar esta seguridad de lo que estás afirmando, porque te repito, este ejemplo que te di hace rato de esta reunión en Choice y que te lo he platicado muchas veces, donde está el dirigente estatal.

0: a la secretaria general en una conversación vía Zoom con la senadora. A mí honestamente se me hace la más burda cargada que yo he visto en toda mi vida en Sinaloa y del PRI. Pero pues igual a ti te dijo Alito, no, mi Mario, usted es el bueno. Y bueno, todos sabemos que así es el PRI. Y si Alito ya te dijo a ti, pues tienes toda la razón en lo que estás afirmando.
1: Lo que te puedo decir es que Alejandro Moreno es un guerrero. Es un luchador, es opositor. Y quiere ganar elecciones, quiere sacar a Morena del gobierno, y pues creo que tiene muy claro quién es el que mejores posibilidades tiene de hacerlo en Sinaloa. Aquí somos un equipo, mi querido Alejandro, mi querido Enrique, aquí estamos realmente pensando en cómo poder sacar a Sinaloa del desastre que hoy tenemos. No lo merecemos los sinaloenses. No hay un solo sector, no hay un solo indicador que nos diga que vamos bien. Esa es nuestra lucha. Nosotros vamos a seguir dando. Sí es cierto, Enrique, reconozco, uno de mis grandes problemas es que soy algo terco, que nada va a hacer que deje de luchar porque haga mi mayor esfuerzo para que la tierra que me dio mi vida y donde vive toda mi familia, toda, mi esposa, mis hijos, mis nietas, mi hermana, mis papás, mis suegros, mis cuñados, todos, no tengo un solo pariente fuera de Sinaloa, no me quiero a ningún lado, y voy a dedicar todo el tiempo y toda mi capacidad, sea mucha, sea poca, sea mediana, para cambiar el rumbo y para que los sinaloenses tengan oportunidad de vivir en paz y vivir mejor.
0: Pues muy, muy interesante, no me queda la menor duda de que eres una persona con capacidad, te lo he dicho en lo público, te lo he dicho en lo privado, y bueno, yo honestamente veo que la tienes muy cuesta arriba, pero échale ganas. Mario, muchas gracias por esta plática contigo.
1: Al contrario, Enrique, muchísimas gracias, un saludo a todos, feliz semana.
0: Que tengas un buen día. Vamos a una pausa comercial y regresamos.
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8: 45 minutos y tenemos en la línea telefónica, y le agradecemos mucho, nos tome la llamada, a la presidenta municipal de Mazatlán, Estrella Palacios. Presidenta, qué gusto saludarle, muy buenos días.
9: Muy buenos días, Enrique, qué gusto saludarte igualmente a ti y a todo tu auditorio.
8: Presidenta, pues estamos en los tiempos de lo que es una práctica de su administración, que es informar, rendir cuentas, y en este caso sería del segundo año de la administración que usted ha venido encabezando. Que nos platique, pues, cuáles serían los elementos que tendríamos que saber y que la gente de Mazatlán debe de saber para los efectos de su gestión.
9: Claro que sí, Enrique, como bien mencionas, es nuestro segundo informe de gobierno que vamos a estar presentando el jueves a las 8:00 a.m. en Cabildo. Y el viernes en Ángela Peralta a las 4:30 p.m. es un ejercicio de rendición de cuentas, de resultados. Estamos cerrando un año muy fuerte, de mucho trabajo y resultados. Nuestra prioridad ha sido muy clara: un Mazatlán más seguro, más ordenado, moderno y con bienestar para todas y todos. Eso lo pusimos en nuestro plan de desarrollo municipal. Y hoy podemos hablar de resultados concretos, no solamente de proyectos. Te puedo compartir, si me lo permites,
8: claro,
9: eje por eje, algunos de los resultados, porque yo sé que pues este es un espacio que nos regalas y te agradezco mucho para poder informar a la gente que nos escucha. En el eje 1 de Mazatlán Seguro y en Transformación, en seguridad hemos reforzado capacidades. Tenemos ya la compra de 20 patrullas, más de 150 elementos integrados o que se encuentran actualmente en formación, como el día de ayer, Enrique, que tuvimos la oportunidad de integrar a 30 elementos, el de la Policía Municipal, también con nuevos vehículos, Ocelot, y vehículos que tienen capacidades y tecnologías también que fortalecen a la corporación, pero también sabemos que la seguridad significa también tener calles dignas, iluminación, servicios públicos y espacios donde las familias puedan vivir mejor. Entonces, estamos cerquita de la gente, es algo que nos caracteriza como gobierno, la cercanía, estamos en territorio, no escritorio. Por eso también quiero compartirte que tenemos un programa que le gusta mucho a la gente que se llama Contigo Mazatlán. Este programa, vamos a las sindicaturas, a las comisarías, a las colonias, voy pues personalmente, su servidora como presidenta municipal, acompañada de todas las directoras, directores, atendemos, escuchamos a la gente y ahí mismo le resolvemos. Hemos atendido alrededor de 6,000 asuntos ciudadanos en 65 jornadas, porque pues estamos siempre donde están los problemas y convertirlos en soluciones. Esa es nuestra manera de gobernar. En el eje 2, que es un Mazatlán ordenado y eficiente, estamos recuperando los espacios públicos, ya llevamos 31 parques comunitarios renovados, más de 525 kilómetros de calles atendidas con el programa Mazatlán Brilla, que es otro de los programas que le ha gustado mucho a la gente, que es reposición de lámparas, a lámparas LED, que además de ahorradoras de energía, pues también pues hacen que tengamos calles más dignas y más seguras. Ya hemos repuesto 10,500 lámparas hasta ahorita, hasta el día 6 de octubre, y tenemos ahorita 5,000 más todavía para seguir trabajando fuertemente para el cierre de año. Llevamos también más de 20,000 baches cubiertos con el programa Más Bachetón y más de 140 calles entregadas o en proceso. Por ponerte un ejemplo, el día de ayer estuve en Valles del Ejido, donde ahí solamente hemos en el año de 2026 entregado 6 calles que hemos pues ya pues hecho que esa colonia tenga mejores oportunidades. Ahí mismo aproveché el día de ayer para comprometerme con los vecinos, porque les digo, les queda mucha, presidenta, todavía tenemos tiempo de avanzar con nuestro programa. Y bueno, también en este sentido, en Mazatlán Ordenado y Eficiente, decirte que tenemos un programa nuevo, que es una campaña que se llama Mazatlán al 100, que estamos llevando limpieza en la colonia con recolección de basura, pues embellecimiento de la colonia, pintura en guarniciones, bacheo, y también llevamos iluminación, y eso lo hacemos en un solo día. Empezamos en el centro, ya terminamos, vamos al estero y vamos haciendo la calle en un día. Se van todos los equipos de obras públicas, Jumapam y de servicios públicos para atender. Queremos que el cambio pues se vea en la calle, en la colonia y afuera de la casa de cada familia.
8: Fíjese, presidenta, que una de las cosas relevantes de Mazatlán es su oferta, es la ventana de Sinaloa al mundo, aunque mucha gente no le gusta que se diga esto. Y bueno, es mucho de lo que actualmente un gobierno, el suyo, ha tenido que sortear, hacer que las actividades productivas estén desarrollándose, hacer que el turismo siga llegando a Mazatlán. Se hacen muchos eventos, y por decir, en el calendario, desde febrero con el carnaval, que salió muy bien, entre otros eventos. Pero sí, de pronto, sí, es un trabajo complejo que usted hace junto con sus colaboradoras y colaboradores para seguir teniendo esa interacción que un lugar como Mazatlán necesita.
9: Así es importantísimo para nosotros apoyar a todos los sectores. Estamos trabajando de la mano con empresarios, con el sector primario, con los comerciantes. Estamos trabajando pues con todos ellos, y en el tema turístico pues obviamente es muy importante. Como bien mencionas, tenemos eventos como el Carnaval de Mazatlán, eventos masivos deportivos, tenemos también pues el arribo de cruceros, que este año vamos a terminar con un 29% más de cruceristas contra el 2025. Tan solo, por ejemplo, para que se dé una idea tu público, esta semana tenemos 5 cruceros en Mazatlán. Eso significa alrededor de 155,000 cruceristas que van a estar aquí en Mazatlán disfrutando de nuestro puerto, de nuestros pueblos señoriales, de la zona rural, y también pues dejan una gran derrama económica. Tan solo esta semana son casi 30 millones de pesos en derrama económica. Y como bien mencionas, pues es un segmento muy importante. Tenemos también el programa de escapadas rurales que hemos hecho por parte del municipio. Hemos estado también impulsando certificar nuestras playas. Ya llevamos 10 playas certificadas, incluyendo el tramo del malecón, que esto es histórico, nunca se había hecho esa certificación. Y también para nosotros es muy importante el tema ecológico, el tema de beneficiar el medio ambiente, nuestro entorno. Hemos recogido ya 181 toneladas de basura en manglares. Tenemos un programa que le ha gustado mucho a la gente que se llama Mazatlán Te Quiero Limpio. Todos los sábados salimos a las 7 de la mañana a recoger basura en las colonias, en los canales fluviales, en las playas. Y algo muy interesante, Enrique, que la sociedad nos acompaña, es decir, van escuelas, va la marina a veces, ejército, también nos acompañan asociaciones de hoteles, en fin, el impulso que hemos tenido para tener un Mazatlán limpio y ordenado pues ha sido mucho. Y rápidamente te comparto que tenemos para el sector primario apoyando al campo y la pesca, por ejemplo, con las cooperativas pesqueras que hemos dotado de paneles solares, y a los ganaderos hemos hecho un programa de pues apoyo en sementales, que son productores de leche y de carne. Hemos entregado 21 ordeñadoras automáticas, hemos hecho 20 abrevaderos y les hemos dotado de 10 toneladas de semilla para productores. Y pues Mazatlán no termina en la zona turística, gobernamos también para nuestras comunidades rurales y para nuestros productores, porque es parte también de nuestra agenda.
8: Fíjate, presidente, que esto, este programa, de, yo lo sigo mucho, este Mazatlán de Quiero Limpio, y además de lo que representa limpiar, la participación de la gente, que con mucho entusiasmo lo hace, de su presidenta, que también casi en todos los fines de semana, los sábados, lo estás haciendo. Y eso creo que es un muy, muy buen ejemplo que tendríamos que seguir muchas ciudades de Sinaloa y del país, sin lugar a dudas. La parte que le queda al año, presidenta, es una parte que tú conoces bien y que es importante, y que es cerrar bien lo que tiene que ver con el mes de diciembre, lo que tiene que ver con los meses que quedan del año. ¿Y cómo, cuál es la perspectiva que tiene Mazatlán en ese sentido?
9: Bueno, pues estamos ahorita redoblando esfuerzos, porque sabemos que más que una sola obra, estamos avanzando en todos los frentes, estamos recuperando calles, parques, fortaleciendo la seguridad, atendiendo directamente a la gente, como ya te mencioné, apoyando al campo, la pesca, y llevando bienestar a quienes más lo necesitan. Ha sido un año complejo, pero Mazatlán no se detuvo, y decirte que pues vienen más obras. Estamos ahorita también terminando en nuestro plan, haciendo infraestructura educativa. Ayer tuve la oportunidad de estar en un lunes cívico entregando un aula audiovisual para niños que son parte del USAER. Pues eso también para mí es muy importante. Llevamos 29 obras de infraestructura educativa. También el deporte es muy importante, la recuperación de espacios públicos deportivos, 31 obras deportivas llevamos en este año. Y bueno, para terminar la entrevista, si te parece bien, te comparto el último eje, que es Mazatlán Cultural y Humanista. ¿Sí? En el cual, pues, para nosotros también el bienestar significa cultura, educación, deporte e inclusión. Hemos tenido más de 3 millones de asistentes a eventos culturales, incluyendo los carnavales, Semana Santa, incluyendo también, por ejemplo, ahorita viene la callejoneada del Día de Muertos, que es increíble para toda la gente que nos está escuchando, que venga a el 1 de noviembre a disfrutarla en el centro histórico. Es un espectáculo. Y tenemos muchos eventos que hacemos en las colonias culturales y también en el Ángela Peralta. Y tenemos también un programa, ya para terminar, me gustaría compartirte dos más. Uno que se llama Peso a Peso del Bienestar.
8: Sí, sí, es muy bueno.
9: Eso está buenísimo, donde nosotros ponemos un peso y la gente pone un peso para apoyos, por ejemplo, para tinacos, aires acondicionados, pintura, impermeabilizante, material de construcción, y la gente le ha gustado mucho. Llevamos alrededor de 2,700 apoyos, estos en zona rural, en zona urbana. A la gente se le hace un estudio socioeconómico para participar de este programa y ha tenido mucho éxito en estos 2 años de nuestra administración. Y otro programa, pues no podía faltar, para nuestras mujeres, además de hacerles una aplicación que se llama Mujer Segura, donde ya van más de 1,400 mujeres registradas, que es un botón de alerta rápida para que ellas puedan estar en contacto directo con el C2, la Policía Municipal. Tenemos también un programa que se llama Unidas, donde entregamos una tarjeta a las madres solteras. Tenemos un padrón de más de 200 madres, donde reciben apoyo económico, atención permanente a nuestros colectivos, y también les damos asesoría jurídica, asesoría legal, y por supuesto toda nuestra atención para las mujeres mazatlecas, porque como tú sabes, tengo el orgullo y el gran honor de ser la primera mujer en ser presidenta municipal de Mazatlán.
8: Efectivamente, algo sumamente importante. Presidente, ha sido muy polémico el tema de la entrega de bicicletas para el Ejército y la Guardia Nacional, ¿Qué fue lo que motivó esta decisión y qué esperas de ella, presidenta?
9: Claro que sí, mira, compartir a toda la gente que nos está escuchando que tenemos 194 cuadrantes. Mazatlán está dividido en zonas donde están más de 9,000 elementos cuidando a Mazatlán de los tres niveles de gobierno, y pues tenemos diferentes operativos, diferentes estrategias, contamos con miles de vehículos de diferente tecnología. Ahorita se estaba compartiendo que el día de ayer se entregaron pues patrullas blindadas, equipo de Ocelot, que van a estar pues haciendo todo el despliegue territorial en diferentes zonas, tanto rural como urbana. Y el caso de las bicicletas fue una solicitud totalmente del SEDENA y la Guardia Nacional como parte de su estrategia para lo que es específicamente el centro histórico y el malecón de Mazatlán, donde ellos pues nos ayudan con todas las actividades y acciones que son de proximidad social y preventiva. Eso significa mayor presencia específicamente para la zona turística. Como ustedes saben, tenemos una policía turística, tenemos también CAPTA, que ese es donde todos los turistas pueden poner quejas de cualquier situación que vivan. Entonces, ya anteriormente, en otros años, siempre se han entregado bicicletas para el sector centro histórico y para el malecón, y bueno, en este caso fue una solicitud de SEDENA propiamente, donde nosotros los apoyamos para que haya más presencia de policía turística. Eso es lo que se está haciendo, pero se mantiene obviamente el patrullaje, que es lo que se tiene en toda la ciudad, que se hace con todo el equipamiento y todas las estrategias que se tengan. Por ejemplo, tenemos otro operativo que se llama Baluarte, donde tenemos motos que son BMW, que están por todo el área de Cerritos, que están en la zona dorada. Tenemos también por helicópteros, tenemos también por parte de Marina también tipos de embarcaciones que están también cuidando por mar. Y bueno, pues son parte de la estrategia que se tiene en toda la ciudad, pero digamos, en general, lo que se necesita que lo tengamos y destaquemos es que vamos a estar insistiendo en proponer una cultura de paz para toda la sociedad, donde participemos todos. Esto quiere decir una estrategia de seguridad nacional que propone nuestra presidenta, la doctora Claudia Sheinbaum, donde nosotros seguimos en el gobierno municipal alineados con el gobierno estatal en atención a las causas, en más coordinación, en policías más equipados y en la coordinación que llevamos todos los días en la mesa de construcción de paz.
8: Diputada, te agradezco mucho que nos hayas recibido esta llamada. Es un gusto saludarte. Que tengas un buen día.
9: Muchísimas gracias, Enrique. Un saludo para toda la gente.
8: Buen día. Es la presidenta municipal de Mazatlán, Estrella Palacios, con este apretado recuento de lo que tiene que ver con este ejercicio de gobierno de la ciudad de Puerto Mazatlán. Vamos a hacer una pausa comercial y regresamos.
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0: 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Son las 8 con 8 minutos. 28 grados centígrados. 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
1: 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Ahora recio. Buenos días, 8 de la mañana con 16 minutos. Parece increíble, pero ya estamos a 6 de octubre. Señoras y señores, 6 de octubre. Y lloviendo todos los días. Bendita naturaleza, bendito clima. Que no, o sea, pareciera que no avanzamos, ¿eh? 6 de octubre ya, pleno otoño, día de todos los brunos, felicidades a todos los brunos, día de San Bruno, martes 6 de octubre, y hasta ahorita me está cayendo el 20, que es 6 de octubre, o sea, ya casi se acaba el año, güey. Qué cosas. Bueno, un super abrazo, un mega abrazo. En esa mañana, gracias por acompañarnos. Ya hay varios WhatsApp en la bandeja de entrada. Muchas gracias a Rafael, a Mari Soto, doña Norma Angulo, a Lomar, a Martita, a Ramirito, a Fermín, que ya nos está mandando el tráfico. Ahorita con mucho gusto lo vamos a poner. Fermín, gracias por soltar el dron el día de hoy y pues tener ahí el tráfico al dedillo. 6674-184282 es el contacto. Pues para hacer llegar sus WhatsApp de texto o de audio. 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Ay, no más para que ven y digan. Gracias a compa Juanchilo, a Jacien García, a todos por sus mensajes. Bueno, ya me presenté, así que voy y vengo con música y ahorita entramos con todos los WhatsApp, tráfico y clima. Vamos a ir con eso. ¿Los qué? Los Yagauru. A ver si los digo bien. Yaguauru.
4: ¿Sabes quién llegó?
1: ¿Quién? A Yaguaru, güey. Estaba esperando a ver cómo se pronunciaban. Los Yaguaru. Sale con ustedes, los Yaguaru. Parece así como brujería, va.

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4: Buenos días, compa Bitoco. Dios te bendiga y te protege el día de hoy, señorón. Así mismo el tráfico. Aquí por el Ola Beltrán, pues, por el carril del lado derecho, yendo de oriente a poniente, está pesadísimo el tráfico ahí para pasar. En la salida de la Conquista para tomar la supercarretera Culiacán-Culiacancito, la fila está larga. En el crucero de Calle Universo y Rolando Arjona está fluido. Aquí a la altura del estado de Los Dorados, yendo de poniente a oriente, está fluido el tráfico, así mismo por el bulevar universitario.
5: Eso.
4: Ni un Power Ranger se ve en la calle, Bitoco, ninguno. ¡Es todo, Joaquín!
5: Gracias, Fermín. De repente salen todos, Fermín. De repente salen todos ahí. Bueno, pues nos está mandando el tráfico, mi compadre Fermincho. Muchas gracias por estarse reportando, por estar al tiro. Vamos a ver qué onda con el clima, porque hay un pronóstico extraño. Sería para este fin de semana bien extraño con el tema de esa... Era tormentas y huracán y pues la mañana. Pues que va a curvear y que va a volver. No. Está con todo el clima, ¿eh? Nos está cobrando factura. Con ese Rachel que se dice, pero no sé si vaya a ser real. El día de hoy se espera arriba de 36 grados centígrados, totalmente soleado. Primer día, después de como unos 7, 8 días, ¿verdad? Que está totalmente despejado, a excepción de la tarde, que habrá por ahí unos intervalos nubosos, más o menos después de las 3 de la tarde, 2 de la tarde, pero estaría la mayormente despejado. Lo único que le voy a decir es que las temperaturas que marca el termómetro no van a ser muy altas. Lo que va a ser muy alto, naturalmente, es la sensación térmica, que va a estar entre 40 y 41 grados por el tema de la humedad. Le repito, soy muy insistente. No me ha tocado ninguno, no recuerdo, tengo 18 años en la radio, no recuerdo, 18 o 20 yo creo, no recuerdo haber dado el clima tantas veces seguidas, 3 meses ya, que la sensación térmica fuera tan alta o tan diferente de la temperatura real. Siempre estábamos acostumbrados a decir, va 38 grados centígrados, 40 de sensación térmica. Ahora sí hay 36 grados centígrados. Hay 40-41 de sensación térmica, 6-7 grados más, una humedad tremenda junto con una presión atmosférica que se ha estado viviendo. Eso no ha permitido que cambie el clima como estábamos esperando. Bueno, pues estos fenómenos naturales que andan en el Pacífico siguen afectando con sus bandas nubosas, con su presión atmosférica y estas situaciones que traen, ¿no? Totalmente soleado, con 35-36 grados, pues se van a volver a formar las nubes, es lo más seguro para el día de mañana. O va a jalar más humedad o va a venirse más nubosidad, pero totalmente soleado con esa temperatura, aunque sea octubre, se va a volver a poner color de hormiga para el día de mañana, según el pronóstico de Víctor Sosa, no de los meteorólogos, no, por favor, no es oficial. Luna nueva, increíble movimiento de la luna, todo septiembre prácticamente llovió, entró octubre con todo. Sigue el movimiento de la luna, luna nueva, y viene más precipitaciones, según los meteorólogos, ¿no? 6:13 PM, está oscureciendo, a las 5:40 amanece, o sea, está amaneciendo muy tarde, oscureciendo más temprano, cada día los días más cortos, 11:57 PM es el mediodía, eso quiere decir que entre más cortos los días, pues el lapso de calor es menor naturalmente, ¿no? No vamos a tener el calorón que teníamos, lógico. Sigue haciendo calor, pero por más corto tiempo. Bueno, pues ahí está la información que le podemos decir. Aquí quiero chutarme, no sé si usted me dé permiso de estar viendo y está narrando y está revisando el mapa con el pronóstico extendido que le decía para el fin de semana, donde ahí se mira que el huracán Rachel se fue yendo, trayendo muchas nubosidades y muchas lluvias, pero hace un movimiento extraño para el próximo fin de semana, o sea, el martes, estaríamos hablando de varios días, ¿no? A ver, vamos a checarlo. Y atrás acá, de nuevo en Acapulco, de nuevo en Guerrero, pues está haciendo una formación de unas tormentas fuertes, ¿no? Para lo que sería este día martes. El pronóstico extendido decía que hoy a la madrugada iba a llover, no pasó, se cambió. Pero sí me sorprende esto de Rachel, va muy lejos en el Pacífico, o sea, ya prácticamente perdido, ¿no? Y de repente, para el día jueves, empieza a hacer un movimiento extraño, según el pronóstico extendido. Si quieres, la dejamos ahí como nada más en observación y lo checamos de aquí al miércoles. Porque sería como un regreso. Como dice, ah, me estanco, ¿pa' dónde agarro? Ah, para Baja California. Y órale, le pega a dar para allá. Pero según el pronóstico extendido, para este día jueves es donde estaría más o menos el sustito, ¿no? De Rachel. En cambio, acá por el Pacífico se sigue formando algo fuerte, más o menos para el día jueves en la altura de Colima, en la altura de empezaría a afectar Guadalajara, y pues un fin de semana interesante, un cambio de luna de nuevo interesante, haciéndose estas formaciones de fenómenos naturales. Para el día jueves ya vamos a poder ver con más claridad todo esto, lo que Rachel va a hacer, que ya va muy lejos en el Pacífico, y lo que se está formando acá en la costa, más o menos enfrente de Guerrero, y se fortalecería para el día jueves. ¡Hijo de la mañana! Pues, está interesante esto, ¿no? Bueno, pues ahí usted lo va a estar viendo, va a empezar a ver muchas publicaciones, unas exageradas, otras reales. Usted decida a quién le va a hacer caso, ¿no? Y con quién se va a basar. Son las 8 de la mañana, 28 minutos. Mil gracias por tanto WhatsApp. ¿Qué les parece si ahorita los empezamos a leer o a poner play a todos? Porque pues son un montón y se los agradecemos. 6674-1842-82. 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Ya pueden aprovechar. No haga desayuno, oiga, lleve unos chevos. El buen Rafael se reporta. Muchas gracias. Un abrazo, Rafa. Gracias por reportarte. Mari Soto del Mercadito. Un abrazote grande a la raza del Mercadito, que en varios locales, en varios negocios, nos tienen a todo volumen. Sale, un abrazo. Pásenme unos guaraches de baqueta, por favor. De lo que usaba mi compa Rafa en el Gánatelos Bailando. Muy bendecido día. ¿Cómo ha estado? Espero que bien. Bendito Dios. Yo aquí bien, gracias a Dios. Muchos saludos a doña Rosy Aragón, a Martita y a todos los de la radio y a los radioescuchas, muchas bendiciones, saludos de parte de doña Norma Angulo, un abrazo. El Omar se reporta también, buenos días a todos, el equipo Vía Noticia, apenas se puede escuchar la radio, la entrevista ahí de Estrella Palacios, dice la alcaldesa de Mazatlán. Por todos los mazatlecos, nos gustaría que nos aclarara. Ok, lo paso con mucho gusto ahorita al área de Viva la Noticia. Martita Soto también se reporta, ahorita pongo tu audio, Martita, muchas gracias. Ramirechon también, de allá de Texas.
0: Buenos días, amigo Toquito Sosa Ceballos. Feliz martes, Tuki, y recuerde, hoy está abierto Chevo, salud.
5: Muchas gracias por la información. Mi hija Cien García también se reporta. Mande, compadre.
1: Buenos días, amigo Bitoco. Saludos a la gente del Potrero Los Sánchez.
5: Órale.
1: De parte de su amigo Gaciel, el hijo del fino y la chita. Ánimo, buenos días.
5: El fino y la chita. Un abrazo, carnal. Gracias. Arriba el Potrero Los Sánchez y el compa Maxi. Bueno, ya, compa Bitoco, aquí dándole con todos. Sí se pudo trabajar. Bendiciones. Diario punto la tierra, dice. Excelente, oiga, no la afloje. La neta, no la afloje. Si le dio chanza, que le lleve el loncho, oiga. No, puro para adelante. Cruz Núñez también se reporta. Buenos días, Bitoco, un abrazo fuerte. 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Saludos desde Cuetería Fátima. 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También si quiere una revelación de sexo, quiere hacer una fiesta, una cumpleañeros o algo, ellos tienen toda la pirotecnia oficial y buena, compadre. Al tiro. Mi compa Teban Armendariz, buenos días. Una foto de un montón de tráfico. Inga tu mecha. Ay, no más un poquito. Ahorita la aflojo, gracias. Ponemos con gusto todos los mensajes después de esto. Ay, ay, ay. Ajá. Y este es buen amigo, compadre. Se llama Baltasar. Andamos borrachos todos con los Intocables del Norte. Que le toquen una pieza al caballo bailador. ¡Ah! El que se llama locutor.

0: 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Son las 8:34.
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1: 29 grados centígrados. 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

0: Hola, buenos días, feliz martes. ¿Cómo eres mi locutor favorito? El mejor, el mejor. 104.1, Víctor Sosa, el Vito, pues, el coronel. Saludos para ti, para Jorge Ramos, señora Rosy, las Maggie, las Mari, Xavier, César Medrano, Colibrí, Mauricio Villarreal, Chico Dren, Plomero, Collero, Mari Preciado, señora Leti, señora Norma, señora Martina, Maida, que tengan lindo día, Vito Co. Dios te bendiga y te cuide siempre. Un fuerte abrazo para ti.
1: Muchas gracias, Martita. Ahí está. Sí, mi compa Vito Co, en la canción ni una de las dos habla de echarle lonche al pariente. Que uno le lava la ropa, otra la quita, pues nadie habló de lonchi.
2: Compa Bitoco, no te aguanto, no te aguanto, no te aguanto. ¿Cómo amaneció, señorón? Buenos días, feliz buenos martes, días. Feliz martes. Está haciendo un chorro de calor, compa Bitoco. Estamos jugando, estamos sudando. Vamos a darle, compa Bitoco, iniciando un nuevo día, escuchando la mejor 104.1 todo el día, compa Bitoco. Saludito, compa Bitoco. Póngame una de mis Te Me Duermes, por favor. Usted dirá como enfado, pero vamos, mis Te Me Duermes, compa Bitoco. Saludos a la audiencia, que tengan un bonito día todos, muchachones y muchachonas. Dios me los bendiga. Su amigo Juanito Loma Linda, vamos a darle. ¡Ay!
1: Casi nadie, saludote viejo, gracias por estar con nosotros al tiro. Vamos con mi compa Javier Quique, también se reporta, mande.
3: Buenos días, compa Bitoco, saludito mi viejo, aquí andamos, excelente martes, aquí andamos acompañándolo. Qué buena información nos acaba de dar sobre el clima, hay que estar pendiente, aquí andamos, compa Bitoco. Saluditos para usted y para todos sus radioescuchas. Saludos, compa Bitoco, ya tomo café, yo ya.
1: En eso andamos, carnal, muchas gracias. Mi compadre Lalo de Maquinaria Kioti, ¿qué onda? Muy buenos días, ¿cómo anda Bitoco? Amanecimos con todo, sí me podrá complacer con una canción de Manuelita de Chalino Sánchez. ¡La Manuelita! ¡Ay, no! Compadre, ya tenía un tío que me decía carrilla. Bueno, él me defendía, pues también me decía carrilla el travieso. Con la Manuelita. Manuelita sin calzones se los quita y se los pone. Como veamos, Víctor Manuel. Me hacían chillar. Era el bullying que me hacían. Manuelita sin calzones se los quita y se los pone. Y me ponía la de la Manuelita. Ahorita tengo bellos recuerdos de la Manuelita. Y usted no.
0: Ay, Dios de mi vida.
1: Bueno, su primer amor, dice la Manuela. Saludos. A veces se me salen aquí otros. Saludos. Ahorita que me reí de esa manera me acordé del señor Aarón Rivas. Saludos al señor Aarón Rivas, a Luqui. Peligrande me van escuchando, van a decir, brujo. Si me van escuchando, póngame en brujo. Saludos al señor Aarón Rivas y a Luqui, por favor. De Maquinaria Kioti, saludos de Agrícola López, al tremendísimo Abel. ¿Qué quiere, Oñoralia? Pues saludos a Oñoralia, mande, Oñoralia, mande. Saludos con gusto a la Abel López, que anda con todo, al compa Mario, el jefazo, y a compa Lalo y todo el equipazo ahí de Agrícola López, que andan arremangando macizo, compa. Por acá nos piden saludos, buenos días, qué rollo, buenos días, estamos al tiro. Mira, podemos con todo, audios, mensajes y de todo, a la orden. Mi compa Manuel Carrillo, ¿qué onda, compadre? ¿Qué rollo?
4: Un saludo para mi tita Mari Esther, de parte de Víctor Hugo.
1: Ay, qué bonito, mi Víctor Hugo. Un abrazo, Víctor Hugo. Qué hermoso. Cómo me gusta que manden mensajes los niños. Por cierto, saludos a Keira, allá en el Durazno Durango. Ya tienen que traer frío ahorita, Keira, por allá va. Saludotes, con gusto. Y no se ha reportado acá de los cedros. No se han reportado, ¿eh? ¿Qué les pasó?
5: A mi yerno.
1: ¿A quién?
5: A mis admiradores. Al Jorge Ramos, al Jorgito y al más. Y a todos. Un saludo de parte de la Caramelo.
1: Gracias, Caramelo, un fuerte abrazo, estamos al tiro. Saludos allá, Autopartes Íñiguez, al señor Miguel Quiñones, que anda con todo ahí siempre escuchándonos. Saludos para el Eduardo Celis, que nos tiene ahí en un estéreo bien, bien acomodado, bocinas amplificadas y todo. Saludos ahí con mucho gusto al señor Armando y el equipazo, ¿no? Ahí cuando, ¿no han visto al Taín? El Taín ese sí le saca provecho al logotipo, compa. Pasa por aquí, pasa por allá. Es una bala el viejo. Saludos, pues, muchas gracias por estarnos escuchando allá en el ranchito. Ánimo, compa Chuy, mande, Chuy. ¿Qué rollo contigo? ¿Qué nos mandaste? ¿Un video?
6: Pitoco, buenos días. Aquí, trabajando, cortando la chuleta. Compa Pitoco.
1: Buena cosa.
6: Aquí andamos, lleva. La trabajación. Aquí andamos en Vistas del Lago. El solecito está bueno. Está bueno el solecito. Nosotros somos los albañiles, somos como celdas solares. El sol nos recarga.
1: Pura celda solar.
6: Ahí estamos, compa Bitoco, buen día.
1: Ándale pues, oye, desde que le empecé a hacer carrilla a los ganaderos, ya no se reportó el Sergio, ya no me mandó videos de la Camila. ¿Qué onda, mi Sergio? ¿Cómo anda, viejo? ¿Se le apagó el radio o qué? ¿No trisaldo? Saludos a todos los vaqueros ahí que nos escuchan también, muchas gracias. Son las 8:49, vamos a ir rápido con más música, ahorita regresamos. 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De la mano para hacer lo posible y estar con ustedes. Aquí nos mandan un WhatsAppito. ¿Qué onda? Díganos quién, cómo y cuándo.
7: Buenos días, compa Bitoco. Mande saludos para acá, para la agrícola de Ceragra, acá en El Dorado.
1: Con mucho cariño, saludotes a la raza del Dorado. ¿Cómo se llama la agrícola, carnal?
7: Agrícola de Ceragra, acá en El Dorado.
1: Ceragra, sale viejo. ¿Con quién tengo el gusto? Un abrazote, estamos a la orden. Vámonos con el Arjona mexicano, el compadre Alfredo Olivas. ¡No! Así nada nomás, anda en la cumbre del éxito este muchachón, ¿no? ¡Qué buena carrera artística! Un abrazote, son las 8:50, 29 grados, avanzamos. Aquí no

0: Son las 8:56.
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2: Son las 9:03.
1: Nivel
2: 30 grados centígrados.

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2: Toco y toco, buenos días, ¿cómo estás, viejo? Pues saludos. Salve, gente del Valle, del mero Valle, a los hombres. Cuídate mucho, Dios te bendiga. Que pases un excelente martesito caluroso.
3: Sale, vale, un abrazo. Gracias, compadre. Damián, gracias por estarse comunicando, mi compadre Damián Gallardo Insunza. Desde el Valle de Mocorito, bueno, saluda al Valle de Mocorito, ¿no? Él anda por acá en otros lares ahorita sintonizándonos. Saludos a toda la raza que anda batallando con los zancudos. Dice, ¿qué mosquero hay, mi toco? Es que hay mucha maleza, ¿no? Hay mucho charco, mucha maleza por todas partes. ¿Qué me mandaron? Ir a ver el ganadal en el que el Ital es. Hijo, espero no sea mi parcela nomás. Vale, engordar a vacas.
4: Buenos días, aquí anda la Camila, mira.
3: Ahí anda.
4: Aquí andamos.
3: Oiga, compa Alfredo, le dije al Sergio que era de la Camila, va.
4: Camila, mira, aquí andamos.
3: Bro.
4: Escuchándolo, nomás que a veces que no hay chance de
3: reportar.
4: Dale, videíto, pero aquí estamos, mi amigo. Ándele, que tenga bonito día. Saludos para usted y toda su gente que lo acompaña todos los días. Víctor Sosa Ceballos. Ahí estamos. ¡Ah, Camila!
3: El viejón. ¿Cómo andan los zancudos? El Sergio no los aguanta. Oye, ahí puro despuntando las vacas ahorita, ¿no? ¿Qué lujo se han dado las vacas este año? Que tenían años que no se daban ese lujo, la neta, ¿no? ¡Hijo del mal! Ahí le encargo donde esté marcado, ¿no?
5: Muy buenos días, Pitoco, ¿cómo está? ¿Cómo estado?
3: Bien.
5: Espero que esté bien. Aquí un saludo para la gente de Soledad Campesina y para su público y para todas las personas.
3: Gracias.
5: Donde le gusten saludarle y que todos estén bien.
3: Un abrazo a toda la gente que vive en la Soledad Campesina. Gracias, doña Idolina. Le mandamos un abrazote, compa. Vámonos, un abrazo fuerte. Allá mi compa Sergio también. Tengo dos vaqueros ahorita en línea. ¿Qué machón trae? Ese es del primo, ¿no?
6: Compa Pitoco, esta es la mula de su primo hermano.
3: Ya sabía.
6: De Guillermo Sosa, ya, de Mito.
3: Está buena.
6: Ahí póngale el nombre a usted. A ver qué nombre le gusta.
3: La Guilla. La Guillermo. La... Se me enoja el primo, ¿no? Hijo de la mañana. Pero lo estamos agarrando cura ahí. Vámonos, recio, mi compa Alan. ¿Qué dice mi talibán?
7: Buenos días, mi compa Bitoco. ¿Qué dice mi compa Pelonchas? Que me bautizó como el talibán. ¿Qué dice mi compa? Buenos días. Ya sabe que no me reporto porque en las mañanas hay un montón de trabajo, pero siempre lo escucho, mi compa.
3: Bendito. Ahorita
7: tengo chanza. Aquí andamos saludándolos. Saludos al 104.1. ¡Ánimo!
3: Ya le acabó el agua al bule, todavía queda poquito. Saludos a mi compa Alan, que anda con todo ahí escuchándonos el viejo. Un abrazote grande.
8: Buenos días, compa Pitoco. Saludos para el Calo Querón, para donde sea, menos para la casa.
3: ¡Ay, ya, León!
8: Aquí andamos echando un taco.
3: ¿Usted es el Calo Querón o está con el Calo Querón comiendo? Saludos. ¿A Calo Querón le gusta mucho ir a Pueblos Unidos con el tremendísimo... Carlos Ochoa, para no decirle bofo. mi compa Nicolás, así lo tenemos registrado usted aquí. Pues salúdeme al Calo Querón. Si no es usted, salúdemelo. Quiere por unos tacos ahí, unos burritos. Mi compa Jesús Landeros, saludos, compa Bitoco. Gracias, Jesús. Un abrazote grande hasta Chicago, Illinois. Le mandamos un abrazo también a José Son. Que ahí nos tiene una llamada perdida, como que quiere hablar el viejo. Échele al 717-2540 si la caramelo lo deja, ya.
9: Compa Bitoco, buenos días. Saludazo, compa. Excelente día, compa. Ánimo. Y cómo olvidar el primer amor, va. No por algo le daban carrillo a usted.
3: Una chulada.
9: Ánimo, compa.
3: Yo estaba plebillo cuando me decían eso, Todavía no sabía de amores.
10: Qué rollo, compa Bitoco. Aquí andamos, iré.
3: Épale.
10: Este jalecillo que nos estamos aventando, un torno. Como de 6 metros. Ahí cortito nomás. Saluditos desde acá, desde Eureka, California.
3: Qué bonita madera, oiga. Mi compadre Luis se dedica al tema de la carpintería, ya al tema de las casas, y manda videos bien perrones, ¿no? Saludotes de la gente que le anda echando ganas allá en Estados Unidos. Pues mucho éxito y mucha suerte, ¿no? Gracias por reportarse. Mira, tengo 3 norteños: Luis, el compa José Son, mi compadre que anda acá, Ramirito, que se acaban de comunicar ahorita. A ver quién más se comunica en un rato más. Ahí vamos a estarlos esperando. 6674-184282. 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Imagínese usted ahorita sentado ahí en Chevos con dos costillitas, un revuelto y dos manitas de puerco. ¿Qué te comes primero? 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Todos los cachetes emperrados. Agarra la salsita roja, la salsita verde y se la echas arriba a las costillitas. Cebolla enchilosa por arriba, guacamole por todos lados, chorro de limón. Y agarra la costillita así de un huesito, te lo llevas así. Hay un agua de sabor. Chevos de Chevos, las tortillas, tortillitas hechas a mano. El otro día me hicieron la pregunta, oiga, si pido domicilio, ¿qué llevo? Nos dijo un soldado. Saludos al Ejército Nacional Mexicano Nacional y saludos a la Guardia Nacional, que también nos preguntaron lo mismo. Y saludos también a los Harfuch, que también nos preguntaron lo mismo. ¿Y qué lleva? Si usted pide domicilio, oiga, o para llevar, lleva las tortillas, guacamole, las salsas, los limones, servilletas, la cebolla enchilosa. Todo, compadre, todo. Y si se junta el hambre con las ganas de comer, ¡ay, dolor! ¿Para qué te cuento, viejo? ¡Vámonos a Chevos! ¿Qué onda? ¿Quién anda? ¡Ay, güey! No, espéreme, deje poner esto, por favor.
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3: Bueno.
0: Buenos días.
3: ¿Quién habla?
0: La señorita Caramelo.
3: Ah, ¿qué pasó, Caramelo? Ya te pusieron el dedo, ¿eh?
0: ¿Quién?
3: Pues la gente dice que hablan y está ocupado porque tú siempre estás hablando.
0: No es cierto, no. No he hablado, que no sean embusteros.
3: Ah, bueno.
0: No he hablado por teléfono. Y ellos también.
3: Relájate.
0: Estaban un friego.
3: Relájate.
0: Hablando.
3: Relájate.
0: Ah, ¿verdad? No,
3: relájate, corazón. ¿Eh?
0: Ah, ¿verdad?
3: Respira. Profundo.
0: Ya respiré.
3: ¿Qué quieres?
0: ¿Por qué no pusiste todo
3: Caramelo?
0: El audio que mandé yo, Vitoquito Sosa.
3: Caramelo, mandaste 10 audios. 1, 2, 3, 4, 5, 6, 7, 8, 9.
0: Así lo pongo yo.
3: 9 audios. ¿Qué te pasa? Calabaza.
0: Así lo pongo yo.
3: ¿Qué te pasa, calabaza? Ándale, pues, manda el saludo a quien quiera.
0: Pues,
3: Dios, ayúdame.
0: A mi Jorge Ramos. Ay, que lo quiero mucho.
3: A eso me valoraste. Siempre hace
0: y, a, y al más. Y al Jorjito. Y a mi hija y a mi nieto. Y a todos.
3: Bueno.
0: Y también no va a haber fiesta.
3: ¿No va a haber fiesta?
0: No, porque no tengo. Y aparte ya no quiero pedir préstamo del sindicato.
3: No, cuida de los préstamos, porque luego los vamos a ocupar tú y yo.
0: ¿Ah?
3: Luego los vamos a ocupar tú y yo, esos préstamos.
0: ¿Pero para qué?
3: Oh, luego te digo. Mañosa. ¿Algo más?
0: Y usted.
3: Saludos a Roxana, por favor, hombre.
0: Ay, saludos para Roxana.
3: Dile a la gente que a tu jefe de Parques y Jardines que hay un reporte en el Boulevard Las Torres, Nueva Galicia, que se jale en el
0: gallinero. Ay, jefe.
3: Que se jale
0: en el gallinero. En el Boulevard Las Torres.
3: Nueva Galicia.
0: Hay un
3: ¿qué?
0: Agua cortada.
3: No. A tu jefe de Parques y Jardines.
0: Por eso aquí está.
3: Pero no, pues, ¿qué tiene que ver con el agua?
0: Ah, no, Chico no terminó de decir qué era.
3: Ándale. ¿Cómo se llama tu jefe?
0: Chavita Flores.
3: ¡Ay, el Chavita! Ya me habían dicho, nomás la estoy jugando. Chavita, ponte las pilas allá en el Boulevard Las Torres, hay un montajal, compadre. Cáigale,
0: él es muy trabajador.
3: Claro, pues si
0: no conocemos. No sé que digan nada mal de él.
3: ¿Cuándo?
0: Es muy trabajador.
3: ¡Ay, Barbera! Bueno, Chavita, jálese para el Boulevard Las Torres, Nueva Galicia, por favor.
0: Porque ya. buen jefe.
3: Ya, no sé,
0: y me quiere mucho.
3: Ya, caramelo, ya sabe.
0: Así como mi Jorge Ramos, mi papucho.
3: Qué acomodada.
0: Que me defiende mucho él.
3: Qué acomodada eres. Gracias, caramelo.
0: Ah, bueno, porque quiero saludar a un admirador que encontré en la página Buscando Parejas. Se llama Cristian. Es un admirador nada más. No es mi novio.
3: Es un admirador. ¿En qué página?
0: Buscando pareja en el Facebook.
3: Ah, ponte trucha,
0: Mande.
3: Ponte trucha con una extorsión ahí.
0: No. él ya fue a mi casa.
3: ¡Ay, la madre! ¡Chinga! ¡Caramelo! ¡Ay, nos guachamos! No quiero tantas declaraciones, por favor. Me estoy poniendo celoso.
0: ¡Ay, mamita, comer!
3: Mejor te corto, me estoy poniendo celoso.
0: ¡Adiós! ¡Mi toquito! ¿Me vas a invitar a comer mi cumpleaños? ¿El viernes o el sábado?
3: Después de esta declaración, que te invite el Cristian.
0: No tiene nada que ver esto.
3: No, ya te puse celoso. Emma, que te invite el Chava. ¿Ah? Ahí nos vemos. Adiós, caramelo.
0: Ay, no te enojes.
3: Adiós, caramelo.
0: Adiós, papacito hermoso. Mi Jorge y tú a los dos.
3: Ya nos vemos. Adiós. Mira, lo presume en mi cara. Falta el saludo para los camaradas, todos los días los escuchamos, mi Toco, mi compa Isidro Bojor, que es un saludo, mi Chilo. Estamos a la orden para el desorden, mi Chapita. ¿Qué onda, güey?
11: Mi Toco, buenos días.
3: ¿Qué onda, loco?
11: Hombre, loco. La caramelo nomás se ha pegado ahí, el teléfono nomás marcándole, y pues suena ocupado ahí.
3: Necesita agarrar un guiro, como que agarra poco la escoba.
12: ¿Qué? Oye, caramelo. No. Pídele al Tino para la fiesta, para que te mande.
13: Claro, qué rollo, compa Bitoco. ¿Cómo andamos, oiga?
3: A la orden.
13: Aquí andamos saliendo ya de una gripita y que nos pegó, viejo, pero.
3: Se le nota.
13: Aquí lo estamos escuchando al tiro, viejo. Qué rollo. Buenos días para todos.
3: Se le nota.
13: Un saludo para el Yemillo, para allá para el coronel.
3: Se te nota, compa Gibran, pues le tengo que decir su apodo, ¿no? Compa Negro. ¿Cómo anda el viejo? Se le nota ahí que anda saliendo una gripa. Saludos a toda la familia Reyes, hombre, con mucho gusto. Saludos, tocayo, desde San Ramón, California, escuchándolo todo el día. Compa Pino, saludate, viejo. San Ramón, California. No, pues qué gusto. Suerte, éxito por aquellos lados y gracias por escucharla mejor, ¿no? Gracias, carnal, un abrazo fuerte. Bueno, voy.

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0: 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Son las 9:26.
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1: Avanzamos, ese es el temazo. Gracias, invasores, por ese tema tan bueno, compadre. Aguante, corazón. Vámonos recio con Grupo Firme, se llama Al Final del Día. Ya son las 9:35.

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0: celebra un día como hoy en la mejor? Vamos a checarlo. Efemérides 6 de octubre. Vamos rápido. ¿Qué creen? ¿Qué creen? Hoy es aniversario del Instagram. Un aplauso para el Instagram, por favor. Un aplauso para el Instagram. ¿Quién utiliza Instagram? Es ya vinculado incluso con tus estados de Facebook, ¿no? Con tus estados para poder mandar al Instagram. Bueno, ahí está. 6 de octubre también se celebra en el mundo el Día Mundial de la Parálisis Cerebral. Órale, pues, mira qué cosa tan complicada para una persona. Día Mundial de la Parálisis Cerebral. ¿Cuál es el objetivo de visibilizar y reivindicar las necesidades y darles el apoyo a las personas que sufren esta condición? Pues hoy, 6 de octubre, se menciona Día Mundial de la Parálisis Cerebral, compadre. Bueno, aquí en La Mejor 104.1 vamos a darle también las demás efemérides. Les decía, un día como hoy, 6 de octubre del 2010, se lanzaba al mercado el Instagram, la plataforma que se basó en fotografías y videos, que hoy también permite crear historias y publicaciones. Sobre todo, las plataformas digitales han ido avanzando, que se utilizan ya como ventas, ¿no? Las plataformas digitales ya son ventas prácticamente, ya sea Facebook, ya sea Instagram, ya sea el TikTok, inclusive, que es el que está ahorita con todo, o el YouTube, que fue el papá de todos los pollitos, ¿no? Bueno, pues ahí está más o menos esta información que le tenemos. ¿Con qué se celebra el día de hoy, 6 de octubre? Vamos a seguirle viendo un poquito. Gracias al señor Jair Gárate, que anda de visita por acá en la cabina. Por cierto, ahorita nos dice cuándo inicia el béisbol, por favor. Vámonos recio con eso. Las mañanitas son para... Lo decíamos, las mañanitas son para San Bruno. Felicidades a todos los brunos, que la pasen bonito el día de hoy. Aquí en el Morning Show de Víctor César lo celebramos con mucho cariño. Bueno, aprovechando que tengo aquí el máster de las transmisiones en vivo del estadio de los Tomateros de Culiacán, mi compadre Jair, buenos días.
1: Buenos días, Vitoco, ¿cómo estás?

0: atrás.
1: Como hueso para el pozole, le dijera al padre Manuel Silva, gordito y carnoso, mijo, me dijo. Ancina, padre. Pues, ¿qué onda? Ya te hemos visto que andas iniciando los preparativos para lo que es el béisbol. Y es octubre, compadre. Ya. Además del mes del cáncer, también es el
0: octubre rosa y octubre del béis.
1: El mes beisbolero.
0: Y
1: ¿de qué se trata esta temporada, compadre?
0: Pues va a ser la inauguración este jueves 15 de octubre ahí en el Estadio de los Tomateros y vamos contra Venados.
1: Contra
0: los Mazatlecos. Y cómo no.
1: Luego saca lo mismo.
0: ¿La gamechana?
1: ¿Caliente o fría? Ay, Dios santo de mi vida. Bueno, los amantes del béisbol, del deporte, del rey de los deportes, ya están prácticamente listos entonces. ¿Qué?
0: Sí.
1: Vamos a estar dentro del patrocinio de los tomates.
0: Seguramente vamos a estar hoy, Toco. Vamos a estar ahí transmitiendo. Y por supuesto, en redes sociales vamos a estar ahí al pendiente. Igual para ver los juegos pirotécnicos y todo el show. Que realmente, pues es lo que vamos a ver en la inauguración, ¿no? A ver el show pirotécnico, sí. Pagamos el boleto por un show, un tiempo ahí que pues la verdad se ve muy bonito tanto para la familia, los niños y los adultos también que nos gusten a verlo.
1: ¿Sabe que el año pasado, Jair, nos estuvieron mandando fotografías de que la imagen de nosotros estaba saliendo en las pantallas del Estadio de los Tomateros y se siente importante? Le digo yo, a mí nunca me ha llegado la fama una vez nomás que iba por la calle del Obregón, yo había hecho como 3 turnos ya de cabina en Promomedios. Hombre, quería que todo el mundo me saludara. Me sentía famoso. Iba a agarrar un campiña, un margarita, no me acuerdo.
0: Te sentía saludable.
1: Y vaya, ¿por qué la gente no me abre el paso? Dije, si soy el locutor de la ranchera. No, se siente bien padre. No, pues éxito. Y ahí, si haces unos flyers, pues nos pones bonitos, ¿no? Que nos hagamos muy greñudos.
0: Ahí tampoco. Estamos haciendo un videito para poner en las pantallas. Y toco, ahí vamos a sacar los guapos. Vamos a intentar que se vean bonitos. Pero hoy vamos a echarle ganas.
1: Te deseo suerte.
0: Tenemos 20 segundos para sacarlos a todos.
1: ¿A todos?
0: Sí.
1: Híjole, no voy a brillar tanto entonces.
0: Son como 20 logos.
1: ¿Cuánto quieres para que los 20 segundos nomás salga yo?
0: Uy, tú me arreglamos.
1: Ay, ya. Te pones el oso a la Gordi.
0: Falla técnica.
1: Ay, la Gordi se vuelve loca, nomás no la sacas. Cuidado, No, muchas gracias, Mijair, por esa información. Vámonos contra los... Le vamos a ganar a los Venados, si Dios quiere, ¿no? Juego inaugural ya el próximo jueves 15. Ahí nos acaba la información el compadre Jair Gárate, que se encarga de todo este tema de la mercadotecnia imagen de la mejor 104.1. Están llegando muchos WhatsApp. Ahorita los vamos a ver. Mi compa Santos también se reporta. Lo más seguro que sea de allá. A ver, compadre.
2: Muy buenos días, amigo Bitoco Sosa.
1: Al tiro, compadre.
2: En la mejor radio de Culiacán, la 104.1. Amigo Bitoco, mándale un saludo al Pollo, al Inocencio, al Abiscochito. ¿Y cuánto tiene el tesoro, Bitoco? ¿Cuánto tiene el tesoro del Abiscocho? Saludos, amigo Bitoco, de acá, de la chamba. Hay que trabajar para el maíz, para irnos a las carnitas Chevo. Dios me lo bendiga, de parte de su amigo Omar Félix.
1: Muchas gracias, mi Omar, estamos al tiro. Un abrazote grande, compa, y ya se las abritan para que rufles.
3: Días, compa Bitoco, saludos y saludos a todos los que escuchas. Excelente martes.
1: Sopas Pericón, mi compa Rafael también se reporta. Mi compa Javier, ¿qué onda? ¿Qué dice el lunero, oiga? ¿Cómo andan los lunas? Saludos a todos, Bitoco. Solo un pequeño pensamiento positivo por la mañana puede cambiar todo tu día, dice mi compa Javier Luna. Saludotes desde Jacola, un abrazo fuerte a todos. Es un lunero, oiga. Saludos a Ariazar y a doña Lorena también. El mejor pan de Jacola lo hace doña Lorena. Ahí un lado del arroyo, oiga.
4: Buen día, téngame, toco tarde, pero seguro. Oiga, qué día de esto, qué día del otro, qué del árbol, qué del niño, qué la madre, del abuelo, qué del padre. Oiga, ya no más falta que saquen el día del piojo la liendre.
1: No, pues, no lo dude. Hijo de la mañana, saludos con mucho cariño al profe Joel de la Escuela Jesucita Neda, que anda ahí chambeando siempre el compadre, ¿no? Bueno, a ver si gana el campeonato de softball ahí el viejono. Ándele, un fuerte abrazo para el profe Pío también, al profe Joel y a todos estos del equipazo de softball. Me han invitado a mí a jugar softball, nunca he jugado softball, sí béisbol, más no softball. Cualquier rato se les hace, cualquier rato de pérdida de aguador, oiga, pero ahí voy a andar. Saludos a todos los profes de la Escuela Jesucita Neda, la número 1, compa. Un abrazote, profe Pío, no le afloje. Ahí anda con los chamacos, ahí a veces batallando, ¿no? Ahorita regreso, compa.

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2: Bueno, estamos en la recta final del programa del día de hoy. Hay unos audios pendientes. Vamos a ver a María. ¿Qué onda? A Mari, Mari. Ya lo andaba confundiendo, Mari. Esa noche. Ay, ¿por qué me lo? Y que me lo traigan, porque si yo voy por él, allá me quedo, dice. Saludos a Mari Soto, un abrazote. No se había comunicado, mi Mari, no, me había abandonado bien feo, Mari. Me siento feo yo, mi corazoncito vacío, me. Saludos al Nino Pantoja, buenos días, mi toco. Salud, viejón, aquí escuchándote. Un abrazo fuerte, mi Nino. Saludos a toda la gente allá de las higueras de Bulla. Saludos al compa Cheque, con cariño, al compa Ezequiel. Un abrazote bien grande a su señora esposa, a sus hijos y a toda su apreciable familia. También a la familia de mi compadre Gaby Moreno, a toda la raza ya que nos escucha en Higueras de Bulla, y también a la familia Ceballos de Esther. Un abrazote, Milino. Usted no se agüite porque nació bichi, viejo. Ya se las abritas para que rufles, ¿no? Ahí andamos, a la orden para el desorden. Bueno, muchas gracias por todos sus mensajes. Ahí estamos, mi Gibran. le toqué a su apá, ¿no?
3: No, hombre, el Gaby ya ni arregla los carros bien.
2: Le toqué
3: ya
2: a su
3: no
2: papá.
3: Trabaja.
2: De igual que el marro este, nomás le menciona a su papá, brincan de volada. Salúdate, mi negro, ya te las abritas. Yo también empecé ahí a trabajar. Yo era chalán del chalán del chalán. Era chalán del Crispín, yo. Y fue sufre. Y el Crispín era chalán del Pony. Y el Pony era chalán del Luis. Y Luis del Gaby. Ay, échele, ¿dónde terminaba yo, no? Pero bueno, fueron buenos tiempos, me enseñaron muchas cosas, la neta que sí. Conocí muchos amigos, entre ellos a compa Gibrana, y cómo se llevan feo estos, se llevan pero feo. Un abrazote, pues, morro, ahí estamos, nos escuchamos mañana, si Dios quiere. Muchas gracias por estar pendientes con nosotros, ya estamos en octubre, eso está avanzando tremendamente rápido, el clima ya empezó a cambiar, los días son más cortos, y bueno, pues, también podemos ir haciendo un poco más reflexivos. Arroz con leche, me quiero casar. Ahora con esto, compadre.

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12: 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Son las 10. 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
1: Y aquí iniciamos. Bienvenidos, mi familia de La Mejor, arrancando con todo el día de hoy. ¿Cómo andamos, mi gente bonita? Martes, martesito ya 6 de octubre. ¿Cómo te trata el día? Espero que muy bien. Aquí ya empezó la hora fitness. Y desde luego, pues arrancando con toda la buena onda, mi gordita. Deberíamos de cambiarnos de cuarto tú y yo, mi gordis.
2: ¿Por qué?
1: Deberíamos de irnos a producción, mira, porque ahí el ejercicio está bueno, mi gordita.
2: Es cierto, espero sí, quemar calorías.
1: Sí, ya, debemos tú y yo, de antes de entrar a cabina, entrar a calentamiento, mi gordita. Arrancamos el día de hoy, ¿cómo amaneciste?
2: Súper bien, feliz y contenta, radiante, espectacular y maravillosamente feliz.
1: Radiante, espectacular y maravillosamente
2: feliz.
1: Porque
2: por fin feliz. Viernes social.
1: Oh, sí, viernes sobre todo. Sobre todo viernes, mijita, con eso me dices todo. Vienes bien cuatrapeada, mi gordis, ¿eh? ¿Qué pasó? ¿Qué pasó ayer,
2: ahora
1: mi gordita?
2: Siento, me vengo normal.
1: Oh, bueno. ¿Qué no pasó ayer? Pudiera preguntar mejor, ¿no? Digo, pudiera ser más fácil que me puedas contestar.
2: No, no pasó nada.
1: ¿Qué pusieron en el estado, eh? No hemos visto. A ver, mi gordita, ¿qué hay en el estado de La Mejor? 6674-184282. Que ya estamos al aire, que ya andamos con todo el día de hoy, como todos los días.
2: Con todo el pago.
1: El teléfono en cabina ya está listísimo, mi gordita.
2: 6677-7.
1: Listo para que se comunique con nosotras. Y el WhatsApp, si aún no lo tienes agregado, neta, no sé qué quieres, agréganos, anímate.
2: Al 6674-1842-82. Pero si andas buscando el amor, llámale a Pepe. 6673-545290.
1: ¿Cómo eres de simple, mi gordita? O sea que tú estás dando el número del Pepe ya para que no marque o cómo, ¿sí, verdad?
2: No, también para que marque.
1: Ay, yo sé. Te adiviné el pensamiento, mi gordita, ¿eh? 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
2: No, ponlo más lejos si quieres.
1: Así, mira. ¿A poco lo alcanzas a ver, mi gordita? Por favor.
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1: Y si estás bien ciega, mi gordis, la neta, si estás bien ciega, ¿eh? Oigan, el día de hoy, el pase de lista, quiero que nos digan si nos hacen el gran favor de decirnos dónde nos escuchan, mi gordita. Yo quiero saber en qué parte de Culiacán o del mundo mundial nos están escuchando el día de hoy.
2: ¿Y por qué hasta las vacas nos escuchan?
1: No, hasta el Chavita nos mandó ¿Chavita? Besos el día de ayer. Allá la cofradía nos mandó besos, fíjate, mi gordita. No, traemos un pegue, mi gordis. ¿Qué pa' qué te cuento? Un pegue traemos, y ni modo. Vamos a regresar con el pase de lista y también, pues, queremos que nos digan dónde nos escuchan. ¿Sale, vale? Porque en ese momento arrancamos, mi gordita.
2: Arrancamos con los dos pies, porque si no con los pies pues no caminamos.
1: Exacto, exacto. Qué bueno que lo dices, porque la gente anda con esa duda y no va a desayunar de la preocupación, mi gordita. Dale play, Inocencio. Te recuerdo que estamos en línea. También le echas el ojo, mi gordita.
2: El acordeón.
1: Y este no es así, ¿es?
2: Se toca el acordeón.
1: Ay, mijita, qué imaginación la tuya. Y estos son los alegres del barranco, niña. Somos el show de la bizcocho.
2: La sexy Magali.
1: Y agárrense, que si hubo café el día de hoy, mi gordita.

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2: Uy, se le trabó el ¿dónde está la lista? La inocencia, hombre. Vámonos con sus notas de audio 6674-184282. Quiero escuchar a mi familia de la mejor. Ya llegamos, que se sienta el auditorio. Así que déjense venir con sus notas de audio. Ponme la corneta, Inocencio. Ándale. Ahora sí, ya listos y preparados, los escuchamos.
3: Mátenme. Hola, hermosas, chulas, preciosas, divinas, mujeronas. Bizcochito Gordis, la Gordis y la Bizcochito. Buenos días a todo lo que escucha la internacional mejor, la número uno, la que se arremanga. Saludos, Marta, Mari Preciado, María y todo lo que escuchas de la internacional mejor. Dios los bendiga a todos.
2: Gracias.
4: Poquito y buenos días también a la mujer más sexy de la radio, la mujer barbona, Magali, Magali,
2: ayer
4: Magali, Magali.
2: Oye, ayer anduvo muy ploma el Ramiro, ¿eh? Yo no sé si tenía una voz formal. Ahí, sí, hoy anda como. Ándale, como muy formal.
4: Oye, Bizcochito.
2: ¿Qué pasó?
4: Hoy juega mi selección. ¿Quién, y tú? También México. Saludos. México. Y besitos cachichurris.
2: Oigan, su selección. Dice, no, pues guau. ¿Qué es gringo? Dice el Ramiro, gordita.
5: Chito, Magali, bonito día para ambas. Agarrar cura y a divertirnos como todos los días.
2: Ya está.
5: Con las tonteras que uno manda. Y pues también no se quedan atrás ustedes,
2: ¿no?
5: ¿Verdad?
2: ¿Cómo crees?
5: Ánimo.
2: Gracias, Fabián.
6: Buenos días, bizcochito. Buenos días, mi gordis. Ay, cómo te amo, mi amor.
2: Nombre, Carlos.
6: Bizcochito.
2: Nombre, Carlos.
6: Mándale un saludo a los enanos. A los enanos de la Blancanieve. Al Brownie y al Puga, por favor. Chiquita, te amo.
2: Oye, Carlos. No, Carlos, te pasas. O sea, tú apareces un día, te desapareces 20, luego regresas y quieres que la gordita te esté esperando. Así como, mi gordis. Dime,
7: así
2: ¿cómo?
7: ¿Cómo, pues?
2: ¿Cómo, pues? ¿Cómo? Mándeme.
8: Hola, buenos días, pochito, gordita.
2: Días.
8: Yo los escucho aquí en mi carro, voy rumbo a mi trabajo. Que tengan excelente día. Bendiciones.
2: Gracias, mi Marisela. El chullón, buen sí, punto. Chullón. Déjame masticarlo. Fíjate qué cosas.
9: Mándame. Buenos días, bizcochito. Buenos días, gordita. Aquí presente el pase lista, la plebada está frío. Que tengan un excelente martes. Saludotes para todos los redescuchas.
2: ¿Dónde nos escuchan?
9: Aquí escuchándolo desde la colonia Recursos.
2: Ándale, quiero saber desde dónde nos escuchan. 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
2: 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Ay, no paso, mi gordis, mándeme adelante.
11: Qué rollo, bizcochito.
2: Qué rollo,
11: gordis.
2: ¿Qué onda?
11: Buenos días, good morning por la mañana. Aquí andamos saludándolos desde Eureka, California, como
2: ándale,
11: siempre andamos.
2: Ándale.
11: Al 104.1.
2: Ándale. ¿Y mi video para ponerlo en el WhatsApp? Mándeme, saludos para ti, Luis Omar, gracias.
12: Buenos días, bizcochito. Acá reportándome Taller Jordan. Ahora sí, por tu tesoro, no se me va a trabar la lengua,
2: ¿qué?
12: Ahora sí.
2: ¿Qué dijo? Fíjate, el José, te voy a decir una cosa, es de los radioescuchas más inteligentes que yo tengo.
10: ¿El José?
2: El José, te voy a decir por qué. Ha posicionado su Taller Jordan como tú no tienes una idea, mi gordita, ¿eh? O sea, usted porque se les duerme la neta el avión, pero el José, mira, mente de tiburón.
10: Pues sí, porque como son amigos del curro.
2: ¡Épale, mi gordita! ¡Qué cizañosa! Te dejaste ver, la neta, ¿eh?
10: Imagino que el crew los apoya en las redes sociales.
2: Yo creo que sí. Por ejemplo, yo digo José y a la mente se me viene automáticamente el Taller Jordan.
10: Yo digo José y se me viene una garantía.
2: Pero fíjate, mente de tiburón para el José. Ahora sí te escuchamos, José, porque se te lenguó la traba y la neta no te entendimos nada, ¿eh? Mándale.
12: Buenos días, bizcochito. Acá reportándome Taller Jordan. Ahora sí voy por tu tesoro. No se me va a trabar la lengua. Ahora sí. Ahora sí voy por tu tesoro, bizcochito.
2: Ya está, José. Vámonos con más.
13: Hola, buenos días. Feliz martes. Saludos para ti, hermosa amiga, bizcochito. Saludos para la Gordis. Para cualquier ramo, señora Lucy, las Maggie, las Maris, Javier. Chico de.
2: Como todas las mañanas escuchando
13: el show. Chava del 10, Maida, señora Norma, señora Martina, María Preciado, señora Leti, DJ Pedro Cavichero, aquí, como todas las mañanas.
2: Menú, Menú para el día de hoy, mi gordito.
7: Taquitos dorados.
2: Taquitos dorados. Yo digo que el día de hoy, ¿qué es ahora? Hoy es martes. Hoy toca, mi gordita, pechuga.
7: Pechuga.
2: O pollito. Algo de pollo, vas a ver. A ver.
13: Escuchando el show de la bizcochito y la gordicel, la mejor. 104.1. Aquí nomás. Bye, hermoso de menudo. Ahora va a ser machaquita con verdura y frijolitos puercos. Tengan lindo día.
2: Perdí.
7: Le faltaron las tortillas de harina y orquesta.
2: No le atiné al menú del día de hoy.
7: Una cococha.
2: No, porque acuérdate que está light la situación. Ahora dice por acá, Altus, Oklahoma, Oklahoma. Bueno, hice un cambiadero de letras. Es Altus, Oklahoma, mi gordita.
7: ¿Qué es eso?
2: Todos los días nos escucha y es Samuel. Bienvenido, ¿sabes Samuel? ¿Dónde está? ¿Sabes dónde está, mi gordita? Por favor, hay que estudiar más el globo terráqueo, mi gordis.
14: Hola, hola, muy buenos días. Aquí presenta el pase de lista. Muy buenos días, mi bizcochito. Muy buenos días, mi gordita. Excelente martes. ¿Cómo amanecieron el día de hoy? Aquí andamos, aquí andamos. Saluditos. Aquí andamos para darle con todo estas 4 horas. A ver qué sorpresita nos trae ahora. Selene Valencia sobre el clima. Aquí andamos. Queremos saber. A ver si hoy se puede lavar o no, morrilla. Aquí andamos.
2: Para el Javi, para
14: saludos. Hoy subo café.
2: Hoy sí hubo café.
14: Aquí los escucho en la colonia El Palmito. Y si me muevo, me acompaña el rayecito para donde quiera que ande. Saludos.
7: Sí, según vienen los huracanes, ¿no?
2: ¿Por qué?
7: Digo, los huracanes del norte.
2: Vienen, de hecho, sí. De hecho,
7: por
2: sí.
7: Tu culpa, no más.
15: Ya ves.
2: Ay, a ver. No, quítame esa música, Inocencio.
16: En el siguiente audio no nos hacemos responsables.
2: Sí, no nos hacemos responsables del contenido de aquí, compartido por ustedes. No sé cómo anda el humor el día de hoy de mi amiga y mi hermana, la Caramelito.
7: Ayer la luna estaba alborotada.
2: ¿Cómo estaba la luna?
7: Alborotada.
2: Dingas. No, vamos a ver qué onda, ¿no? Porque aunado a este audio...
7: ¡Cinco boletas para
2: no. Aunado a este audio, tiene un montón de caras enojadas. Entonces, no me hago responsable yo.
15: Un saludo para mi hija Leslie Vanessa, para Sofía, para Luisito, para mi yerno, para mi Jorge Ramos, para el Jorgito, para el más,
2: ¿Para quién?
15: Para el Juanito Namalinda, para el Chavita del Diez, para Cristian, para... Para el Chucho Espinosa, para el Pollo, para el compa Pino de
2: Cordín,
15: California. Y también un saludo para él. Y un saludo para mis admiradores que me escuchan en la radio.
2: Una transferencia,
15: todos, y, va a decir. Y para que se jardine a hacer Olimpia. Vale, malvado los colectores.
2: ¿Qué?
15: Y de la basura también un saludo.
2: Ándale, pues ya no estás enojada.
15: De parte de la caramela.
2: Ya no estás enojada, caramela. ¿Por
7: qué es que ahorita estás enojada, Carlos?
2: ¿Quién sabe? Tú, madre.
17: Good morning, bizcochito. Magali, la dama con rama. Aquí andamos, escuchándolo como todos los días, presente el pase de lista. Desde aquí de Cañadas. Aquí andamos en Cañadas ahorita. Radicamos por el lado de Cañadas.
2: Andas para estos rumbos más o menos.
7: ¿Son mis terrenos, tú?
2: Capaz de que es tu vecino y ni siquiera lo ubicas todavía, va. Saludos al David, gracias.
7: ¿De qué parte de Cañadas, tú?
2: Uy, cuánta curiosidad.
18: Hola, bizcochito, muy buenos días.
2: ¿Vas a ir a pedir una tacita de café, de azúcar o qué?
18: Señor Martín, feliz martes, espero que te encuentres bien. Gorita, bien, Martín, muy buenos días. Aquí pueden pasar de lista, piensen mucho las dos.
2: Gracias. Y el Fabián nos manda un video donde nos está presumiendo que está comprando un pan para el café ahí en la Cuatro Ríos. Mírenlo. Algo que ni queríamos.
7: Cuatro Ríos.
2: Algo que ni queríamos, ¿verdad, mi gordito?
7: A lo mejor viene para acá, tú.
2: Ay, pues no sé si nomás nos está presumiendo, nos está antojando nomás. Mándeme, bueno.
19: Buenos días, ¿cómo estás?
2: Ay, también.
19: Saludos de aquí de Mercurio.
2: A toda tu gente del Valle.
19: A mi gente del Valle, Mocorito. Dile al amigo ese que preguntó por mí.
2: ¿Quién?
19: Ese soy yo, Damián del Valle, enfrente de la tortuga.
2: El Javi preguntó, ¿no?
20: Buenos días, bizcochito. Mandan un saludo a mi tata que te está escuchando.
2: Esta es mi familia de la mejor y hay mucho más. Mándeme.
21: Buenos días, bizcocho. Aquí, chambeando duro y macizo para la tortilla. ¿Cuánto tiene el tesoro? ¿Cuánto tiene el tesoro la bizcocho? Saludos, salúdame a la gordita. Dile que le voy a invitar unos taquitos. De buche, ahí con el chino.
2: ¿Otra vez de buche, está dieta?
21: O unos marisquitos.
2: La tengo a dieta porque...
7: ¿Dieta tú? No,
2: sí, a dieta porque nos van a tomar el video que va a salir en el estado de los tomateros, mi gordita.
7: ¿Cómo traigo faja?
2: Ah, te, pusiste la faja?
7: Me encanta que digo, es
2: que acá a mí no me avisaron para ponérmela, mi gordito. ¿Y esa Navidad qué quieren? Escucha, escucha.
0: ¡Feliz Navidad!
2: Oye, ay, qué bonito. A ver, Inocencio, un momento. Faltan 80 días para Navidad. ¿Qué quieres? ¿Tú qué quieres?
7: Yo, por
2: quieres?
7: Cierto, lo mismo fui a una tienda de esas donde venden cosas.
2: Y se todo.
7: Pasan de la onda,
2: tú. Ya siento mi cumpleaños a la vuelta de la esquina, mi gordita. Muchas gracias, Santo.
21: Bizcocho, saludos para el pollo y para el Inocencio. Ya Dios está, me la amigo. Bendiga. Igualmente. La mejor 104.1.
2: Aquí nomás.
21: Aquí nomás.
2: Vámonos.
21: De parte de su amigo Omar Félix.
2: Gracias.
1: Buenos días, bizcochito y Magali.
22: Good morning.
2: Nombre. Voy a tener que dejar hasta aquí la lista, ¿eh?
23: Que sonido misterioso. Ese poquito Magali haciendo ruido. Cáncer, bizcocho. Cáncer. Y este solo tiene 527 con 30
2: listas. Venga, tú casi le atinas, Abel. Casi te latinas.
24: Amiga bizcochito, muy buenos días, Bella Sexy Magali. Aquí desde mi trabajo en los tabachines. Mm, aquí escuchándolas. Haciendo comida, unos chiles rellenos y un pollo ranchero. Aquí le escuchando. Buenos días, saludos. Y Libra.
2: Qué rico,
25: ¿eh? Si me haces un favor,
2: claro.
25: Soy la Gordis.
2: Dime.
25: Saludos para mi compa Jesús Navidad de la Carpintería Navidad, porfa.
2: ¿Por qué
25: desde
2: Navidad?
25: Acá le mandamos saludos desde Eureka, California.
7: Y adelantado tú.
2: De todo Navidad, todo es Navidad. Ya si faltan 80 días, ¿qué quieren todavía?
7: Feliz Navidad.
2: Gracias. Uno más para irnos a música. Uno más.
26: Hola, muy buenos días. Mi cochito, buenos días, Magali. ¿Qué rollo? ¿Cómo ¿Qué están? Rollo? ¿Cómo les va? Yo aquí escuchando a la Marta con sus saludos. Pues que tengan un feliz martes. Ahora sí no voy a salir a ningún lado. Está muy fuerte el sol.
2: Y vaya que sí, ¿eh?
26: Ahora sí, ninguna nubecita. Ahora sí hay que lavar.
2: Y no hay duda ahora, ¿eh?
26: Saluditos a Marta, saluditos a la señora Rosy, a Adelina, a don Martín.
2: Se
26: a Jorge Ramos,
2: Martín.
26: Javier, creo.
2: Creo que es.
26: Que tengan un bonito día, bizcochito Magali.
2: Amiga.
26: Muchas bendiciones.
2: No. Eso de bendiciones no va a mí. Bueno, tú sí quieres una bendición, mi gordita.
7: Ay, ya te vas a mamá yo.
2: Quiero una bendición, mi gordita.
7: Mira los festivales en la escuela.
2: Pues mira, todas esas que me desea Mari también te las paso a ti. Para que te pegue el chicle, mi gordita, y un día de estos no llegues con una bendición, mi gordita. Imagínate nomás, ya te vi.
27: Buenos días. Excelente martesito, segundo día de la semana. Y escuchando la luz que ilumina la cabina. Saludos, mi cochito. ¿Qué tal, hija? ¿Cómo han estado? Aquí andamos reportándonos. No, porque estamos reportados si no los estamos escuchando, sino que mandó un poquito docentes ahí, un poquito ocupadillos y un poquito agüitadillos por un rollo, pero no pasa nada. Poco a poco todo se va a arreglar.
2: Estoy segura que sí.
27: Saludos para todos los que nos escuchan y bendiciones. ¿Qué onda, Magali? ¿Qué tranza contigo? Saludos, Magali, que tengas un excelente martes. ¡Ánimo, raza! Bendiciones. A darle con toda la chamba. Aquí vamos por la carretera rumbo al Dorado. Vamos para Campo Cuba. Primeramente Dios. ¡Ay, borraza! ¡Me por todos! ¡Saludos!
2: ¡Mucho cuidadito! ¡Ay, cómo eres simple, mi gordito!
27: Buenos días.
2: Saludos. ¡Buenos días!
27: Yo quiero ganar boletos para ir al cine.
2: ¡Ponte las pilas!
27: Me trae frito la mujer y los niños. Y hay que ir al cine.
2: ¡Ponte las pilas!
27: ¡Salud, Pachito! Y saludos, Magali.
2: ¡Saluditos!
27: ¡Magali!
2: Oye, que por cierto, ya no supimos.
7: ¿De qué hora pasó con el paparazzi?
2: ¿Dónde
7: cierto?
2: Publicaron nuestras fotos, tú? Yo quiero verlas para autografiarlas y todo el rollo. Bueno, vámonos con más. 10 de la mañana, 27 minutos. Ahorita regreso con más de sus notitas de audio. ¿Verdad, mi gordita? Ahorita regresamos.
7: Es correcto, ahorita regresamos. Ahorita. En punto de
2: las 11 de la mañana. Este es Pancho Barraza. Con su más reciente rola, El Terco. A veces uno hay que ser terco, mi gordita, para lograr lo que quiere, la neta.
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0: Gordis. Aquí ando en Cañadas, pero no vivo en Cañadas. Vivo en la primavera.
1: Eso me prende.

0: son las 10 con 31 minutos.
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7: 32 grados centígrados.
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9: Bizcochito, aquí reportándome desde China. Desde China. Vine aquí al Hong Kong. China.
10: ¡Cállate, huevón!

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1: Halloweenesco, qué bárbaro, el Halloween, Halloween. Queremos Halloween. ¿Tú has pedido Halloween, mi gordita?
2: Cuando era niña nada más.
1: Pero sí acostumbrabas vestirte a ir a pedir dulces y todo el rollo.
2: Sí, de tocho morocho.
1: ¿Y qué te echaban, mi gordis?
2: Me echaban dulces.
1: ¿Qué más?
2: Más dulces y más dulces.
1: Ay, no más dulces te echaban, no, gordita.
2: Nuestros dulces antiguos, ¿te acuerdas? Los más ricos.
1: ¿De qué dulce te acuerdas,
2: el
1: mi gordis?
2: El pica limón, el Lucas. ¿Qué? La paleta de sandía, la de vagabundo.
1: El pelón. Mazapán. Bueno, es que son tus tiempos, no los míos, mi gordita.

0: Rita, yo la verdad, de la rocaleta para acá, la rocaleta. Los escuincles, o sea, otra cosa, pues. Entonces, yo soy muy oldies, mi gordita.
1: Los productos son ricos.
0: Con tu compromiso. Con tu compromiso, pero pues sí son más oldies, pues. ¿Cómo te explico? Bueno, teléfono en cabina listo para que nos marques.
1: 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Ya, llame ya.
0: Chan, tun. Oigan. Hoy me encanta también que haya auditorio nuevo. Desde ayer están llegando nuevos y eso a nosotras nos fascina. Tú también, anímate. Todos los días nos escuchas, pero jamás nos has mandado una nota de audio. ¿Qué esperas? Aquí recibimos con alfombra roja a todos los nuevos también.
1: Te regalamos regalos gratis.
0: Ándale, dice por acá, buenos días. Complázcame con una canción, Algo Imposible, con artista desconocido. ¿Cómo? A ver. Dice, complázcame con una canción, Algo Imposible, con artista desconocido. Un saludo pa'l potrero de Tamazula de parte de la Joana. Felicidades. Bienvenida, Joana, ¿eh? Bienvenida. Y ahora sí, tenemos llamadita en el teléfono de cabina de La Mejor 104.1. Quiero saber de quién se trata. Muy buenos días, bienvenido, bienvenida.
2: Buenos días, bizcocho.
0: No es la Marta.
2: No, ¿cómo pasa con esta mujer?
0: Oye, nomás que bájale el radio, Carmelo.
2: Mande.
0: Bájale el radio, Carmelo.
2: Ya lo bajé.
0: Un poquito más, poquito.
2: Al señor también, al Cudimita, me dígale.
3: Bájale el radio, muchacho, ¿entiendes?
2: La música cuando habla, bizcochito, también.
0: A ver, porque se oye él. A ver, momento.
2: Si se oye la radio, mi amor.
0: Caramelo, ¿pero qué tiene que ver aquí con el colibrí? ¿Con quién andas peleando tú?
2: No. Es que usted me dice que le baje y ya le bajé.
0: Ah, qué bueno.
3: Bájale de radio, muchacho, ¿no entiendes? Chacho.
2: No se metiche, muchacho.
0: Oye, Caramelito.
2: Mande.
0: ¿Qué rollo contigo, hermana?
2: No, nada, ahorita ando para allá y para acá, ¿para qué digo?
0: ¿Y eso tú?
2: Grosería.
0: ¿Y por qué tú?
2: Ando muy agüitada.
1: ¿Qué pasó, amiga? ¿En qué te podemos ayudar?
0: A ver, no es que seamos mitoteras y tú lo sabes, pero a lo mejor si nos cuentas, pudiéramos ayudarte en algo. Y si no.
2: Y si no,
0: de perdida.
2: Dios mío, me ayudan mucho. ¡Qué bárbaro! Van a estar bien, pues.
0: A ver, espérate. Quiero decirte que la vez pasada te hicieron una recarga, mijita, ¿eh?
2: Porque el señor.
0: ¿Te ayudamos o no te ayudamos?
2: El señor es mi admirador, el señor que está en Los Ángeles.
0: Pero, ¿te ayudamos o no te ayudamos? Si no hubiera sido
2: no, porque
0: pues
2: sí, aire, la que me ayudó no fue usted.
0: Ah, claro.
2: No, la gordi.
0: Venga, tu gordita, la dejo
1: contra ti. Yo nunca dije que te ayudé, amiga.
0: Y es que cuando recién...
2: Oye, a ver lo que te dice la gordi, que ella nunca me ayudó, ya ves.
1: Oye, o sea, la que te dio fue la bizcochita, yo no, porque yo no conocí al muchacho.
0: Oye,
1: pero tú sabes que aquí tienes mi hombro el día que quieras llorar y desahogar.
0: En cuanto entró tu llamada, dijo, ¡la Marta! Dijo, ese es gacho.
2: Sí, ya sé. Me confunde con esa mujer.
0: Pues la verdad que ojalá sí te parecieras, porque la Marta...
2: No, muchas gracias, mija.
0: ¿Por qué?
2: No, mija, muchas gracias.
0: A ver.
1: A mí se me hace más hermosa la Caramelo.
0: ¿A ti se te hace
2: más
1: guapa?
0: La Marta también tiene lo suyo, las dos están bonitas.
1: Pero la Marta no se lava las manos para cocinar.
0: ¿Y tú cómo sabes?
2: ¿Cómo sabes?
1: Porque lo dijo mi amiga Caramelo y yo le creo todo.
0: Bueno, entonces nos alistamos para el 17 de octubre, ¿o qué rollo, amiga?
2: Ah, sí.
0: ¿Sí?
2: Sí.
0: Oye, ¿y la tristeza?
2: Si Dios quiere.
0: ¿Y la tristeza cuál era, pues?
2: ¿Eh?
0: ¿Cuál era la tristeza? Cuéntame.
2: No, mejor.
0: Ay, Caramelo.
2: ¿Qué es
0: que
2: fuera del aire?
0: Pues así nadie te hace transferencias, ¿eh? Digo.
2: No, yo no digo de eso, bizcocho.
0: Digo.
2: Ya. Es que mira, te voy a decir, pues, está bien. Póngame atención, pues.
0: Venga tú, ¿cómo te rogué? A ver,
2: póngame atención, pues.
0: Ya, pues ya me callé, adelante.
2: Es que conocí a un muchacho.
0: Ajá, pobre.
2: Por la aplicación de Facebook.
0: Ajá, ¿y?
2: Y resulta que nos vimos allá en el centro.
0: ¿Se vieron?
2: Sí, nos vimos.
0: ¿Se conocieron?
2: Y resulta que...
0: amiga, amiga.
2: ¿Qué? ¡Golosa!
0: Tú sabes lo que puedes contar al aire, ¿no?
2: ¡Mande!
0: Tú sabes hasta dónde puedes contar al aire, ¿y?
2: Y nos vi, pues, nos vimos, como 2 veces, 3 veces, 4 veces.
0: Ajá.
2: Y...
0: ¡ay, la pelona!
2: Y resulta que él dice al Inocencio que no ponga eso, yo al Inocencio.
0: Que no ponga
2: si nada, no le, Inocencio. Si ya no lo manda saludes.
0: Si no, no te va a contar, hombre. Y entonces, no. Amiga, lo viste 2, 3 veces y...
2: Y fuimos a comer, pues.
0: Fueron a comer, fuiste a comer.
2: Nada luego... más, nada
3: golosa.
2: Más.
0: ¿Y yo qué dije? ¿Y yo qué dije? Yo no dije nada. ¿Y qué más?
1: Dijo comer, ¿verdad?
2: Comemos de comidas. En un restaurante, mamacita.
0: ¿Y qué más, pues?
2: Ah, pues, desde... Le marqué. Oh, le estoy marcando porque lo que me dijo es que iba a marcar porque estaba trabajando, pues.
0: ¿Y?
2: Pues quiero saber, pues, me... Desde me llamó la atención, pues.
0: Y se desapareció. ¿Eh? Se desapareció entonces.
2: No, si me manda mensaje... Anoche me mandó mensaje él.
0: Ay, ¿por qué estás triste? No entiendo.
2: No, es que no quiero contar porque me da vergüenza.
0: Ay, ahora resulta.
1: Ya no voy a desayunar por tu culpa.
0: Ahora resulta. Sácalo, caramelo, sácalo. Adentro hace daño.
1: Es que te puedes enfermar.
0: Claro. Aparte es por tu bienestar, por tu salud mental y emocional.
1: No me digas que estás embarazada.
0: ¿Estás embarazada, caramelo?
2: Sí. No, que no, ya no puedo.
0: Que no. Aquí. Bueno, dice uno que no, pero a lo mejor sí. Pero bueno,
2: no.
0: ¿En qué estábamos?
2: Ya no,
0: ¿qué estábamos?
2: Ya no puedo porque si mi vida o la criatura.
0: Ajá. Okay.
2: Que fue que te vida, pues.
0: Ajá, pero okay. en lo que estábamos.
1: ¿Por qué estás triste?
0: Platícanos.
2: ¿Ah?
0: Ay, Dios mío, se le va
2: no, el wifi también. No. Quiero mandar saludos nada más.
0: Caramelito.
2: Mande.
0: Sácalo, caramelo. Sácalo, amiga. Sácalo, amiga.
2: Ya, no, ya lo saqué ahorita.
0: ¿Cuál? ¿Era eso nomás?
2: El pedo.
0: Uy, no más, amiga. Las niñas no decimos esas cosas.
2: Ah, bueno.
0: Las niñas no acostumbramos.
1: Se dice el pum.
0: El pum. Se dice la flatulencia.
2: El pum, pues, el pum.
0: El pum, el pum, el pum. Ay, entonces, pum, pues. ¿Por qué la tristeza?
2: No, no más, no, no, es que no quiero decir.
0: Sácalo, hermanita.
2: Oye, el bico, el de ser Inocencio.
0: Hermanita.
2: Ya lo sacó.
0: Hermana.
4: Líbranos, Señor.
0: Estamos para ayudarte, para escucharte, para mitotearte. Y todo lo terminado en arte, ¿verdad?
2: Bueno, hermanita? Está bien, pero que se calle el público.
0: Ya, que se callen, pues si ni están hablando. ¿Cómo que es? ¿Cómo voy a callar al público?
2: Ya que termine yo de hablar, ahí van a estar diciendo, ay, que esto es la caramelo, que esto que es lo otro, amiga, sí. Porque yo lo escucho.
1: A ver, si empiezan con sus cosas, caramelo, yo los bloqueo.
0: Aparte, ¿cuándo te ha interesado a ti lo que la gente diga de ti, amiga? O sea, una mujer así como
2: la
0: tú.
2: Gente bien metiche.
0: Sí, pero una mujer como tú, tan acá. No me saques
2: hasta las motos también.
0: Oye, motos.
2: Hablan también.
0: No, las motos no hablan, pero ya, no nos salgamos del tema.
2: Las personas.
0: No nos salgamos
2: del tema. Que llevan arriba de ellos.
0: No nos salgamos del tema. Entonces, ¿cuál es tu preocupancia? ¿Cuál es tu tristeza, hermana?
2: No, que me desee.
0: ¿Que quieres otra recarga de seguro?
2: No.
0: ¿Otra transferencia?
2: No recarga ni que nada.
0: Ah, entonces, pues, no dices nada. Hermana,
2: es que una llamada fue ayer, pues.
0: ¿Cómo?
2: Allá donde estaba con la hermana y yo.
0: ¿Fue quién?
2: Una señora.
0: Ajá, ¿y?
2: Y
0: ¿y qué?
2: Y me hizo un panchón, pues, delante, delante del...
0: ¿Pero un panchón?
2: Delante de la hermana.
0: Pues, ¿qué hiciste, mija?
2: Es que ella me ofreció...
0: ¿Qué te ofrece?
2: Que, pues, como ella vende productos y vasijas
0: y
2: verduras.
0: Está muy lento esto. ¿Y?
2: Ah, pues ella me dijo.
0: ¿Qué te dijo?
2: Por caramelo, te voy a espiar, caramelo.
0: Te voy a espiar.
1: Fiar.
2: Sí, pues, que me va a espiar. Fiar. Me delante. Ajá. Yo te pido para peinarme y
0: ¿Y
2: lo desodorante para llevarle de regalo a mi hija.
0: Sí, sí, sí.
2: Y resulta que anoche, ajá, que estaba yo con la hermana, ajá, ahí en su casa.
0: Sí.
4: Líbranos, Señor.
0: ¿Qué pasó? ¿Qué pasó con la hermana?
2: Me alteré, pues. Yo también, si ella se alteró, yo también, pues. Óyeme, pues, si yo no me voy a dejar que nadie me esté diciendo cosas y pisoteando, pues, también.
5: Te quiero marcar.
2: Está bien, qué bueno, Marta. Está bien, Marlinita.
5: Cuélgale la caramelo, cuélgale la caramelo, amiga. Te quiero marcar. Para eso me voy a hacer comida, ya me voy a poder mover, ocupar.
0: A ver, estamos con la caramelo. La caramelo sí se anima a marcarnos, ¿va, caramelo?
2: Claro.
0: Bueno, ¿y qué pasó?
2: Nadie marca de allí.
0: Oye, a ver, conclusión. Y entonces, ¿estás agüitada porque te peleaste con la hermana?
2: No, con la señora que fue ahí con la hermana.
0: Ah, sí.
2: Y yo estaba bien a gusto, ajá, relajada, platicando. Con la hermana ahí.
0: Ajá.
2: Y llegó el señor.
0: Ajá.
2: Y llegó la señora.
0: Y
2: pues me iba a regañar. Pues yo no me iba a dejar que nadie me esté regañando,
0: no,
2: dije,
0: hombre.
2: Yo.
0: Y conclusión.
2: Ah, pues me dijo, pues párame caramelo que no sé qué, me dijo. Pues le dije, pues espérame
0: a
2: mañana.
0: Ver, ¿de cuánto ocupas la transferencia, caramelo?
2: No, nada.
0: Nada.
2: Ya me dieron,
5: Porque te le iba a hacer la bizcocha de transferencia.
0: Sí, pero no, ya le dieron.
2: Ya.
0: Ok,
2: yo le pagué anoche,
0: Oye, hermanita, bueno, pues mira, ¿qué te puedo decir al respecto? A usted que se le resbale. Si a usted le fiaron, pues ahora que se esperen a cuando usted les pueda pagar, punto. ¿Sí, no?
2: Sí.
0: ¿Sí, verdad?
2: Ajá.
0: Claro.
2: Sí, pues, no puedo ahorita.
0: Pues sí.
2: Pues no podía ahorita.
0: Sí,
2: porque uno pide.
0: Ajá.
2: Uno pide darte tanto préstamo.
0: Ajá.
2: Ahí en el sindicato, ahí ponlo, mija.
0: Y no quería transferencia. Ándale, pues. Hermanita.
2: Ándale, pues, mija.
0: Sale, vale. Cuídate,
5: no estés
0: mucho,
5: triste,
0: hermana. No
2: sí,
0: estés triste.
2: Mi niña,
0: no estés triste, hermana. Qué bueno que ya abriste tu corazón, tu pecho. Y pues nos platicaste.
2: Ajá.
0: Pues ya, eso va a sanar. Tranquila, hermana.
5: Hola, Marta, ¿qué le
2: pues colgué? Ojalá que ya no haya changos aquí en este mundo.
0: Ándale, pues ya no va a haber changos, amiga. Ya no va a haber changos.
2: Ándale, pues.
0: Dale, vale, no te quitamos más tu tiempo, caramelito. Te queremos, hermana.
2: Gracias.
0: Bye.
4: Líbranos, Señor.
6: Ya, caramelo, mejor dile al Pino que te mande una recarga. Es lo que quieres, caramelo.
0: No, es que no quiero recarga.
5: ¿Y diezmo?
6: No, hombre, caramelo, esa señora no aguanta nada. Es más, yo que tú, a la de los vales, tampoco no le abono esta quincena para que le quite.
0: Oh, sí.
7: Tanta plática de la caramelo y no la entendí nada. La verdad, nada la entendí.
8: Cuélguele a la caramelo, chavo, cuélguele a la caramelo. Quiero marcar. La caramelo habla como si fuera, estuviera en la banda de la copa, la caramelo.
9: Ya córtenle el chorro, anda dormida todavía. Ya corten el chorro, van a un programa nomás para ella.
0: Mi hermana, caramelo, qué
10: barba. Muy buenos días, Coquito. Aquí los estamos escuchando desde un ladito el seguro Cañada. Esa caramelo, qué flojera escuchar a la caramelo.
5: ¿Y otro de Cañadas?
0: Se va a enojar la caramelito. Y enojada, aguas, ¿eh? Vámonos con más.

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No, hombre, bizcochito. Yo me hice una novela, una película, no sé. Pensé, hijo de la guayaba, yo creo que el hombre resultó casado y le cayó la esposa. Eso se me vino a la mente porque lo hizo tan larga la plática que dije, ay Dios mío, dije yo, algo le pasó a la caramelo de que el hombre estaba casado y le cayó la esposa. Eso pensé, Diosito santo, ay, qué mal pensado uno.

0: sugar, mi gordita. ¿Qué tal? Quiero, ¿dónde andará?
1: Se nos perdió, ¿tú?
0: Vámonos con más.
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0: Sin canción, ellas, te la rifaste, Inocencia. ¿Cómo dice?

0: Te la rifaste, Inocencio, te la rifaste.
1: Te hizo algo bueno, tú.
0: La neta, Inocencio, he de admitir que lo hiciste muy bien. Bueno, vamos con llamadita, ¿te parece, mi gordis?
1: Me parece perfecto, genial, fabuloso, estupendo, maravilloso.
0: Es papiripáctico, te faltó. ¿Te acuerdas que sí decía la Tatiana? Es papiripáctico,
1: ah,
0: o es papiri.
1: De mi época, Tatiana.
0: Ay, cállate. Vamos con llamadita. Hola, buenos días, ¿quién habla?
2: Hola, buenos días, mi amor, ¿y tú?
1: El Pepito.
0: Bienvenido, Pepe, qué gusto escucharte. ¿Cómo estás, Pepito?
2: Yo triste porque habían mandado de la
0: cosa. ¿Cómo que estás triste? Otro. Bueno, ¿qué les pasa el día de hoy?
1: Tristeza ahora.
0: ¿Qué les pasa el día de hoy? La Caramelo también andaba bien triste. El Pepe me habla y me dice que está bien triste. ¿Por
1: no
0: qué?
1: ¿No será el Pepe que se habrá citado con la Caramelo?
2: Yo tengo razón porque le mandé a hoy ayer y nunca lo pasaron, dijo chico.
0: No me llegaron, Pepe. No están aquí tus audios, ¿eh? No, no están. No te habrás equivocado, Pepe.
2: No, lo mandé ahí. Te tengo como discochito.
0: ¿A poco?
2: Sí.
0: Qué raro, Pepe. Aunque te voy a decir una cosa. Mi gordita desde que llegó ahorita en la mañana dice que le anda fallando el WhatsApp. ¿Sí o no, mi gordis?
1: Es correcto.
0: Es correcto, correcto. Entonces puede ser que hubo alguna falla masiva o algo por el estilo. Pero bueno, aquí lo importante.
1: A lo mejor se movió el satélite.
0: Puede ser. Pero aquí lo importante, Pepe, es que ya estás aquí con nosotras. Que ya estás en vivo,
1: en directo.
0: Que te estamos escuchando.
1: A todo color.
0: ¿Verdad, Pepe?
2: Así es, corazón. ¿Cómo naciste, mi amorcito?
0: No, pues contenta como todos los días, pero yo quiero escucharte a ti, Pepe. ¿Cómo amaneciste tú?
2: Sí. Oye, gracias a Dios, tengo lavando ropa, dijo chico.
0: ¡Ay, también lavas ropa!
2: Sí, también.
0: Esa cualidad no nos había platicado, ¿verdad, mi gordita?
1: No.
2: Sí. De todo lo hago yo, dijo chico, yo fui a la bodega a comprar jabón para lavar.
0: Mírenlo, o sea que además de que le haces a la comida, de que tú te encargas de todas las labores de ahí de la hacienda.
1: Oye, Pepi, ¿de qué jabón usas?
0: ¿De qué jabón usas? El que caiga.
2: Ahorita compré uno, dos, tres.
0: No tienes así como que uno en jamás había escuchado que una mujer le preguntara a un hombre, ¿y tú, de qué jabón usas? ¿Verdad? O sea, se escuchó muy cachonda esa pregunta, mi gordita, ¿eh? Pero bueno.
1: Bueno saber.
0: Pero bueno, pues ya te sacó de dudas el Pepe, ¿verdad, Pepe?
2: Sí, así es.
0: Uno, dos, tres. Y sin gol.
1: Oye, ¿sabes que es muy bueno lavar la ropa interior con jabón de lavatrastes?
0: ¿Qué?
2: No, bueno, que no va para la loca.
0: Pero ese es para la... Por eso hay un jabón para cada cosa, mi gordita.
1: ¿Y qué es lo que hace el jabón de la losa? Sí.
0: Te quita arranca la grasa. Todo, ¿no? Arranca la grasa.
1: Los canelazos te lo quita.
0: ¡Guácala! Pero nunca dice canelazos, dice arranca la grasa, mi gordita. La grasa.
1: Y uno cuando come grasa, ¿qué sale grasa?
0: Bueno, pues eso sí es.
2: Ay,
0: pero
2: depende. Pero ahorita y galleta ahorita.
1: Es que Pepe, Pepe y...
0: Ahorita es la hora en la que el Pepe hace su lunch, pues. ¿Verdad? Más o menos, Pepe. Como que te das un descanso y vas por tu refresco, por tus galletas.
1: Por su break.
0: Ándale.
2: Pásalo una galleta de nieve y una ahorita lo va, dijo chico.
1: Mírenlo.
0: Y el Pepe no se preocupa por las calorías porque hace mucho ejercicio el Pepe.
2: Tiene un paquetazo azul.
1: Mira, Pepe, cuando tengas una oportunidad, cómprate unas cremas de nieve de fresa y una habita de fresa.
2: ¿Ya te compré ahorita?
0: Está muy dulce eso. Está muy dulce esa combination, mi gordis.
2: Yo la Pepsi compré.
0: Mírenlo, está bien, Pepe, está bien. Y sí. Oye, ¿y cómo te fue con las mujeres? ¿Cuántas te marcaron, Pepe?
2: No, me marcó ninguna.
0: Ay, no, yo no puedo creer. Yo digo que andas dando mal el número, Pepe.
2: No, es Eric.
0: A ver, 6673-54-52-90.
1: Llámela, Pepe, no te arrepentirás.
0: ¿Cómo no es el muchacho? Ajá.
2: 6673-54-52-90. 52,
3: 90. Los mandó a la radiodifusora de enfrente.
0: Eso sí. El número se lo sabe el Pepe muy bien.
4: A mí se me hace que el Pepe trae una tarraya esa, pero bien agujerada, no agarra nada.
0: No,
4: nada
0: pero agarra el Pepe. Algún día va a agarrar, y yo estoy segura de eso. Lo que pasa es que... Sí, te escucho, Pepe.
2: ¿Tú quieres cuántas mujeres he agarrado en mi vida?
0: Eso les decía yo ayer. Eso les decía yo ayer, que decía, no, que el Pepe que no agarra nada. A ver, sí. Momento, el Pepe es un caballero y no lo anda contando. Pero
2: he agarrado más que ellos, amigo.
0: ¡Ándale!
2: Ah,
0: mira, la risilla del Pepe.
1: De la birra que todavía no sé
0: no,
1: qué
0: es. No. Escucha la risita del Pepe, irá.
2: O sea, que quieran tener un palo medio, ¿viste?
0: Mira, calladito, calladito, pero le va bien al Pepe, ¿sí o no, Pepe?
2: Así es.
0: Que digan lo que diga la gente, Pepe, eso a ti que se te resbale, Pepe. Si tú sabes...
2: ¿La historia de la guardia y de la birria?
0: Pues es que ni yo me acuerdo. La risita burlesca del Pepe, nomás se acuerda el Pepe.
2: La verdad
0: es que yo no me acuerdo tampoco la de la birria, mi gordito.
1: A ver, cuéntame.
2: No, a mí eso nunca me va a olvidar.
0: No, pues me imagino que sí, me imagino. Sí nos la va a contar, nomás que ahorita no porque ya no tengo tanto tiempo, pero sí nos la va a contar. Ve haciendo memoria, te voy a dejar de tarea, mi Pepe, que vayas haciendo memoria para que mañana nos la cuentes, porque la gordita no se la sabe, ¿te parece?
2: Así es, sí.
0: Ya está. Pero nomás acuérdate, va a agarrarle una risita al Pepe.
1: ¡Golosa!
0: Mira, escucha la risilla del Pepe, mira. ¡Pepe! Nomás acuérdate, Pepe. ¡Qué bárbaro!
5: Platique la historia de la birria, para los que no sabemos.
0: Oye, cómo les encanta el mitote. ¿La puedes platicar entonces así de manera rapidita, Pepe?
2: No, eso no.
0: Mejor haces tu tarea y mañana me la platicas bien.
2: Dios quiere.
0: Ándale, pues, porque la risa. Oh. La risa no te va a dejar el día de hoy, Pepe. Estoy segura yo de eso, Pepe. Segura. Bueno, pues una vez más tu número, Pepe, para que alguna mujer, que yo sé que muchas están interesadas, anímense, mensajen con el Pepe, hombre. Pásenla bien un rato. Dame tu número, Pepe.
2: 66-73-54. 52-90.
0: Ya está. Hoy va a ser tu día, Pepe. Hoy te va a ir bien, vas a ver.
2: Ojalá, ay, cosito, muchas gracias.
0: Estoy segura de eso, Pepe. Además que eres un buen hombre. Mira, ahora se descubrimos que lavas. Ahora lava el señor, mira,
1: Todo un estuche de sí. Es el Pepe.
0: ¿Qué más pueden pedirle al Pepe?
2: Por eso no van a abrir las mujeres, cosito, ¿eh?
0: ¿Por eso qué?
2: Por eso las mujeres no las sugieren, cosito, ¿eh?
0: Ándale, sí, Pepe, tienes razón. Pues ya no te quitamos más tiempo, Pepe, te mando un abrazo, de verdad que a mí me caes muy bien, porque eres uno de los, eres como muy pocos hombres como el Pepe, ¿verdad, gordita?
1: Creo que sí, fíjate,
0: muy pocos.
2: A mí, cosito, ya también me cae muy bien, cosito.
0: Ay, pues te mandamos un abrazote, cuídate mucho, amigo.
2: Un abrazo, amiga, Dios me los bendiga.
0: Dale, vale, bonita tarde, Pepe, bonito día.
2: En la tuya, igualmente, bye.
0: Bárbaro el Pepe.
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0: Oilo, mañana, ya dijo que mañana.
6: Pepe, ¿cómo te pasan cosas a ti, no?
7: Saquen con el Pepe.
6: Ay, no. Cuenta la historia de la birria.
0: Bueno,
6: chivo.
0: ¿Qué tan esperada la historia de la birria?
8: De truzas, ¿cómo andas, Pepe? ¿Cómo andas de truzas para llevarte un paquete?
0: ¿Tampoco no te acuerdas?
8: De la Milano.
0: No se la sabe la gordita.
9: Quiero mandar un saludo para los albañiles huevones de Ramón Arriola y Amado Arriola.
5: ¡Cállate, huevón!
1: ¡Y Kiki!
0: ¡Y ni modo! Ya los exhibieron, hombre. Ma, ¿por qué lo borraste, Gibran? ¿Por qué borraste tus notas de audio, Gibran?
1: Gibran,
0: estaba a punto de ponerlas.
6: Cochito, mande. Por eso anda, ya te dije ahorita, mi cochito. Él anda sentido, agüitado.
0: ¿Quién?
6: ¿Y cómo andaba la... La bota te por ocho.
0: Que los dos.
6: La caracol. Andaban igual, pues. Andaban juntos.
0: ¿Tú crees? ¿Cómo les encanta de veras el mitote? Ya hizo mitote. El Juan. Que los dos andan tristes, que qué casualidad.
10: Buenos días, viejuchito. ¿Cómo están? ¿Cómo estás? Aquí reportándome, Marcelo, buena agua. Saludazo, aquí escuchándolo de acá de Hermosillo, Sonora. Sí. Ánimo, que no me caiga ese ánimo. Bien. Ay, no. Crudo.
0: O sea que para no variar, ¿verdad?
11: Ay, bueno, hermoso.
1: Me hermosieron todas.
0: ¿Cuándo fuiste a Hermosillo?
1: Hermosillo.
0: ¿Qué pasó, dices?
1: Me hermosieron todas.
0: ¿Y?
1: Y llegas a Culiacán
0: y la pasas muy bien, digo.
12: Señora Caramelo, ahora el Pepe, ya no me falta la pura sombra que hable.
0: Ándale. Pues el teléfono está disponible.
13: No supe qué dijo la gordita. ¿Qué? Porque ¿De qué? Me bajé del carro. Por eso no... No me di cuenta.
0: ¿Qué dijiste?
13: Pero te pregunto qué dijo.
0: ¿Qué dijiste?
14: Al Pepe y mi cochito, hay que casarlo con la Caramelo.
0: Cada quien, ojalá, no sé, pudiera ser.
15: Bizcochito, compláceme con esa canción que tienes de fondo ahí con el Pepe. Porfis.
1: No, es viernes ahora.
0: Para acordarme qué canción era.
16: Inocencio cabeza de pulga más rasurada.
17: ¡Cállate, huevón!
16: ¡Ojo de liendre! ¡Pasa mis audios!
0: Inocencio, Inocencio, pasa los audios del Doc.
18: Buenos días, bizcochito. Buenos días, Magali. Oye, bizcochito, el número de José Mesa. Ajá. José Antonio Mesa Castillo, el de WhatsApp, no es el mismo que da para llamada, por eso es que no lo desbloqueas, es otro, dile que te dé el otro número, el de WhatsApp, que tiene bloqueado ahí el Inocencio.
0: ¿Será que es eso, mi gordi?
19: Probablemente.
0: Pues con razón, porque él dice que mande y mande y aquí no llega nada, pues.
20: Hola, hola, buenos días. Un saludo para todos los que escucha, para todos los que andan trabajando, todos los que están en casita, para todos en especial. Que estén bien, amigo. Les deseo de todo corazón.
0: Es el WhatsApp
20: de
0: más
20: parte de su amigo. Yo lo escucho todos los días, programa todos los días, de lunes a viernes. Hoy estamos.
0: ¿Dónde nos escuchas, mi amigo?
20: Escuchándolos todos los días. Quiero que me toquen con una canción.
0: ¿Qué canción quieres?
20: Muy bonita.
0: ¿Cuál?
20: La que quieran poner, nomás que me guste y que esté bonita, okay, que te guste a ustedes.
0: Ah, bueno.
20: Y un saludo para ustedes también.
0: Fíjate, iba a decir que la que sigue es te la voy a dedicar, porque yo siempre digo, ah, bueno, entonces cuando me dicen, pon la que tú quieras, yo digo, la que sigue te la voy a dedicar. Pero ¿qué crees? ¿Qué canción crees que sigue? Pesado con Ojalá que te mueras, no más. No, esa no te voy a dedicar. Te voy a dedicar la canción que va a salir, las canciones que van a salir regresando del corte comercial, porque están bien fuertes.
19: Se llama ¿Por qué no te voy mucho?
21: Buenos días, mi cocho. Magali. Qué buena terapia le diste al Pepe, hombre.
0: ¿Por qué? ¿Por qué?
21: Marcó llorando, triste, y colgó risa y risa. Psicóloga bizcocho.
0: Terapia gratuita, señores. Todas las mañanas desde las 10 de la mañana. Terapia gratuita. Dice por acá, buenas tardes, bizcochito. Un saludo para el potrero Tamazula Durango. Si me puedes complacer con una canción, permíteme, Los Parras, dice. De parte
19: Tamazula Durango.
0: De parte de Marlene Jude. O sea, güey. La Marlene Jude, güey. La Marlene Jude.
19: Señorita Jude.
0: Bueno. Ándale, te escucho chilo, ¿ah? Vamos con llamadita. Quieren mi tote, yo sé, los voy a complacer. Mándeme buenos días, ¿quién habla?
22: Hola, hermosa.
0: Ay, no te aguanto.
19: Caramelo, buenas tardes, Caramelo.
0: No es la Caramelo, grosera, no, es la Marta. ¿Qué pasó?
22: Ahora sí, como dice ella, no me confundas con esa mujer.
0: Ay, a ver, momento. ¿Por qué se les agüita a ustedes? A ver, ¿qué tiene una que no tiene la otra?
19: La verdad, parecen dos gotas de agua, ¿tú?
0: ¿Tú crees que
22: no,
0: se parecen?
22: No, ni un caso.
0: A ver, ¿de dónde surgió este rollo? Porque se pelean por el patrón, ¿verdad? Por nuestro jefe, ¿va? A ver.
22: Yo no me peleo por nadie.
0: Ay. Oye, te voy a decir una cosa.
22: Ella es celosa porque me quiere el Jorge Ramos a mí.
0: Ay, pero ¿a poco de ahí surgió el rollo entre ustedes, pues?
22: No, ella sola fue la que me cantó un tiro y la sigo esperando, ya le tengo miedo.
0: Oye, Marta. A ver.
19: Pero, la neta, ¿a quién quiere más Jorge? ¿A ti o a la Caramelo?
22: Pues yo no te puedo decir eso, Gordis, porque a la Caramelo la conoció primero que a mí.
0: Pero mira, amiga, tú tienes ángel, tú caes bien, tú es otro rollo contigo, amiga, ¿sí o no?
22: Sí, yo no me agüito.
0: Aparte, tú sí te lavas las manos para hacer la comida y guisas con chile colorado, ¿sí o no, amiga? ¿Qué más le pueden pedir a la Marta, por favor?
22: Ella es la que me dice cosas, yo no en el mundo la hago a la pobre ingrata.
0: Vale.
19: Pero el año antepasado de mamá invita a mamá, ¿cómo andaban?
0: Baile y baile.
19: Abrazadas, tomando las dos.
0: Oye, la neta, te voy a decir una cosa, qué ridícula, se pasan de lanza porque están ahora pelea y pelea y andaban bien abrazaditas, ¿sí o no?
22: Me escucha, pero ella es la del rollo, es la que empezó ella, yo no le estoy diciendo nada.
0: Es que eso es cierto, te voy a decir una cosa, eso es cierto, la Marta siempre es bien buena onda, ella no anda con rollo.
22: Pero tampoco no voy a que me diga cosas.
0: No, pues no.
19: En igual
0: pues
19: de verse no. Como hermanas porque se comparten el mismo hombre.
0: Oila.
22: No,
0: amiga, dile a la gente por qué tú eres mejor que la Caramelo.
22: Pues por muchas cosas, lo que pasa es que ella...
0: ¿Por qué?
22: Es que ella es muy grosera.
0: Ajá.
22: En el aspecto de que a veces dicen cosas ahí, por eso lo escucho, le dicen cosas porque ella misma se lo busca, que bueno, se pone así.
0: Entonces tú tienes un punto a favor, que tú grosera no eres, amiga, ¿eh? ¿Qué más? ¿Por qué la gente te debe de elegir a ti? A ti y no a la Caramelo, amiga. A ver, cuéntame, platícame, compárteme.
22: No, pues no, ¿qué te diré? No tengo nada que decir, yo nomás sé que soy única y no me gusta que me comparen con ella.
0: ¡Ándese, Marta! Así que usted, ¿qué es? ¿Team Marta, Team Caramelo? ¿Team Marta, Team Caramelo, señores? Aquí están las dos propuestas, ustedes eligen. ¿Tú con cuál te vas, mi gordita?
1: Es una difícil decisión, pero el voto es libre y secreto.
0: Sí, es libre y secreto. Entonces, amiga, yo pienso que vas ganando tú, la verdad.
22: Pues
0: la
22: yo
0: verdad.
22: Ni para bien ni para mal. La quiero. Es más, ni me. La otra vez ella es la que no tiene vergüenza porque sabe que ella me mandó saludos.
0: Inga tú.
1: ¿Cómo? Con una sociedad sana, fuerte y preparada, mi voto es para Marta.
22: yo aquí.
0: Oye, amiga, ya sé, amiga. Amiga.
22: Casi no te marco, te mando mensaje. Yo también me ocupo aquí en mi casa.
0: Ahí te va. Espérame, antes de que se me vaya el rollo. Aparte a ti, te manda saludos el perro trapichero, golosa.
22: ¡Ay!
0: ¡Ay!
22: ¡Ay! ¡Ay! ¡Ay! ¡Ay! ¡Ay! ¡Ay! ¡Ay! ¡Ay! ¡Ay! ¡Ay! ¡Ay! ¡Ay! ¡Ay! ¡Ay! ¡Ay! ¡Ay! ¡Ay!
2: ¡Ay! ¡Ay! ¡Ay! ¡Ay! ¡Ay!
1: ¿Contra?
0: ¿Cuál es el punto en contra?
1: Que no se lava las manos para cocinar.
0: ¡No! Si se las lava, ¿verdad, amiga? Que sí te las lavas.
22: ¡Claro!
0: ¿A qué te consta a ti, mi gordita?
1: Es que la Caramelo dijo.
0: Andas de habladora nomás. Bueno, entonces, Team Marta te apoya. Yo sé que nuestro público te apoya.
2: Antes era Team Caramelo, pero ahora sí Team Marta, porque me hago unos caldazos de pollo y pozole, unas tostadas y unas gorditas.
0: Escucha, amiga, escucha, espérate.
3: Ya no quieren la Caramelo, ya no la quieren. A mi madrina ya no la quieren. Es que muy grosera.
0: Pero ya no ha dicho groserías.
3: Pesito, ahora de pura masa le están hablando, de pura masa. Ninguna completa.
2: Saúl Duarte.
22: Ay, todo está muy completo.
0: Escucha, hombre, no andes peleando. Escucha, amiga, escucha.
2: Saúl Duarte está con Marta de Aguaruto.
0: Oye, amiga.
4: Bizcochito, como dijo el currito, Inga Turroña.
0: Y conste que yo esto no lo empecé, conste que yo no lo empecé.
23: Que sí, Marta, no pides dinero, pero los boletos que te regalan en la radio, ahí los andas vendiendo.
0: Inga, tú.
22: ¿Qué dijo ese?
0: ¿Escuchaste lo que yo acabo de escuchar, amiga? Chécate nomás.
22: ¿Qué dijo?
0: Escucha.
23: Pues sí, Marta, no pides dinero, pero los boletos que te regalan en la radio, ahí los andas vendiendo.
0: Dolor me volviste a dar.
1: Mira, dice otro. Buenos días. Quiero mandar un saludo a la Marta porque hace mucho tiempo hizo una rifa que nunca hizo. Dice.
0: ¡Otro! ¡Puras mentiras, amiga! ¡Puras mentiras!
24: ¿De quién se les antoja más que cocine? ¿La señora Marta o la Caramelo? Imagínense un pollito deshebrado con las manos por la Caramelo o un pollito deshebrado con las manos por la señora Marta.
0: Por la Marta.
24: Ahí lo dejo en la mesa.
0: Fíjate, amiga. Tira al perro que no es imprudente, que estás al aire.
2: Bizcocho, dile a la gordita.
0: ¿Qué le digo?
2: Te invito a salir, los tacos.
0: Ahorita estamos con el Team Marta.
2: Yo también estoy con la Marta. ¿Sabes qué hacía él? Puro Team Marta.
22: Para todas mis admiradoras que me
25: encanta
22: la Marta.
0: Ay, no, Dios mío, de mi vida. Pon atención, amiga.
25: Marta, arriba la Marta.
22: Ah, claro, yo sabía que era para
23: ti. ¿O quieres que te lleve al panalón otra vez el Doc?
0: Oye, Marta, pero escucha las notas de audio, escucha, amiga.
23: ¿O quieres que te lleve al panalón otra vez el Doc?
1: ¡Goloso!
22: ¡Ay, puro mi todo hasta que le hagas, hombre!
0: ¡No más, hombre!
24: Bizcochito, Team Marta.
0: Team Marta. Bueno, muy bien.
2: Un punto a favor de la Marta, que Marta sí sabe cocinar y la Caramelo no sabe cocinar.
0: Oye, amiga.
2: ¿Se le quema el agua para el café?
0: Oye, amiga, tú ya ganaste, amiga.
26: Team Marta. Marta casi no es grosera. Una que otra enjuagadita, bizcochito, a veces.
0: Ah, sí.
26: Oye, Marta, un saludito para el perro trapichero, no nada, de 12 a 1.
22: Antes de que te muevas, digo.
0: Team Marta. Bueno, no se
27: puede. Bueno, buenos días, hermosa Magali. Bizcochito, yo soy Team Marta, soy fan de la Marta. Además, Marta, consígueme una foto autografiada de la Marta, por favor.
0: La vendo.
27: Guardi, te amo.
0: Las vendo en 500 pesos. Oye, ¿es un poste? Los de la cohetería Fátima dicen somos Team Marta, dice.
22: Saludos a ellos. Miren.
5: Buenos días, mi cochita hermosa, preciosa de mi corazón. La más hermosa del mundo mundial, la mejor locutora.
0: Eso
5: del mundo mundial.
20: Barbero.
5: Así nomás.
0: Gracias, chicos.
5: Y saludos y bendiciones también para la puerta.
0: ¿Eres Team qué?
5: Marrana. Mantecosa come cuando hay. Alia la marciana.
0: Team.
5: Bendiciones y saludos.
0: Saludote para ti.
27: Yo estoy con la señora Marta porque nada me vendió unos boletos baratones.
0: Hoy. Que le vendiste boletos baratos, amiga. Ya ves, la gente te apoya.
5: Team Marta, escuchito. Team Marta. Bueno. Tengo ganas de probar ese hígado enchipotlado que hace.
0: Amiga, sigues ahí.
22: Sí.
0: Pues yo creo que ya ganaste. Yo digo que sí. Yo digo que ya andas ganando, así que pónselas, Inocencio. Sí. Se la ganó. Oye, pero no te ganaste boletos, ¿eh? Luego no andes diciendo, yo me gané unos boletos. Ya. Ya está. Sale, vale, amiga. Bye, hermosa. Bye. Ándale. Oye, qué tierna para despedirse tú.
1: No,
0: ya, me voy con más música porque...

0: necesito yo ya que las vean en el ring. Yo voy a tomar la decisión porque cuál va a ser el team, si es Team Marta o Team Caramelo. Ahí estamos pendientes.
1: 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Son las 11:39.
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15: La Marta colgó porque ya van a ser las 12 y no ha hecho nada, la comida todavía no acaba.
16: Cochito, Team Marta.
17: Uy, Cochito, yo tengo una duda. Si llegan a subir al ring a la Marta y a la Caramelo, ¿va a ser lucha de box

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1: Ladies and gentlemen, de Culiacán, Sinaloa, en la esquina María, pesando 400 kilos, la Marta. En la otra esquina, con 380 kilos, con pantaloncillo rojo, la Caramelo. Ladies and gentlemen, it's ready to rumble.
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0: Saludos de Paquita, la del barrio, para mis amigos de la mejor.
1: Más allá.
2: De Paquita, la del barrio. Bueno, entonces. Oye, se puso bueno esto. Conste.
1: ¿Y se prendió el cerro, tú?
2: Conste que yo no lo inicié. Aquí yo nada más fui aquí yo nada más, pues preguntamos, ¿verdad? ¿Por qué mejor uno, mejor otro y así? Pero aquí no apoyamos este
1: todo por un hombre.
2: Aquí no apoyamos este tipo de situaciones, ¿no? Conste. Lo van a decir la bizcocho y fue la gordita, ¿no? Bueno,
3: no, bizcochito, no hay un punto de comparación. Puro Team Marta, ya se la sabe. Saludos, amigo Cha. Cuídate.
2: Mándeme, César, no se grabó tu audio.
4: Buenas tardes, saludos bizcocho y Magali.
2: Saluditos.
4: Excelente martes.
2: Muy bien, César, gracias. Teléfono en cabina, mi gordita.
1: 6677-172540. Llama ya y vota por tu favorita.
2: Ya. Estás viendo, muchacha. Quiero pagarle el cerro, como dices tú, y ya no puedo. Dice, ¿de Vox o de Sumo? Dice, ay, se pasaron de lanza. Gente nueva, bienvenidos a los nuevos, Inocencio. Aplauso para todos los nuevos. Gracias por agregarnos, por elegirnos. 6674-184282. Dice, buenos días, bizcochito, un saludo. El potrero, desde el potrero Tamazula, Durango, dedica la canción de parte de Lupita. Luis Coronel.
1: ¿Qué le pasa, Lupita?
2: Escápate. Quiere la rola de Luis Coronel de Escápate, dice.
1: Escápate.
2: Otras para mi ma, voy a la sierra a ver un amor que tengo. Ah, ok. Otra para mi prima Mayra, dice. No lo... Ay, es que pusieron todo pegado. Háganme un favorzote. Mándenme notita de audio, porque si vengo ahí el día de hoy así como que media ciega.
5: Se les comunica a todo el público que ya están a la venta los boletos de Marta Villalobos versus Caramelo Pimpinela.
2: ¿Cómo? Uy, ando poniendo la entrada de los hijos de la remangada. ¿Yo qué quiero? ¿Qué quiero? ¿Cómo les encanta el mitote de veras, ¿eh? ¡Qué bárbaro!
6: Marta lleva desventaja, bizcochito.
2: ¿Por qué?
6: Porque ni modo que le tumbe los dientes a la Caramelo, ya no tiene.
2: ¿Por qué te ríes, gordita?
1: Eso no se dice.
2: Señor, perdóname. Fue la gordita la que se rió. Fue la gordita la que se rió. Oigan. Neta, que salen con cada cosa. Mándeme.
7: Yo soy Team Bizcochito.
2: Ay, gracias.
7: Team Bizcochito, porque es lo que pone el ambiente y.
2: Era que pongo el ambiente y la fiesta.
1: Ahora eres
2: también.
1: Su payasa.
2: No, el ambiente.
8: Yo soy Team Puerca Marrana Mantecosa Come Cuando Hay Rebalosa. Uy, alias la Puerca Magali. Puro Team Magali.
2: Fíjate.
1: ¿Es único el Junior, va?
2: La verdad que sí. La neta que sí. Oigan, han estado tanto con este tema que ni me acordaba. ¿Y el sonido misterioso, gordita?
1: ¿Dónde quedó?
2: ¿Dónde quedó el sonido misterioso? Les digo que no me saquen plática.
9: Team Marta, amiga. Team Marta. A ver qué sale. Team Marta. Puro Team Marta.
2: Ah, del
9: puro Cotaragua.
2: Ay, ya se lee. O sea que Adelina es Team Marta, no sabía yo eso.
10: Acabo de perder el cielo, yo también me reí por esa tabú en esa puntada.
2: Se pasaron de lanzas, ¿eh? ¿Pueden dormir en la noche? Mira, mañana me cuentan. Mañana me cuentan si pueden dormir en la noche después de haberse reído de ese comentario, ¿eh?
11: Esa pelea de la Marta pelea. Y la Caramelo, ¿por qué?
2: No, pelea,
11: es por el chico.
2: No, por el chucho.
1: ¿Por el chucho?
2: No, pues si no está María aquí, mándeme.
12: Una pregunta.
2: Dime.
12: Si la Gordis, el chucho, la Caramelo y la Marta van a estar juntos el día de la pelea, ¿en dónde van a meter a la otra gente, al público en general?
2: Ay, grosero. ¿Cómo son de groseros también? Ahora está
1: pero
2: el chucho.
1: Buena pregunta.
13: Ramiro, yo quiero 4 boletos para esa pelea. ¿Dónde los encuentro? En www.chilecolorado.com.
2: Sí. diagonal, lávate las manos. Así es, ¿verdad, mi gordita?
1: Y así se va a transmitir en vivo por la mejor 104.1 FMSLN.
2: ¿Cómo les encanta? Mándeme.
14: Yo también soy Team Marta. Ay, no, y ese Junior, qué gordo me cae a mí. Nomás de escucharlo.
2: Ay, tan buena. ¿Quién? Al Junior, tan buena gente que es el Junior.
15: Bizcochito, bizcochito, ¿por qué no bloqueas a las dos? ¿Por qué no bloqueas a las dos? Una bloqueadita cada una y ya se acaban problemas. Ay, una bloqueada.
2: No, hay que darle chance a las dos, hombre. Ya.
16: Cuatro boletos para la clica del doctor Frío.
2: Y dicen que no hay dinero, pues. Ya están buscando boletos. Vámonos con más. Ya 4 minutos nos separan de las 12 del mediodía.
1: No, mensaje lo terminé de caramelo.
2: Ya como que se aplacó, como que ya se dio por vencida ya. Vámonos con esto de Cornelio Vega. El primero, mi gordita, el primero. Quédate con nosotras. Aquí no.

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Son las 12 con 6 minutos. 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
1: Son las 12 con 19 minutos.

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2: Entonces, lo bueno es que sí, te avisaron para que te pusieras la faja, mi gordita, ¿eh?
3: Ah, qué bueno.
2: Ah, sí, es que esa sesión de fotos va a quedar increíble.
3: Bendito sea el señor Don Fajas.
2: Todo se soluciona. ¿Qué no puede solucionar una faja? Dime tú, mi gordita. Dime tú. Pero bueno, ya las 12 del mediodía con 26 minutos. Arrancamos con el sonido misterioso del día de hoy. Donde, como tú ya sabes, 5 boletos para City Cinemas están en juego. 5 boletos, 5 entradas que pueden ser tuyas. Así que participa, mi gordi.
3: Muy fácil. ¿Quieres ganarte 5 boletos para la pelea estelar?
2: No, para la pelea estelar, no, ya, pásame boletos, se acabaron.
3: ¿Quieres ganarte 5 boletos para City Cinemas? ¿Qué ahí se va a pasar la pelea estelar?
2: Ándale, pues.
3: Yo mando una nota de audio al 6674-1842-82 con la frase: el sonido misterioso es más la respuesta y tu nombre completo. ¿Y qué crees? Si latinas.
2: Pues si latinas, mi gordi, si latinas.
3: Te lo llevas.
2: Si le atinas, te lo llevas. Así que presta mucha atención. Agarra tu teléfono celular y mándanos tu nota de audio. Saludos a todos los del Taller David de la Burócrata. Gracias por escucharnos. Bienvenidos y bienvenidas a los del Taller David de la Burócrata.
3: Al Jordan,
2: a José. Al Jordan le cayó competencia. Allá les. Taller David de la Burócrata. Bueno, vámonos ahora sí de volada con el sonido misterioso de esta mañana. Me cayó un ratito, pero bien chiquito. Para oreja, presta atención, que el sonido misterioso del día de hoy es el siguiente.
3: ¡Ah!
2: ¿A qué? Una vez más, ahí les va. Ahí va, paren oreja. Ahí está. Ahora sí, a mandar tus notas de audio. El sonido misterioso es más la respuesta y tu nombre. Eso te lo llevas. Estos boletos, mi gordita, los puedes utilizar todos los días de la semana. Todos los horarios, mi gordita. Llevarte a quien te dé la gana, mi gordita. Y desde luego pueden ser tuyos. Que sí, mi gordita, ya destrábate. El sonido misterioso es más la respuesta y tu nombre. Mucha suerte.
4: Bizcocho, yo iba a participar, pero dijiste que agarra tu teléfono celular. Yo te iba a marcar aquí de la casa, pero pues, ni modo, ir para la otra.
2: No, pues sí. Sí, la anda regando, Luis, hombre. Qué bárbaro. ¿Qué dice mi conce? O sea, el Junior.
5: Ay, hermoso.
2: Ay. No me lo huelen a Junior.
6: El mero guapo.
2: Ya. A ver, te escuchamos, Junior.
7: El sonido misterioso es que la puerca Magali no alcanzó a llegar al baño.
3: Oilo.
7: Carlos Cabanillas.
2: No te digo, pues. Ay, muchacho. Vámonos con el que sigue, mi gordita. Adelante y mucha suerte.
8: El sonido misterioso es una sopladora de aire.
2: Una sopladora de aire. Y una sopladora de aire.
3: ¡Es una respuesta
2: incorrecta! Mándeme el que sigue.
9: El sonido misterioso es la estática de una radio o una televisión. Mayra Medina.
2: La estática. Todos los días dan esa respuesta. Todos los días, amiga. No, amiga, ¿cómo crees? No. Y ese fondo.
3: Qué adelantados.
2: Y ese fondo tan foto, mi Mike. Saludos al Mike Castrada.
3: Al fotógrafo de las estrellas.
2: Vámonos con el que sigue.
10: Un cortocircuito, Francisco Herrera.
2: Dijo un cortocircuito, ¿verdad? Cortocircuito. Un cortocircuito es una respuesta incorrecta.
11: Oye, ¿qué te
2: parió
11: tan bruto?
2: Ey, no seas gacho. No seas gacho, Inocencio. Mándeme.
10: El sonido misterioso de la bizcocho
2: es... ¿Qué es, Omar? Dime.
10: Guisando en un sartén. Aceite. Guisando en un sartén. Omar Feliz.
2: Guisando en un sartén. Ay, Omar, no, Omar, no. No es la respuesta. Mándale.
7: El sonido misterioso es...
2: ¿Qué es?
7: La tercera cuerda cuando la Marta se avienta una plancha sobre la caramelo.
2: Ay, no,
6: ¡cállate, huevón!
2: O sea, no mames. ¿Qué te pasa? ¿Qué te pasa? Vámonos con el que sí. Bueno... De fondo navideño cambiaste a religioso. Qué bárbaro.
11: El sonido misterioso es una. Cuando estás encendiendo el radio y estás buscando una estación.
2: O sea,
11: Samuel tampoco, González.
2: Tampoco. ¿Será que no le van a atinar el día de hoy?
7: El sonido misterioso es un guantazo de la Marta a la caramelo.
2: No, porque eso se escucharía así, mira. Ingas. Entonces, por ende. No. El que sigue.
6: Una pistita,
2: una
6: no pistita, nada.
2: Una pistita les puedo decir que yo creo que es algo que lo usamos muy constantemente. Ay, ¿con qué lo haces?
12: Pues acuérdate que ya.
2: Bueno, ya dimos una pista, no inventen, ¿eh?
13: El sonido misterioso es el motor de un tractor trabajando, Luis Humberto.
2: Luis Humberto, bienvenido. Fue el que nos marcó. Luis Humberto. Ay, tu respuesta es incorrecta. Ay, yo quería que ganaras, pero no. El que sigue, por favor.
14: El sonido misterioso es prendiendo un abanico viejo.
2: Tampoco.
14: Pasa que se suena.
2: Viejo,
15: el sonido misterioso es tomando una fotografía con las camaronas viejas que había antes.
2: Como las del Mike.
15: A ver, se pega.
2: Como las del Mike, que te dejaban encandilado y así. Ay, mentiras, mi Mike. No, Abel, es una respuesta incorrecta.
12: Encandilado, blanco y negro y borroso.
2: Ay, movidas.
16: El sonido misterioso es yo con la hidrolavadora entre cada round bañando a la Marta, hidratándola.
2: Oilo.
16: Javier García.
17: Ay, tú, ¿cómo?
2: ¡Qué bárbaro!
18: Sonido misterioso, el cosito en una licuadora, Rubén Monzón.
2: Tampoco, Rubén, no es una licuadora, tampoco.
12: Está calientito, pero...
10: El sonido misterioso.
2: La licuadora, ya andan, es el más cerca que nos ha dicho, ¿verdad, mi gordis? Yes. Ahí está, una pistita nada.
10: Vale. El sonido misterioso es un bote abriéndose.
2: ¡Mírenlo!
10: No. ¡El crudo!
12: Oye, ¿se puede decir que ese también está cerca?
2: No, fíjate. Bueno, pudiera estar cerca, pero fíjate, anda crudo, pero bien que anda cerconas, ¿eh?
12: Crudo.
2: Pero eso es escuchar así, no es así. No es así. No. Pues él dice que siempre anda bien crudo, dice. De hecho, está guardado. Ah, no es ese. Sí, Luis, ando bien crudo. Así está guardado aquí. Mal.
19: El sonido misterioso es el encendido de una estufa, Manuel Estrada.
2: Tampoco, Manuel, tampoco.
20: El sonido misterioso es lavándose los dientes.
2: Sí, por favor.
20: Por salir delgado.
2: Lavándose los dientes tampoco, mi gordita. Ya.
10: Sigue. Pon el que dije ahorita de cortocircuito, el que está arriba, el audio que está arriba, también ese puede ser. Chécalo.
2: Ah, ya dijo, patrón. Ya dijo, patrón, que falta confianza, hombre, qué bárbaro, mano.
10: Una máquina cuando está soldando, una máquina de soldar.
2: Una máquina de soldar, pues tampoco.
9: El sonido misterioso es una secadora de cabello.
2: Dos más y ya, porque de plano a mí se me hace que no se lo van a llevar. Oh. Escuchen cuando les pongo el sonido, miren. Está.
10: El sonido misterioso es un extractor de jugo. Ángel Arteaga.
12: ¡Ay, está, Angelito!
2: ¡Ay,
12: está, que no
2: la tiene! Disfrutas tú, ¿verdad, mi gordita? Haciendo sufrir a la neta, mi gordita. Uno y ya.
19: El sonido misterioso es el horno de microondas. Ay, Manuel Estrada.
2: El sonido misterioso que nadie adivinó. Que nadie se va a llevar los 5 boletos. Que nadie se puso las pilas, hombre. Es el siguiente. Es un abrelatas eléctrico. Ni modo, Vámonos con más.
1: 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Son las 12 con 36 minutos.
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0: estaba, pues. Al tiro, tigre.
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4: Hola, hola, buenos días. Aquí estamos ya listos, ya mi compañero permita, Lalo Salazar y yo, para enlazarnos a la cabina y darles la información más importante del clima. Ahorita estamos a 33 grados, estará soleado, estará con una sensación térmica de 43, así es que demasiado calor. La máxima 36, mínima 26. Precipitaciones, ahorita por la tarde no hay probabilidades de lluvias. Solamente de 6 a 10 de la noche existe un 10% de probabilidades. Así es que yo digo que hoy hay que lavar, morritas.
2: No hay pretexto.
4: El viento 6 kilómetros por hora, la humedad es 67%. La calidad del aire es buena. La salida del sol fue a las 6:03 a.m. y la puesta será a las 5:51 p.m. Vaya hermosas, estaré escuchándolas hasta irme a mi trabajo. Saluditos.
3: Muchas gracias, Elena Valencia. No puedo hacer dos bichotes. Gracias.
2: Eres mala, gordita. Eres mala, mi gordita.
3: La ropa se vino al agua.
2: Pero fíjate, aún así que anda enfermita. Cumplió con su nota, cumplió con su nota. Por eso y más. Es la Selene Valencia, mi gordita. Exactamente. Vámonos con más. Viene el tesoro donde te puedes ganar. ¿Dónde quedó la carpeta, gordis?
3: Ahorita
2: que empezamos a grabar y las carpetas, acá está. Te voy a decir nomás para que te des una idea. ¿Cuánto va a tener más o menos el tesoro del día de hoy? Para que paren oreja y para que se estén atentos. La cantidad de mi tesoro va a ser más de 550 pesos. Más de 550 pesos. O sea, donde nos quedamos el día de ayer. Ya tan solo. Chula. Ya tan solo 13 minutos y la una, gordis. Provechito para ti si estás comiendo. Gracias por elegirnos, por dejarnos ir contigo y en tu auto, en tu trabajo, ¿dónde andas? Mándanos tu nota de audio.
3: 6674-1842-82.
2: Y ahora sí, disfruta la rola, adelante.

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1: ¡Ay, qué bárbaro, qué calor! Nunca me ha sentido calor como ahora.

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11: Es la 1:03. 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
2: ¿Y el goloso? ¿Y el goloso dónde quedó? ¡Goloso! ¡Uy! Seguimos con más. Gracias por elegirnos. 1:10 p.m. Somos la mejor 104.1. Aquí, mi gordita, pero aquí no más. Aquí nomás te regalamos dinero, dinero, dinero. Y si tú también quieres dinero, dinero, dinero, pues participa porque el tesoro de esta tarde ya está rechonchete. Es decir,
3: está bueno.
2: Ya está, mira, con mucho dinero, dinero, dinero. No se lo han llevado, se va acumulando. Vamos a ver si el día de hoy se va. Recuerdo que al aire pongo las primeras 10 notas de audio y por supuesto un extra, que es el fabuloso de esta tarde.
3: Se pone un paquetito de carne asada y yo creo que un cartoncito de cuartitos. Unos marisquitos.
2: Todo eso, mi gordis. Todo eso y mucho más, ¿eh? Así que para oreja, recuerda que te voy a dar una pista y una vez que te dé la pista, tienes que mandar tu nota de audio. Anímate. Como dijo el otro, desde tu teléfono celular, que me lo iba a mandar desde el teléfono de su casa, dicen. Ya ni existen los teléfonos en la casa, ¿no, mi gordis?
3: Creo que no, fíjate.
2: O sea, ya no, ya no. ¿Cómo eres de simple tú, muchacho? Mándanos su nota de audio. Deberá decir el tesoro de la bizcocho tiene más la cantidad y tu nombre completo. Si latinas, te lo llevas.
4: El tesoro de la bizcocho tiene 558.40, Manuel Estrada.
2: Oye, el Manuel. Ni he dado la pista y el Manuel ya se puso las pilas. Pero bueno, sí puedo darte decirte que tiene más dinero. Oigan, ¿por qué están participando ya?
4: El tercer bizcocho es de 556.30.
2: Oigan,
4: Jonathan Galletas.
2: Y lo sé, pero mentiras. Oye, pero no he dado, yo no he dado pista.
5: Oye, ¿quién te parió tan bruto?
2: Vale, Inocencio. Tranquilos, tranquilos. Yo dije que iba a tener más de 550 porque ayer nos quedamos en esa cantidad. Pero todos los días tiene más dinero. Dios mío.
5: Oye, ¿quién te parió tan bruto?
2: Ya. Ahí les va. El día de hoy vamos a mandar las notas de audio, mi gordita, así, mira. ¿Sabes por qué?
3: ¿Por qué?
2: Porque tiene mucho dinero.
3: Esas 5 boletas para City Cinemas.
2: Se te había olvidado esa parte muy importante, mi gordita, ¿eh? Tu nota de audio para participar en el tesoro del día de hoy tendrá que ser. Tendrá que ser. ¿Qué decir? ¿Cómo va a decir, mi gordita?
3: El tesoro de la bizcocho tiene más la cantidad de tu nombre completo.
2: Ándale. O sea, el tesoro de la bizcocho tiene más la cantidad de tu nombre completo.
3: Yo no sé por qué José se fue.
2: Así de fácil, así de sencillo. Oye, yo hago como un indio argentino. No me sale. Pero sí, recuerda, ¿cómo, mi gordis? A ti se sale bien
3: el
2: chilo.
3: El tesoro de la bizcocho, tenemos la cantidad de tu nombre completo.
2: Así de fácil, al 6674-1842-82. ¿Sí me salió, mi gordis?
3: Más o menos.
2: Más o menos. Es una india argentina la mía, y ni modo. Ahí les va. La cantidad de mi tesoro está entre los 580, los 590 y tiene centavos. ¿Cómo dice, mi gordita?
3: Tiene centavos, María José.
2: Entonces, a partir de este momento, mi querido auditorio, arrancamos.
3: Ya nada, esos 5 boletos para City Cinemas.
2: Tipina, súbete el venado. ¿Cómo se llama? El burro de la línea María. Ay, se me fue. Turillo, ¿no? Solo vino, ¿no? No me acuerdo. Yo no acordarme, mi gordis. Vámonos de volada con el sonido misterioso.
6: Filemón.
2: Es mi Filemón. Vámonos, pues, de volada con el sonido. ¿Cuál sonido? Con el tesoro del día de hoy, la cantidad está entre los 580 y los 590. Iniciamos, mi gordita.
3: Comenzamos con el participante número uno.
2: A lo tuyo, mi gordis.
4: El tesoro y cocho tiene 583 con 20 centavos.
2: A ver. Ay, Dios mío, ¿cómo les dije que tenía que decir el audio, hombre? ¿Cómo les dije? El tesoro de la bizcocho tiene más la cantidad de tu nombre. Al 6674-184282. Ya me está saliendo, ¿te diste cuenta?
3: ¿Ya te está saliendo?
2: Ya me está saliendo. Entonces ese no cuenta, amigo.
3: Ay.
2: Ese no cuenta. Vámonos con el número.
3: Participante número uno.
2: Adelante.
4: El tesoro de la bizcocho tiene 586.60. Tomás Enrique Romero.
2: Qué chido que salió. Pero la neta te salió bien chilo.
4: El tesoro de la bizcocho tiene 586.60, Tomás Enrique Romero.
2: Ay, nomás le faltó atinarle. Todo lo demás estaba muy bien.
3: Participante número 2.
2: ¿Segura, mi gordita?
3: Segurísima.
2: Vámonos entonces con el número 2, el limón. Vamos.
7: El tesoro de la bizcocho tiene 584.40, José Alberto Medina.
3: 40.
2: Oye, pero este era un indio, era un indio chilango. Era un chilango.
3: Vámonos con los 3.
2: Ya vamos con el 3, mi gordita.
3: Afirmativo.
2: Así que nos enlazamos del otro lado del estudio. Adelante.
4: El tesoro de la bizcocho tiene 583 puntos 60, David Gastelum.
2: No, el de Pete, como que le decimos o no le decimos. La verdad es que a mí me da retiarta vergüenza.
3: No le atinaste, tesoro.
2: Me da retiarta vergüenza decirle que no le atinó.
3: Número 4.
2: ¿Segura?
3: Segurísima.
2: No me mientes.
3: No te miento.
2: ¿Segurita?
3: Segurita.
2: Ay, es que me da retiarta, así como que retiarta, así como que retiarto nervios, pues. ¿Número?
3: Número 4.
2: Adelante, Inocencia, lo tuyo, muchacho.
8: El tesoro de la bizcocho tiene 583 con 20 centavos. Adrián Rojas.
2: Oye, mi Adrián, se escuchó muy religioso eso. Pero tu respuesta, mi amigo, es una respuesta incorrecta. Segura, mi gordis.
3: Segurita.
2: Bueno, vamos a subir a la montaña a ver si de allá se escuchan. Siguiente nota de audio. Número.
3: Número 5.
2: Adelante.
9: El de Zorro la bizcocho tiene 561 con 30, José Ramón Martín.
2: 561. ¿Cómo? ¡No!
3: ¡No, no, no!
2: Que sigue, mi
3: cordita. Número 6.
2: Vamos a ver si agarró el rollo el Javier.
10: El tesoro de la bizcocho es de 500.
2: No le agarró el rollo el Javier. No cuenta para que no vean, para que vean que no soy gacha. Número.
3: Número 6.
2: Vámonos con el 5.
11: El tesoro de la bizcocho tiene.
3: Entonces, a partir
11: 588.30. Razaki la fueta.
2: ¿Cuánto dijo el Razaki que tenía? ¿Cuánto dijo el Razaki que tenía?
11: El tesoro de la bizcocho tiene.
3: Entonces, ¿por qué?
11: 588.30. Razaki la fueta.
2: Razaki dice.
3: Ay, por María José, Razaki.
2: No, ahora sí que nombre el padre, el hijo, el Espíritu Santo. El Razaki dice. La cantidad del tesoro.
11: El tesoro de la bizcocho tiene.
3: Entonces, ¿por qué?
11: 588.30. La saque la cuenta.
2: Y 588.30, mi gordita.
3: Es una respuesta correcta.
2: Ahí está para el Junior.
12: Le tocaba el Razaki.
2: Ahí está para el Junior que dice que nunca la atinan. Ahí está. Tan, taran, tan, tan, taran, tan. Pero si no se da cuenta, nos iludamos, mi gordita.
3: A la cuenta de cinco, de Razaki.
2: Razaki a la una, Razaki a las dos,
3: Razaki a las tres.
2: Creo que se va a ir sin tesoro el Razaki.
12: ¿Y va a llegar el burro mañana entonces?
2: A ver.
3: Va a ir sin tesoro.
4: Te lo he ganado.
2: ¡Ay, ya le! ¿Pero cómo estuvo?
4: Te lo he ganado.
2: Ándale, tú sí sabes. ¡Felicidades! Ganamos. Tenemos el ganador del tesoro del día de hoy.
3: Esperamos hasta la quincena.
2: Sí, espéranos porque te lo vamos a pagar con el aguinaldo, ¿no? Ah, no es cierto.
11: El tesoro de la bizcocho tiene.
13: Entonces, ¿por qué?
11: 588.30.
2: Ponme la cartita, Inocencio. 588.30. 588.30, la cantidad del tesoro del día de hoy, que ya tiene ganador.
13: ¿Qué tiene sueño?
2: Un ganador más del tesoro.
13: Y aprovechando, saludito para fotógrafo de las estrellas.
2: Es cierto, ya se me andaba olvidando.
13: El Michael Estrada.
2: Saludotes, mi Mike. Foto.

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2: 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Es la 1:28.
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2: 34 grados centígrados. 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
1: Uno de los momentos más esperados ha llegado, mi gordita chula bella. ¿Ya te quieres ir, mi gordis?
2: ¿El momento más esperado?
1: No, mi gordita, nos queda un ratito todavía, nos quedan unos minutos. Y en esos minutos los vamos a aprovechar muy bien para que te comuniques, nos pidas tus predicciones. Y con todo el gusto del mundo, este par de ¿qué? De astras.
2: De astras.
1: De astras, te las vamos a dar. Pues te vamos a dar las predicciones, para el día de hoy, ¿verdad? Javi Flores, ahorita te voy a mandar tu rola, ya la encontré, sí la tengo por acá. Mientras tanto, pues mándanos tu nota de audio y pídenos tu choróscopo para dejarte peor. ¿A dónde, mi gordis?
2: Al 6674-1842-82.
1: Así que los escuchamos. Adelante. Ay, Inocencio, tienes que aplastarle al rojo, muchacho.
3: ¿Qué hija? Virgo, hija, Virgo.
1: Perfecto, vamos a iniciar entonces.
2: Virgo.
1: Con el signo de Virgo.
2: Y escucha a tu pareja. No dice así, pero
1: cierra tantito la boca.
2: Cierra tantito la boca y escucha a tu pareja. Un pago pendiente podría darte el alivio, pero no lo gastes antes de recibirlo. Aguas con el encuentro casual. Quizá te prendió también el corazón con alguna ex. ¡Épale!
1: A mí me llamó la atención eso de que sí es cierto. Muchas veces uno empieza a gastar el dinero y ni siquiera lo tiene todavía, ¿verdad? No hay que aplicar esa.
2: Yo me visualizo la comida toda la quincena.
1: ¿La comida?
2: Ajá.
1: Es quincena y ya te visualizas lo de toda la quincena.
2: Yo tengo que comer cada 4 horas porque si me paso me puedo morir.
1: ¿En serio?
2: ¿Soy el doctor?
1: Ay, no, Dios guarde una anemia contigo, mi gordismo.
3: Bizcochito, Magali. Yo no alcancé a participar en el tesoro porque me fui a un mandadito. Con la novedad que se lo volvió a ganar camisa de Resaki.
1: Pues
3: ni modo, vámonos con Libra. Para Lady Préstamo, para Adelina y para mí. Este burro Filemón batalloso.
1: Oye, había ganado, pero boletos para el sonido misterioso, el Rosaki. Mándeme.
4: Cáncer, bizcochito, cáncer, pema a comer. Traigo un hambre que no se imaginan. Cáncer, pema a comer. Estoy esperando los choróscopos.
1: Eres de la gordita tú, mi José.
2: Cáncer.
1: Cáncer. Fíjate nada más, mi cáncer. Fíjate nomás lo que anda poniendo acá la nana Calistar. Dice, tu closet no tiene que ser un museo de amores pasados, mi cáncer. ¿Qué pasó, pues?
2: Tienes que salir del closet.
1: Suelta lo que guardas por culpa y cuida a quien le cuentas tus heridas.
2: ¿Oy?
1: Desnudar el alma. El alma, mi gordita. Y quitar una camisa. La camisa, mi gordita. Llevan ritmos distintos. Es decir, fíjate bien a quién le confías pues tus más íntimos secretos. Es la recomendación para ti el día de hoy. ¡Aguas, mi cáncer! ¡Aguas!
5: Sagitario, bizcochito. Por favor.
2: Sagitario. Sagitario. Una noticia podría facilitar.

0: el diálogo con
1: diálogo.
0: El diálogo con tu pareja. Y un amor pendiente, pedir otra oportunidad. Ah, o sea que quiere pedir otra oportunidad. Mira,
2: dicen,
0: revisa ese cambio. Puedes conocer pendientes, pero no jugar al gerente de corazones. Trucha con la carrucha.
2: Ay, si los tomamos de cambio, mi gordo.
3: Listacito, Leo. Para mí. ¿Y don Leopoldo? ¿Qué pasó con don Leopoldo?
2: Hola, tú. ¿Don Polo?
1: Leo.
0: Creo que ya vinieron a casa y andan para Dubái.
2: Ya graba. Arre, ponte. Vámonos con los Leo. Y fíjate, préstame mucha atención, mi Leo. Tu cuerpo no trae refacciones, ¿eh? Y a esa edad, menos.
0: ¡Inga tú!
2: Dice, baja las prisas y organiza ese viaje. En el amor, distingue cariño discreto de indiferencia. O sea que, aguas, ¿eh? Antes del beso, escucha lo que cuenta. O sea, no te dejes llevar por puro verbo, que muchas veces nada más es para engatusarte. ¡Ingazo!
4: No lo dije y lo niego.
2: Conste que yo no dije que precisamente que la gordita, pero pues ahí está.
1: Mándeme. Escucha.
5: Gémini, mi cochito, Gémini.
2: Ya está, ahí le va.
1: Géminis,
2: mi gordis.
0: Pero el signo de Géminis.
2: Que solicitado los horóscopos, qué bárbaro.
0: Todavía no pasa nada y ya armaste la tragedia. Una amistad necesita apoyo y una fiesta podría alegrarte el día. Muestra interés sin fingir frialdad. Las caricias no necesitan anuncio de vacantes como el miserable que eres tú.
2: ¿Cómo que anuncios de vaca? ¿Y antes? ¿Cómo?
0: ¿De vacantes?
2: ¿Cómo tú eres?
0: Es miserable.
2: Ay, no, luego, ¿por qué dicen que los dejamos peor, mi gordita?
6: Scorpion, bizcochito, Scorpion.
2: Rara vez nos piden ese signo,
1: miserable. Scorpio.
2: Miserable, dice. Ponle ahí un sinónimo que se escuche un poquito más bonito. O menos peor, mi gordita. Bueno, vámonos con Scorpion. O Scorpio, dice, no vuelvas la banqueta de conferencia de prensa por un chisme familiar. O sea, no te vuelvas la banqueta de conferencia de prensa por un chisme familiar. Mereces respeto y espacio propio. Una idea de negocio pide organización. Ilusionarte, pues está bonito, ¿verdad, mi Scorpión? Pero mejor es prometer sin poder cumplir.
0: ¿Cómo?
2: O sea, promete sin poder cumplir no es bueno, mi querido Escorpión.
0: Raro, ¿ah?
2: Eso quiere decir, o sea, yo lo entendí perfectamente. ¿Tú también, mami gordis?
0: Ajá.
2: Sí. Y si no, la verdad es que...
4: No dije y lo niego.
2: Ándale, exacto.
4: Pedí libra para Adelina, para la caramelo y para mí.
2: Perfecto, ahí te va.
1: Tauro.
2: No, inocencia. Libra, muchacho.
1: Libra.
0: Ahí libra. Está.
2: Ahora sí.
0: El pretendiente nuevo no debe pagar las deudas de tu ex. Alguien del trabajo o una reunión podría interesarte. Deja de servir de alfombra. El cariño no se mide por cuentas pisadas. ¡Aguántalas!
2: ¿Cuentas sí, pisadas o cuentas pasadas, mi gordito?
0: Aquí se pisa.
2: ¿Segura? Ah, bueno, porque sí cambia el contexto de la situación.
4: ¡Hasta mañana, bizcochito! ¡Hasta mañana, gordita!
2: Vámonos porque ya no nos alcanza el tiempo, mi gordita. No había visto la hora. Mañana con todo el gusto del mundo les ponemos los que nos quedan pendientes, ¿sale? Porque ya faltan 11 minutos, 10 minutos ya para las 2 de la tarde. Es momento de decir chao, bye, chao, bye. Gracias a nuestros patrocinadores, mi gordita chula.
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2: Y a nuestros amigos de Aispuro Pollos. Mañana al punto de las 10 vamos a andar en la calle, mi gordita.
0: Ay, tenemos salida, vagancia.
2: Vamos a andar de pata de perro mañana, como se dice comúnmente, coloquialmente, en punto de las 10 de la mañana. ¿Quieres saber dónde, cómo, cuándo y por qué? Pues no te lo pierdas, mi gente bonita, ¿eh? Decirles y recordarles que nos pueden escuchar las 24 horas del día, todos los días de la semana, a través de nuestra página en internet, lamejor.com.mx/Culiacán. Vámonos, mi gordita.
0: Hasta mañana, cochurrumines y cochurruminas. Y besitos cachichurris.
2: Vamos a entregar el tesoro, ¿eh? Bien al pendientes de la situación también. Gracias por sus notitas de audio. Ya no me alcanza el tiempo.
7: Chiquito, hasta mañana, hija. Que descanse. Nos escuchamos mañana. Cuídense mucho las dos, gorita. Hasta mañana, gorita.
2: Gracias.
7: Me dejaste peor, bizcochito.
2: Sí,
7: me dejaste
2: la neta,
7: peor.
2: Sí, discúlpame. Discúlpame.
5: Cáncer, cáncer, cáncer, bizcochito. Ay, para mí, para mi apá y la chona.
8: Inga. Hasta mañana, bizcochito. Y hasta mañana, mi gordi, mujer.
9: Hasta mañana, bizcochito. Hasta mañana, mi gordita. Que va a decir doña Rosy de mí, de Ramiro. Ahorita salimos cansados de tanto audio. Mandé como 18 el día de hoy.
2: ¿Y qué tiene?
9: Hasta mañana, que tengan bonita, calurosa y lluviosa tarde. Saludos.
2: Tú dile, ¿y qué tiene?
10: Hola, mi cochito. Hasta mañana, mi hermosa Magali. Y Gordis, te amo. Gordis.
2: O sea,
0: te amo. Todo aquel que le quiera dar un crédito a Javier, de ese no tiene muy buena historial.
2: ¿Cómo?
0: Comenta los mensajes que nos manda.
2: Oigan, bonito día, de verdad, Diosito me los cuide. Aquí andamos mañana en punto de las 10.
11: ¡Adiós, bizcochito!
2: ¡Bizcochito! ¿Cómo?
0: ¿Y el pan?
2: Ah, ya entendí, mi gordita.
12: Y se libra, amiga.
2: ¿Qué? ¿Qué pasó?
12: Yo voy llegando, estaba en el banco.
2: Ah, ya salió.
0: ¿En el baño?
2: En el banco, el que cuidas mucho tú, mi gordita.
10: ¡Adiós, bizcochito!
2: ¡Hasta mañana!
10: ¡Adiós, Magali! ¡I love you, tu tirapopó!
2: ¡Ay, no más! Dios mío, Demi, ¿quién es? Sé que no lo ando ubicando. ¡Vámonos con más! Y esto es Límite. Y ya probé, ya. ¿Sí es así, no? ¿Sí, no? Bonita tarde, de martes ya. Martes, no te cases
0: ni te embarques.
2: Ándese paseando. Gracias por elegirnos. Hasta mañana. Quédate aquí nomás.

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8: Son las 2:02. 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

0: Son las 2 con 19 minutos. 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
1: Son las 2:25. 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
10: Son las 2:48. Si todo lo que hacemos parece perfecto, no sale naturalito. Aclarando,

Son las 3:06. 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

0: Son las 3 con 22 minutos. 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
12: Son las 3 con 27 minutos.
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7: Son las 3:47. 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

0: digo, la tarde bien soleada en Culiacán con una temperatura de 39 grados en este momento. Señoras, señores, ya arrancamos. Bienvenidos, ¿cómo están? Compadre, ¿cómo estás?
1: Pues bien soleado, compadre, el día de hoy como igual arriba de la piedra.
0: Igual arriba de la piedra, se parecen varias personas.
1: Que por cierto, ya viste que ya le contesté, mira, ya viste que ya le contesté.
0: No.
1: ¿Dónde? Le contesté.
0: ¿A dónde?
1: El tercer mensaje, ¿por qué no lo pone para ver el contexto del tema? Con todo y contestación.
0: Va que va, va.
1: Pon el mensaje con todo y contestación.
2: Hola, buenas tardes, feliz martes. Saludos para ti, Miranda, okay, amigo hermoso, martes, precioso. Chulo, bello.
3: Gracias.
2: Guapo, saludos para el Chucho, para el Pollo, la Inocencio, linda y bendecida tarde.
0: Ajá.
2: Buenos días, hermosos.
0: Gracias, bye bye. Y la contestación a ese mensaje es esta.
4: ¿Para qué le haces tanto la broma a mi compadre? ¿Todo se tiene bloqueado?
0: Bien malo eres.
1: El malo eres tú. Tú eres el que la tiene bloqueada. No. Yo no la bloqueé.
0: Uno tiene el derecho de tener contacto con quien uno quiera.
1: Eso sí es cierto. Es
0: dueño de su propio número telefónico.
1: Sí, es cierto. Compadre.
0: Y uno sabe y tiene ese derecho.
1: Es cierto.
0: De decidir con quién quieres platicar y con quién no quieres hablar.
1: Tienes mucha razón, compadre, ¿eh? Pecho amarillo.
0: Y si yo.
1: La tienes bloqueada.
0: Y si yo. No. Si yo no quiero tener contacto con alguien, simplemente
1: se bloquea.
0: Se acabó. Es derecho y decisión mía. Entonces, ¿por qué motivo o solo circunstancia? Ella lo debe de saber.
1: Ella sabe por qué.
0: Sabe. Sí, pero así de fácil, así de sencillo.
1: ¿Pero qué se puede esperar? No quiso a la tía, menos a ti.
0: ¿Por qué dices eso, güey? Si todos los días le dedico un mensaje a la tía.
1: ¿Y por qué sigo bailando el día que la tenían tendida la tía?
0: Ah, bueno, porque la tía era muy feliz, le gustaba mucho la música, le gustaba mucho el baile y así la estaba recordando.
1: Ah, ¿viste? No, sí.
0: Así que por favor, date sosiego, no seas.
2: Envidioso.
1: Es obligación uno hacer lo que hacen nuestros antecesores.
0: Pues en este caso a lo mejor sí.
1: No, está bien.
0: Bueno, hoy es martes ya.
1: Hoy es martes.
0: Martes, no te cases ni te embarques. Martes 6 de octubre. Ya va a empezar la Liga Mexicana del Pacífico, compadre.
1: Ya arranca.
0: Justo en 10 días.
1: Ya, en otras fechas empieza el día 11, hoy va a empezar a mediados del 15 de octubre.
0: El 15.
1: Las grandes ligas también está todo lo que da ahorita, los playoffs, los Dodgers de Los Ángeles. Pero te digo, ya a partir de estas fechas empieza, pues, la despabilación, se le puede llamar la despabilación de toda la gente de Culiacán, porque llegan los tomateros, tal, las grandes ligas, se viene la feria ganadera, después se viene la verbena, o sea, siempre hay algo que hacer aquí en Culiacán.
0: Las posadas.
1: Y mucha gente decir, las circunstancias no están dadas. Sí hay circunstancias. O con circunstancias o circunstancias, el día de hoy me tocó saber de una noticia que digo yo, ¿a dónde vamos a parar? Una persona fue asesinada enfrente de un retén militar.
0: ¿Te tocó ver? ¿A poco?
1: En el campo del 10. Digo yo, hace rato hablaba con un amigo, oye, es que va a haber un evento allá para el lado del Taste el Fresno. Le digo, mira, cuando te va a llevar la fregada, te va a llevar la fregada. Esta pobre persona que la asesinaron enfrente de los soldados, güey. ¿De qué te dan ganas, compadre?
0: Pues,
1: ¿a dónde vamos a parar? Por esta situación de inseguridad. ¿A dónde iremos a parar? Esa es la opinión del día.
0: ¿A dónde vamos a parar? Así que el Buki.
1: Sí, señorita.
0: Bueno, pues son circunstancias, dices tú, son situaciones. Pero yo le agregaría a esto, si te puedes cuidar, es un punto a tu favor.
1: Ah, no, sí. ¿Ah? Sí.
0: Si puedes evitar, sí. Es un punto a tu favor. Sí. Porque ¿cuánta gente en esta guerra que ha dejado más de 3,000 muertos en estos 2 años? Más de 3,000 desaparecidos.
1: Ajá.
0: Infinidad de menores y mujeres asesinadas.
1: De manera inocente.
0: ¿Cuántos vehículos robados han habido? Y entre todo ese número grande de situaciones, ¿cuánta gente inocente se ha ido?
1: Ese sí.
0: Que no tiene nada que ver.
1: Ese es el punto a favor.
0: Exacto.
1: Que dices tú.
0: Ajá, eso es lo que digo.
1: De la gente inocente. Pero te digo, de que va a pasar en cualquier día, en cualquier momento. O sea, ahorita hablaba con un camarada mío, me decía, oye, por ejemplo, ese evento va a estar bueno. Pero es en la noche. y es retirado de Culiacán. Sí, le dije, compadre, pero pues la malandrinada no ocupa hacer de las suyas en la noche, ni lejos de Culiacán. Ahí está ese ejemplo que te pongo. A plena luz del día, a plena mañana, en pleno retén militar, una persona de carro a carro fue asesinada. O sea, no ocupa salir por la noche, a cualquier hora te carga la fregada.
0: Pues sí. Precaución ante todo, por eso, y fíjate, nosotros los culichis sí entendimos y sí agarramos el rollo, porque es un porcentaje muy pequeño de gente que anda en la calle después de las 9, 10 de la noche. Uh-huh. Antes era fiesta Culiacán en esas horas. Sí, sí. Ahora, las pocas emergencias que he tenido la cuestión de salir esas horas, veo un Culiacán demasiado relajado, demasiado tranquilo, con gente pues en sus hogares. Lamentablemente aprendimos esa lección, y mientras no nos sintamos con la confianza, aunque las autoridades salgan y digan otra cosa, no lo vamos a hacer, porque ya aprendimos la lección.
1: Me estoy acordando de algo. Voy a cambiarte ese libro drásticamente. Bueno, no drásticamente, pero estoy hablando del tema de la inseguridad. El domingo me tocó pasar como eso de las 11 de la noche por una calle muy conocida que es la Maquio Clutear.
0: Ajá.
1: Íbamos rumbo a Tacuichamona. Y nos tocó ver una patrulla, no voy a decir la corporación porque tengo muchos amigos policías, pero no manches, desde el Soriana Zapata al Parque 87 paró tres carros, güey. Andaban mis compas bien necesitados de cariño y de afecto, la neta, O sea, íbamos riéndonos porque nosotros íbamos en un carro grande, un Splinters. Y ahí pasando el Soriana Zapata paró uno. Y pues seguimos de frente nosotros, ¿no? Y a mi compa, 500 bolas menos. Y acá, llegando a la Escuela Normal de Sinaloa, churros, otro carro. Y acá en el Parque 87, churros, otro carro. O sea, digo,
0: ¿en diferentes retenes?
1: ¡No! ¡La misma patrulla, güey! La misma patrulla, era la misma matrícula, la misma toda. O sea, y ya la tercera, ya lo reímos. Digo, mis compas si andan bien necesitados.
0: A lo mejor ahorita no vas a estar hablando.
1: No voy a decir corporación. Dije que no iba a decir corporación, pero no eran tránsito. Eran policías.
0: También es raro que anden en la calle esas horas, por eso lo están deteniendo, ¿no? Pues eso es lo que voy. Bueno, pues aquí estamos, temperatura 37 grados en este momento en Culiacán, son las 4:15, la mejor FM 104.1 al aire con todos ustedes. A nombre del Capitata que sigue en Guadalajara, aquí estamos el Javi, mi compadre Chucho y un servidor, listos para acompañarnos a través de las ondas gercianas. Ojalá que usted pueda quedarse aquí de este lado de la frecuencia 104.1 y nos acompañe en todas las redes sociales y al aire, completamente en vivo, para estar con ustedes con
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0: son las 4 con 22 minutos.
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0: escucharnos a través del mejor WhatsApp, ya lo conoce, lo tiene identificado, lo tiene dentro de sus contactos, ya es parte de su galería, de su teléfono celular, 6674-184282, le damos la más cordial bienvenida a la gente que se está sumando a esta transmisión a través de nuestras redes sociales, como el nuevo Facebook de la mejor 104.1 FMCLN. Ahí estamos, Javi, ¿verdad? Gracias, mi rey.
1: Compadre. Hola, Javier. ¿Cómo estás, Javier? Me da muchísimo gusto saludarte a ti y a todo el auditorio de la mejor 104.1 FM. El día de hoy acompañado de mi compadre Jorge Ramos. Qué gusto, compadre. Vengo bien feliz. Vengo bien contento, compadre. Vengo bien emocionado.
0: Vienes como pitufo.
1: Vengo, pues, súbele para oírme, güey. Porque...
0: No se puede, mijo.
1: Es que quise hacer la faramaya, sí, que trae audífono,
0: sí,
1: ¿no?
0: Sí,
1: ahí está como los plebes de ahora, paen brutos, ¿ah?
0: ¿En qué sentido?
1: Hablar en la calle con los audífonos puestos. Si se los atropellan los carros, güey, escuchando el ruido, imagínate sin oír el ruido.
0: Hemos tocado ese tema ya con anterioridad. Hay que tener mucha precaución porque efectivamente ahora es un furor andar con los audífonos en el transporte público, cuando andas haciendo ejercicio, cuando andas caminando, cuando andas en supermercados, incluso en supermercados o en la calle. Los audífonos, hay unos muy pequeñitos,
1: ¿no? Sí, los, ¿cómo se llaman, güey? Los hay.
0: No, pues hay muchísimas marcas. Y
1: yo
0: hay,
1: te digo, como tres que me han quitado mis
0: hijos. Hay unos que son, pues ya prácticamente los audífonos que todo mundo conoce, grandes. Y tienen ahora una actualización, o están mucho más modernos, que tienen el famoso cancelación de ruido. No, el Bluetooth, pues, es la misma gata.
1: Cancelación de ruido, sí, o sea que no escucha lo exterior.
0: Es la misma gata, pues, con cable o sin cable, pues ya los escucha, eso ya es viejísimo, ¿no? Lo nuevo ahora es que tienes la cancelación de ruido activa. Uh-huh. Eso hace que escuches prácticamente nada del exterior y únicamente escuches lo que te están mandando la señal vía Bluetooth, uh-huh, a esos audífonos. Justo hemos dicho, tengan mucha precaución, porque esa cancelación de ruido, si vas caminando, si vas haciendo ejercicio, si vas comiendo de la que no se vende, pues en pocas palabras, te puede llevar la cara, güey.
1: Bueno, y es un mal general.
0: Te atropellan, güey.
1: Te digo que es un mal general. El otro día me tocó ir a un autolavado. Que qué chido se oye autolavado, más sin auto. Ay, la verdad. Y me tocó ver a un viejo ridículo. Un viejo ridículo, así lo voy a decir con todas sus letras, discúlpeme que a lo mejor me oiga mamila. Esto está bien para los plebes como este, güey. A los plebes. Pero un viejo como de 60 años con sus audífonos puestos, ¿por qué crees que acabaron de lavarle el carro?
0: ¿Qué tiene, güey? No, ¿qué tiene?
1: Le acabaron de lavar el carro, güey. Y la gente echándole grito, oiga, ya quedó. Ya quedó media hora, güey, el viejo con sus audífonos puestos y no pelaba a nadie, ¿no?
0: Güey, porque ahora en la actualidad tienes esa gran ventaja de tener en tu celular aplicaciones donde puedes ver películas, series y un montón de cosas en las diferentes plataformas, uh-huh, que son exclusivamente para que tú las puedas ver. Entonces la gente está metida en el teléfono y está escuchando eso. No tiene que ser ridículo, güey.
1: Pues digo, hágalo en su casa.
0: De la moda, no, porque en su casa, de la moda, lo que te acomoda. Si andas en la calle, los audífonos son para andar, para utilizarlos más en la calle que en tu casa. Entonces, claro, güey. Entonces, mucha precaución, porque ahora ya no solamente vas concentrado en lo que vas escuchando, sino que muchas veces vas caminando o vas corriendo y vas viendo el teléfono para darle a ver qué sigue, a ver qué le. Y es lo que los expone a cualquier tipo
1: otra
0: de peligro.
1: Otra cosa de la, ¿no?, que me desespera a mí, el día de hoy vengo muy negativo.
0: Se te nota.
1: Vengo negativo, vengo márgaro el día de hoy. Es otra cosa que me da hueva, güey. Ver a la gente que se agarra chateando, güey. O sea, mensajeando, whatsappeando.
0: Pero si hola.
1: No.
0: Pero si hola.
1: Bueno, déjame hablar, yo te dejo hablar. Okay, estás como Arturito tú, Arturito el cero voto.
0: A ver, termina.
1: Bueno, te digo, a lo que me refiero yo, de que por qué no mejor, por qué no mejor, agarras, entras a contactos y le haces una llamada a esa persona, güey. Todo lo quiero arreglar con mensajes, eso es a lo que voy. O sea, en vez de estar atareados escribiendo, mejor con una llamadita y se acaba el problema.
0: ¿Pero eso pasa cuando? ¿Qué te da coraje?
1: Cuando alguien va a manejar, que, pues, ¿qué pasa? Manejando, güey, gente que va manejando, bueno, y va chateando.
0: O sea, que irresponsables.
1: A eso es a lo que me refiero, cada quien es libre, ¿no?, de hacer con su teléfono, con su tiempo, lo que sea, pero digo, cuando van manejando, estamos hablando de cuando, fíjate cómo empezó la plática, porque empezamos con que los plebes andan por la calle con los audífonos puestos y se puede causar un accidente. Ese fue el tema, o sea, yo no le estoy llamando ridículos a los viejos porque luego se puede malinterpretar. Digo yo, háganlo en su casa, es lo que siempre he dicho. Pues no lo hagan en la calle.
0: No estoy de acuerdo. No estoy de acuerdo contigo porque en tu casa no. Tú puedes, en tu casa vas y vas a ir a ver la tele, güey. Pero si andas en la calle, si vas de viaje, si vas arriba del transporte, si sales a hacer ejercicio, pues es lo que está de moda y de la moda lo que te acomoda, los audífonos, y vas escuchando o viendo alguna serie o vas escuchando música y tienes todo el derecho del mundo a hacerlo. Aquí lo peor o lo malo es que, como dices tú, si alguien va utilizando su teléfono y va manejando, qué irresponsables son.
1: Eso que voy, o caminando.
0: Si van manejando, si van caminando, pues es riesgo de ellos, ¿no? Creo yo.
1: Cambiamos ese tema.
0: Ahora, si vas chateando, pues para eso es la tecnología. Para eso son los teléfonos, para eso es la comunicación. Ahora ya prácticamente nadie habla por teléfono. Ahora todo el mundo se comunica vía mensajes a través de las redes, plataformas o o diferentes aplicaciones en las cuales pues haces preguntas, respondes, etcétera, etcétera, etcétera. Uh-huh. Incluso ya hay gente que tiene sus juntas, ya no tienes ni que estar en tu oficina ni en tu casa, porque mucha gente va manejando y va en junta, güey.
1: Ah, güey, ¿neta?
0: ¡Claro!
1: ¿Juntas por Zoom?
0: Juntas por los famosos Zoom.
1: Pero cada día hay más idiotas, pues, que se estrellan, claro, en la calle.
0: Son irresponsables en ese sentido, ¿no? Bueno, 4:36, vamos a escucharlos a partir de este momento. Vamos a ver qué...
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0: Bueno, ya le colgaron acá. Vamos a escucharlos a través del mejor WhatsApp donde iniciamos. Aquí con el mensaje de las 4:00 p.m.
3: Hola, remangados, Chucho, Jorge. ¿Qué rollo aquí reportándose el Mediafoto? A ver si me pone una rola, a ver si quieren. Una de las intocables que dice Usted Irá con la banda Los Tierra Blanca. El viernes no escuché la que pusieron. Ahí está, ahí le va, compadre. Chayo, no la escuché.
0: Pues no la escuchaste porque te has de haber ido a hacer otra cosa, güey.
1: Pero el Mediafoto.
0: Sí, te la pusimos, loco.
1: Es mi amigo el Mediafoto.
0: El Mediafoto.
1: Mi amigo el Mediafoto, le dicen el Mediafoto. Así le puso mi papá a este vato. Ajá. El Mediafoto. ¿Quieres saber por qué?
0: Por.
1: Lo que pasa es que el papá de él, en paz descanse, mi papá le echaba carrilla y le decía el Mediagóndola. Porque. Pues le pedí una góndola de grava, de y llegaba con media góndola y este toma foto y mi papá le puso el Mediafoto porque la foto salió en mochas. No era chiste, simplemente era una explicación de por qué, ¿verdad? ¿Verdad? Bueno, señores, continuamos. ¿Qué más dice el público, compadrillo Pecho Amarillo? Por favor, vamos a atender el
3: saludos, público. Hijo de la remangada. Una canción de los viajeros del norte. Digo, los viajeros del norte.
1: Sí,
3: las calles enlodadas, por favor.
0: No es bienes de complacencias.
4: ¿Qué rollo, qué rollo, qué rollo? Buenas tardes, hijos de la remangada. Aquí reportándonos un día más de vida, persiguiendo la chuleta desde Navolato. Aquí tienen público arremangados, esperando el programa número one de Culiacán y sus alrededores. Saludos a Kiko, saludos
1: a Ñoño,
4: a la Bianca, a la Isabel, don Javier, don Juan, de parte de su amigo el Churrero y DJ de Nabo Sound. Saludos,
0: Nabo Sound.
4: Bendiciones, Chucho, Jorgito y Pollito, el representante del Capibara, y a los plebitos también ahí que están en cabina. Saludos, ánimo, jálense para los churros cuando gusten, ya saben.
0: Gracias, mi estimado DJ Churrero de Arrebolato, saludos para todos ellos y especialmente para ti, mi carnal.
5: Una duda, ¿cuál era la guasanga que traían la Caramelo y la Marta en la mañana en el programa de la bizcocho? Traían un pleito, pero no super contexto.
0: Esas mujeres están embroncadas desde hace muchísimo tiempo, o sea que...
1: pero son igual de miedosas a las dos.
0: No pasa nada, se dicen cosas al aire y se responden. Y más brutos nosotros que les damos la plataforma para que se estén ahí.
1: Mandamos
0: hasta lo que no.
1: Mandamos a hacer una base de cemento ahí en el Foro Tecate, una base, porque pues un ring de madera, pues no lo así va a aguantar. Mandamos con un vestido de la Marta, con una blusa de la Caramelo, con el vestido de la Marta, mandamos poner la carpa de arriba. y con la blusa de caramelo pusimos alfombra en todo el piso, y eso era que se rajaron a la hora de la hora, no se van a pelear nada.
6: Jorge, Chucho, Pollo, saludos viejos, saludos, oye, son mucho, mando un saludo para el Valle, Mocorito, Sinaloa, donde están los hombres, donde están los
0: hombres. Pero unos con otros, loco. Saludos, Damián Gallardo.
7: Buenas tardes, Chucho, buenas tardes, muy buenas tardes, a ti, 57, saludos, saludos. Barbie Espinosa, saludos, saludos.
0: Vuelve el perro arrepentido.
8: Buenas tardes, hijo de la remancada. Buenas tardes, compa Jorge, compa Chucho. Aquí andamos.

0: Roti, a traer agua, ¿me acompañas? Pues vamos. Ah, pues el lavarrote y el llenado de agua está a la vuelta de su casa, a una cuadra. Que vamos llegando al lavarrote, no me alcanzaba ni a bajar cuando se nos emparejó una moto por un lado. No fue nada de tonto, no se puso enfrente, por un lado. Y rápido nos sacó una pistola el muchacho, el otro que venía atrás brincó para el lado del chofer. Y de volada, que deme en su cartera, deme en su teléfono. No, no traigo nada, le dije. Y yo, para mi suerte, dejé la cartera mía en el carro. Y mi teléfono lo acababa de poner a cargar llegando.
1: Okay.
0: No, pues, y a mi suegro le dijo el otro, órale, su cartera, su teléfono. Le dije, no usa teléfono el señor. O por la cartera, el carro, todo, de volada, de volada, de volada. Y apuntándonos el de la moto y ese a mi suegro. Pues así, en plena luz del día, nos despojaron el carro a punta de pistola. Nos dejaron parado ahí en el llenado como si estuviéramos esperando un camión. Así de fea está la situación. Gracias a Dios no pasó a mayores. En media hora, pues, apareció el carro ahí como a 5 o 6 cuadras. Ahí lo abandonaron en una primaria a un lado. Se supone que dicen los militares que lo dejan enfriando, que para si no hay problema vuelven por ellos más tarde. ¿Qué creen que le robaron? El gato ese para quitar la extra y los 3 garrafones vacíos que íbamos a llenar de agua.
1: ¡Ave María!
0: ¿Qué querían los garrafones? ¡Qué bárbaro! ¡Qué calidad de asaltante!
1: ¡Qué bueno! ¡Están bravos!
0: Y aquí andamos con la remangada. Gracias a Dios que andamos. ¡Saludos! ¡Que tengan bonita tarde!
1: Todos estamos expuestos. Oye, los 3
2: garrafones, güey, no manches.
1: Ah, pues a lo mejor se dedican al guachicol, güey.
2: No, pero por eso no son para guachicolear, güey, se derriten.
1: ¿A poco?
2: Tienen que ser bidones, ¿sí?
1: Ah, ok.
2: No, pues claro que sí, güey. Yo también, yo en un tiempo eché gasolina,
1: bueno,
2: de guachicol,
1: ¿no? Estamos expuestos a todo eso y pues mira, menos mal que no pasó mayores, que recuperaron ese vehículo. Espero se los hayan dado porque ya hemos pasado por temas aquí en el programa donde se han quejado que se roban vehículos, los encuentran, se los llevan al corralón mientras se realizan las investigaciones y resulta que cuando vas por ellos te regañan porque ¿para qué saliste en el carro? Y peor, te sale más caro el caldo que las albóndigas porque te vienen cobrando un dineral por un carro que te robaron. O sea, espero, Javi, que no sea el caso tuyo.
2: Reflexión, ¿no? Si te roban el carro, no avises a la autoridad, mejor ve y búscalo tú mejor, sí, porque ya. Pues y muy en eso dicen las autoridades, pues que la gente no denuncia, pues el problema es que si denunciamos, nos la hacen de todos, nos la hacen traer a la vuelta y vuelta. Ya lo dije, bye.
1: Mi estimado Javi, qué gusto que estén bien, no, que estés bien. Y que hayan recuperado las cosas y pues que no te hayan dado vajilla con el teléfono ni la cartera.
2: Claro que el asiento del carro lo vas a tener que mandar a lavar, ¿verdad? Obvio.
1: Sí, quedó manchado.
2: Quedó muy manchado.
3: Hijo de Ramangada, muy buenas tardes. Poco se encuentra muy bien ahí, mi compa Jorge, mi compa Chucho. Aquí andamos, un solo pollito, donde quiera que se encuentre el pollito. Saludos para Javi también. Ahí estamos, chavalones.
1: 4:43, hay más mensajes, lógicamente, ponemos una parte nada más porque el tiempo no nos da, en este caso para poneros todos, pero ahorita vamos a regresar con ellos, son las 4:43, gracias a la gente que está conectada a nuestra transmisión por redes sociales, y a ustedes y a todos ustedes que escuchan a Los Hijos de la

0: ¿Qué dicen las víboras cascabeleras?
1: Ese es el punto. Buenas tardes, arremangados. La gente que va manejando y mandando mensaje, esa gente sí, de plano. Es un peligro en la calle.
2: Dice Miguel.
3: Juega con él. Aquí nomás con los mejores. Ánimo, viejones. Buenas tardes. Gracias, Miguel.
2: Es todo. Es
3: que Miguel no manda audios. Mira, si te das cuenta, son puros mensajes escritos.
2: Sí.
3: Miguel, presta. Miguel, juega con mi deste y sácale bien, no. Le quiero mandar un saludo a mi compa Ismael. Ay, a la gente por ahí, al restaurante La Isla. Nunca ha sido ahí, está bien perro.
4: No me ha tocado.
3: Llegas a los cascabeles, da vuelta a mano izquierda.
2: ¿Cascabeles?
3: A los cascabeles. Llegas a los cascabeles, okay. Das vuelta a la izquierda y hay un, allá donde topas, hay un restaurante que se llama La Isla, que está entre medio de una, es de cuenta que estás en una isla comiendo rodeado de agua, está bien padre.
4: Órale, está chido.
3: Mi compa Ismael ahí nos atiende.
2: Ay,
3: de maravilla.
2: Ay, kirikir, bueno.
3: Está bien bonito.
5: Hola, mi Jorge Ramos.
2: Ay, no puede ser, hombre, tú, muchacha. Te voy a hacer una pregunta nada más.
5: Mándeme, amor.
2: En la mañana hablas y mandas como 10 mensajes con el bitoco.
5: Sí.
2: ¡Güey, espérame! ¡Cállate, espérate! Hablas con el bizcocho y mandas como 15 mensajes y también hablas y también.
5: Sí, papacito,
2: ¿por qué? Oh, ¿te vas a callar o no, hombre? Hablas aquí con nosotros 10 mensajes y, güey, para saludar lo mismo todo el día. ¿Que no te llenas, mujer?
5: No. No, papacito.
2: ¿Qué ganas con estar hablando la misma perrada de siempre todo el día?
3: ¿Quiere que le den de la bolsa económica, pues?
2: Tanto por mensaje como por llamada. Oye, ¿tú quieres ya tu media hora aquí en la estación o qué?
5: No, pues el dueño eres tú.
2: ¿Qué? A ver, ahorita, ¿en qué te podemos servir, hermana Caramelo?
5: No me digas tú. Hermana Caramelo.
2: Bueno, ¿qué quieres, Caramelo? Bueno, ¿qué quieres ahorita?
5: No, dime, chiquita, ¿qué quieres?
2: Adiós, hasta luego, bye. Que no falta.
3: Ya, compadre. Bájate. No. Te vas a venir muriendo de un infarto.
2: No, me sepultan y ya.
3: Está bueno.
2: Se acabó.
3: Está bueno.
6: Jorge, Chucho, ahí les mando un fuerte abrazo. Y recuerden que hoy es martes. Váyanse a bañar temprano. ¿Eh? Bueno,
2: ay, mañana es que no va a haber agua. Mañana no va a haber agua, güey. Es cierto, carnal, es que mañana no va a haber agua en toda la zona norte, pero todita la zona norte de la ciudad.
3: Sí, no va a haber agua. La única agua que hay es la pestosa que sale de las alcantarillas, ¿verdad? Sí, porque es una peste, la neta, eso por las calles, ¿verdad? Todas las colonias de la zona norte de Culiacán, o sea, todo. Desde Valle Alto por allá hasta Tierra Blanca por acá, todo eso no va a haber agua el día de mañana, así que a llenar las cubetas de agua.
2: Sí.
3: A llenar las cubetas de agua porque mañana, y van a ser 24 horas sin agua, que es lo peor, ¿eh? No piensen que va a ser un ratito, 24 horas sin agua potable, sin agua de la llave.
7: Buenas tardes, Armangado, buenas tardes, excelente. Excelente martes, que se la pasen.
2: Igual, chinito.
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2: Como siempre, mi rey.
7: La mejor.
3: Chino, todos pendientes, chino.
7: Cuando estaban comentando de los audífonos y todo eso, bueno, yo digo que aunque vayan caminando, esos jóvenes que traen los audífonos, que cruzan las calles y no se fijan, eso sí se debería de arreglar. Igual los que andan en las bicicletas esas eléctricas también. Ajá. Que se cruzan y no traen ni casco, no traen nada. Eso, todo eso sí se debería
3: voy ganando 12
7: de arreglar.
3: ¿Sí? Ya ves.
7: Porque un accidente y luego le echan la culpa
3: al
7: que trae el vehículo.
3: Sí, el chofer.
7: Dejar de chatear cuando vienes manejando.
2: Yo nunca he dicho que no. Yo he dicho que tengan que llevar precaución la gente que va escuchando algún podcast, va viendo alguna película, va teniendo alguna llamada vía Bluetooth. Uh-huh. Sobre todo ahora con los audífonos que tienen cancelación de ruido activa, porque no escuchas nada para afuera, nada más lo que para dentro de tus oídos. Entonces, lamentablemente, ahora los motociclistas, los bicicletistas y los patin artistas o como se les diga, también ya traen esa mala costumbre y no ponen atención cuando van manejando el 100% porque van medio desenfocados.
3: Un día me tocó, yo por eso siempre que salgo abusados, siempre que no salgo en mis carros blindados, en mi Suburban, mi Cherokee, mi Gran Marquis blindados, y él le habló a Gavino. ¿Por qué? Porque un día me subí en un Uber, güey, no te miento, güey. Llevaba el vato el asiento recostado como si fuera, no acostado 100%, pero a tres cuartos. O sea, así, inclinadito el sillón y viendo una película en Netflix, mi compa, güey.
2: ¿Qué hubo?
3: Y manejando. Y yo bien zurrado atrás, güey. Mi compa, o sea, pero con aquella hueva, güey, que venía el vato, bueno, ya es que uno pone el asiento derecho cuando va manejando, inclinadito hacia atrás, así. ¿Cuál es el que va manejando así?
2: Sí.
3: Como
2: si
3: fuera carro deportivo, mi compa. A ese grado, por eso digo yo, está bien, es un lujo, pero es un lujo que se debe disfrutar en casa.
2: Claro. Es una irresponsabilidad hacerlo cuando vas manejando. Pero tú te puedes ir a un parque, te puedes ir al malecón, te puedes ir a caminar a lugares específicamente diseñados para eso y no vas a tener ninguna bronca con encontrarte con un vehículo motorizado. Porque hay lugares específicamente asignados para esa situación. Ahora, sí. Si no lo hacen de esa manera y lo hacen así en cualquier parte y en cualquier hora, pues qué riesgoso también para ustedes, personas que lo hacen, como para la gente que va manejando, porque pueden ser acreedores a un accidente, ¿no? Pero cada cabeza es un mundo y todo mundo piensa lo que se le pega la gana y como mejor le va en la feria.
3: Claro.
2: Saludos, arremangados, como siempre escuchamos.